0: Que Dios y la Virgen Santísima bendiga el día de hoy sus hogares, que hoy sea un día lleno de paz y prosperidad para toda mi gente, para todos mis hermanitos y hermanitas del alma quienes a esta hora me están escuchando. Sean bienvenidos a un programa consulta, un programa de ayuda, de asesorías que tenemos el día de hoy para que usted participe a través de este su programa y pueda desengañarse y pueda salir de dudas y despejar su corazón y su mente hacia un camino positivo. Así que en este momento, hermanos y hermanitas del alma, le damos cobertura a nuestra línea telefónica para que usted pueda comunicarse y pueda participar en este programa y así poderle leer las cartas del tarot a través de su fecha de nacimiento. Con simplemente usted llamar, va a poder enterarse y va a poder saber qué es lo que pasa en su vida con simplemente usted levantar su teléfono, darnos su fecha de nacimiento y a través de su fecha de nacimiento poderle nosotros orientar a través de las cartas del tarot para que pueda participar en este maravilloso programa. 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
0: En este momento tenemos una llamada en vivo y en directo. ¿Qué tal, hermanita? ¿De dónde me está hablando?
2: De Mexicali.
0: De aquí de Mexicali. Regáleme su fecha de nacimiento.
2: 7 de agosto de 1988.
0: 7 de agosto del año 88. ¿Es la primera vez que usted se comunica con nosotros?
2: Sí.
0: Ok. 7 de agosto del 88. ¿Es católica?
2: Sí.
0: Vamos a darle su día de suerte, ¿oyó? Día favorable, día positivo. Para usted van a ser los días domingos.
2: Sí.
0: Su color de suerte, su color de paz, de tranquilidad, es el color azul y el color blanco. Okay. Su santo de devoción, su santito de protección, San Judas Tadeo y la Virgencita de Guadalupe, ¿ok?
2: Sí.
0: Y los números de su fecha, los números de su suerte, según la numerología de su fecha de nacimiento, corresponde al número 28 y al número 63, ¿ok? Bueno, hermanita, vamos a hacer una lectura de las cartas del tarot para ver qué es lo que está pasando, qué está sucediendo en tu vida. Y en este momento, a través de la primera carta, estoy visualizando que ha estado un poco intranquila, un poco desesperada, porque veo que las cosas andan marchando muy mal en el aspecto sentimental, ¿verdad, hermanita?
2: Sí.
0: En este momento, a través de la segunda carta del tarot, me está indicando que usted ha tenido dificultades con su pareja, porque veo aquí que de cierta manera su pareja ha cambiado mucho, ¿verdad?
2: Sí.
0: ¿Sí se ha dado cuenta usted que la actitud, su manera de ser y de comportarse ya no es el mismo? Como que usted lo siente distante, como lo siente frío en la relación, ¿verdad?
2: Así es.
0: ¿Cuál es la fecha de nacimiento de él?
2: El 8 de marzo de 1976.
0: 8 de marzo del año 76.
2: Sí.
0: Ok, aquí a través de esta fecha de nacimiento estoy visualizando que él últimamente no se la pasa en la casa, ¿verdad? Como que sale mucho, como que se la pasa por fuera más el tiempo que el tiempo que le dedica a usted, ¿verdad?
2: Exactamente.
0: Porque aquí yo veo que en este momento, hermanita, usted desconfía de él, ¿verdad?
2: Ándele, ajá.
0: Y usted tiene sospechas de que él anda con otra mujer.
2: Así es.
0: Y déjeme decirle que lamentablemente estamos viendo que sí hay una tercera persona que está obstruyendo su felicidad, que está alejando a este hombre. Por eso es que él últimamente todo le molesta, ¿verdad?
2: Sí.
0: Últimamente él, sentimentalmente, pues se ha alejado mucho de ti, ¿verdad?
2: Sí, así es.
0: Entonces, ¿qué es lo que pasa? Aquí estamos viendo que esta mujer, esta persona le está haciendo daño, le está haciendo maldad, los quiere ver separados, por eso es que ha habido tanta discusión, malo entendimiento entre ustedes dos. Y yo le recomiendo que venga a la consulta, hermanita, porque le marca lamentablemente separación. ¿Desde hace cuánto tiempo usted está notando esto de su esposo, de su pareja?
2: Hace como un año.
0: ¿Aproximadamente un año?
2: Sí.
0: ¿De que llega tarde a la casa, de que se sale, que no le da explicaciones a usted?
2: Ándele, exactamente.
0: Y cuando usted le pregunta, se molesta, se enoja, ¿verdad?
2: Sí, sí.
0: Bueno, hermanita, véngase rápido porque esto es brujería, esto es cosa mala. A él le están haciendo un daño fuerte y lamentablemente, pues, la separación se va a dar si usted no hace algo pronto, antes de que se lo alejen de su lado, ¿ok?
2: Ok.
0: ¿Cuándo la espero?
2: Sí, pues qué sé yo, nada más que yo tenga cómo pagar la consulta.
0: Tiene que traerme una foto de su esposo, ¿oyó?
2: Ok.
0: Y a través de la foto yo hago la limpia y ya le explico aquí lo que se debe de seguir haciendo para que usted pueda encontrar mejoría y respuestas positivas a este problema, ¿ok?
2: Sí, está bien.
0: Bueno, hermanita, entonces échele ganas, que primeramente Dios, yo sé que las cosas van a cambiar para un futuro mejor para ustedes dos, ¿ok?
2: Sí, está bien.
0: Bueno,
2: gracias.
0: Gracias a usted, le hemos dicho la verdad.
2: Sí.
0: Bueno, pues muchas gracias por llamar y confiar en nosotros. Que Dios la bendiga.
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0: Recuerden, hermanitos y hermanitas del alma, que ustedes pueden venir aquí a la consulta, aquí en Mexicali, en nuestro único domicilio, calle Calafia, número 567, Centro Cívico, a un costado de la Financiera Independencia, calle Calafia, número 567, Centro Cívico, a unos 100 metros de la Plaza de Toros Calafia, para que usted se ubique mejor. Hoy vamos a dar una receta. Esta receta es para las personas que tienen manchas en su cara, para poder blanquear el rostro. Así que si usted, hermanito o hermanita, que en este momento está sufriendo de pronto de manchas que están apareciendo en su rostro y desea blanquear la piel del rostro de su cara, hoy lo invito para que tenga a la mano papel y lápiz y escriba esta maravillosa receta. Esta receta es para blanquear la piel del rostro. En un recipiente de boca ancha, introduzca un cuarto de kilo de miel e incorpore 3 yemas de huevo y agregue 250 gramos de aceite de almendras, 10 gramos de esencia de lavanda y 125 gramos de almendras amargas. Previamente va a reducirlas a polvo. Forme con estos ingredientes una pasta homogénea. Guárdela en un envase transparente y déjela una noche expuesta a la luz de la luna. Al día siguiente, aplique sobre el rostro, luego de haberlo limpiado con leche. O sea que primero se lava su cara con leche y luego va a aplicar esta mezcla sobre su rostro y lo va a dejar durante 10 minutos. Retire la preparación después con agua tibia. Y este rito se deberá repetirse cada 28 días. Así que es muy fácil, es muy sencillo. En un recipiente de boca ancha, introduzca un cuarto de kilo de miel e incorpore 3 yemas de huevo. Agréguele 250 gramos de aceite de almendras, 10 gramos de esencia de lavanda y 125 gramos de almendras amargas, que va a reducirlas a un polvo, va a triturar estas almendras amargas que queden convertidas en un polvo fino. Forme con estos ingredientes una pasta homogénea, guárdela en un envase transparente y déjela una noche expuesta a la luz de la luna. Al día siguiente aplíquela sobre su rostro, pero primero recuerde que debe de lavar su rostro con leche. Después se aplica esta mezcla, la deja 10 minutos, la retira con agua tibia y este rito debe de repetirlo cada 28 días.
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0: 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Me despido de este maravilloso programa el día de hoy y que el Todopoderoso les dé paz y prosperidad.
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4: Una reforma al Código Penal y a la Ley de Protección a los Animales Domésticos fue aprobada por el Pleno del Congreso del Estado con el fin de actualizar el tipo penal de maltrato y crueldad animal, así como crear el Registro Estatal de Agresores de Animales.
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0: Son las 6.
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2: Iztecali en quiebra, así lo dio a conocer el director del Instituto de Salud de los Trabajadores del Estado, Luis Gallego Cortés, quien atribuye al sistema de pensiones y jubilaciones este problema. Burocracia de Mexicali exige aumento salarial del 10% y representación en las mesas de trabajo para negociar el aumento en el Estado. Así lo dio a conocer la dirigente de los burócratas en Mexicali, Patty Ruiz. Iztecali tiene salvación, así lo dijo la ex líder sindical de los burócratas, Victoria Bentley. Solo hay que cumplir la ley y cobrarle a los morosos. Celebra diputado Juan Manuel Molina García que el Tribunal de Sala Guadalajara mandara revisión a lo profundo el tema de las prerrogativas asignadas al partido Encuentro Solidario, las cuales rebasan los 80 millones de pesos.
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0: las 6 con 30 minutos.
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Aquí debes 20 pesos de la renta de unos bueyes, 5 pesos de magueyes, 3 pesos de una coyunda, 5 pesos de unas cunas, 3 pesos no sé de qué, pero todo está en la cuenta. A más de los 20 reales que sacaste de la tienda.

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0: Son las 7.
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1: Si hay afectaciones para trabajadores con pensiones dinámicas, dice la Unión por la Defensa de Iztecali. Sin embargo, el diputado morenista Juan Manuel Molina García aseguró que ni el magisterio ni la burocracia se verán afectados con la ley contra las pensiones doradas. En Mexicali se registra diariamente entre 45 a 50 accidentes automovilísticos. Por ello, la Dirección de Seguridad Pública de Mexicali, a cargo de Luis Felipe Chan, puso en acción el operativo Relámpago. La máxima casa de estudios está más que preparada para desarrollar el proyecto del PREP, este conteo rápido en elecciones para la elección del 2027. Así lo dijo Luis Enrique Palafox Maestre, rector de la Universidad Autónoma de Baja California.
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Adiós, adiós, adiós. Adiós.

0: Son las 7
1: con 30 minutos.
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0: las 7 con 45 minutos.
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0: Son las 8.
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3: Muy buenas noches, son ya las 20 horas, las 8 de esta noche, ya de jueves, tarde-noche, ¿verdad? Está cayendo ya la tarde. Buenas tardes, noches, ¿qué tal? Les saluda su servidor y amigo Daniel Álvarez Lerma, ya por acá en estos micrófonos. Es parte, pues, de llevar a ustedes a continuar la programación, mejor dicho, ¿verdad? Todo lo que permanentemente, minuto a minuto, las 24 horas. La 910 lleva a todo su auditorio de Mexicali, familias, amigos, compañeros, a todos, a nuestros amigos también, familias y todos, la gente amable, trabajadora del Valle de Mexicali también, todo el extenso valle, ¿verdad? Allá en los ejidos, en casita, en las actividades de todos los días, saludando a nuestros amigos de San Luis, Sonora. Allá llega nuestra frecuencia, su Valle de San Luis, donde reportan pues la programación. Y a todos, pues, hasta donde llegue nuestra señal, acá en la Unión Americana, en partes de California, en Arizona, donde estén recibiendo, pues, esta estación de radio que tiene precisamente ese objetivo de llevar a ustedes esa maravillosa música que tuvimos, el orgullo, el honor de contar precisamente con intérpretes que le cantaron a su pueblo, que dejaron un enorme legado musical, el cual compartimos a todas horas y en todo momento. Deseo, pues, que estén disfrutando este momento en ese lugar, en casita, ¿verdad? Si ya terminó sus actividades, a disfrutar el descanso, la familia, la música, todo lo que debemos de aprovechar para alegrar nuestros corazones. A quienes están en su fuente de trabajo, les saludo, échenle ganas y les dejan por ahí, ¿verdad? Trabajar y escuchar la radio, qué bueno, es una motivación, es parte de llevar esa alegría, ¿verdad? De cantar, de todas esas historias que llegan en cada interpretación, cantadas y contadas para esa parte que nos transmiten, pues, siempre emociones, sentimientos y todo lo bonito que pone la piel de gallina, como se dice por ahí. Vamos a la música y le dejo esta interpretación musical de otra de las grandes voces de nuestra canción mexicana, la popular Estelita Núñez, llega a este escenario de la 910. Gracias, buenas noches, ya continuamos.

0: creo que aquí le escuchamos a Estelita Núñez, lo que lleva por título Celosa. Es una voz, desde luego, que tiene esa parte importante de saber transmitir lo que canta, ¿verdad? Que lo siente, que lo lleva más allá, siempre cantándole a su público, esta gran intérprete de nuestro folclore mexicano, que tiene desde luego grandes temas. Este es uno de ellos, Celosa, desde ustedes. Aquí la programación musical de Radio Mexicana 910. Vamos avanzando, mis amigos, en el tiempo.
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0: Desde ustedes, adelante la programación musical, Radio Mexicana y este extenso repertorio musical, siempre compartiendo lo mejor a todos ustedes que son muy amables en sintonizarnos a todas horas del día. La buena forma o la mejor manera de pues sentir la música, ¿verdad? De todas estas melodías que nos han acompañado ya de hace muchos ayeres, de otras generaciones que vamos trayendo el gusto en nuestra sangre, en nuestras venas, por la canción que nos da identidad, por la música que nos representa en todas partes, más allá de nuestras fronteras. Le dejo esta con don Cuco Sánchez. Aquí llegó Cuco Sánchez, el compadre, también le decían a don Cuco. Bueno, aquí está con esta grabación, se llama ¿Qué manera de perder?

0: Transmitiendo esa parte que tenía tan especial este compositor y gran intérprete, don Cuco Sánchez, esa manera, ¿verdad?, de llegar con su canto, con ese sentimiento que le caracterizaba, siempre sintiendo lo que cantaba, lo que él componía. Y bueno, pues aquí está plasmado eso que aquí le cuento, ¿verdad? Esto que aquí está para disfrutarse. Esto que le escuchamos a Cuco Sánchez es esto que se llama ¿Qué manera de perder?
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2: Continuamos Radio Mexicana, aquí donde se dan cita, desde luego, las voces, los intérpretes que dejaron huella imborrable, muchos de ellos, algunos ya desaparecidos, pero claro que aquí están presentes, les decía que pues nunca se han ido, ¿verdad? Dejaron ese legado musical para las generaciones que sentimos pues el gusto por esa música maravillosa, nuestra canción mexicana. Aquí pues vamos avanzando, saludo a quienes en el auto, por las diferentes calles, bulevares, el valle, acá por la Unión Americana, donde en su viaje, su trayecto, pues van disfrutando la música, y aquí vamos avanzando. Tendremos por aquí a continuación ya a también Paquita, la del barrio. La voz y el sentimiento de Paquita, aquí está poniendo su granito de arena esta noche, y esto que aquí nos canta se llama Anhelo.

bonito es lo bonito. Así está la programación encantadora de esta frecuencia, llegando a todas partes, a ese lugar donde usted nos da la oportunidad de, pues, llevarles lo que le emociona, lo que le alegra, lo que le hace aprovechar de cierta forma el tiempo, ¿verdad? Porque escuchando y dejando llegar estas imágenes auditivas, también se disfruta y se aprovecha el tiempo. Todo es parte de, y aquí nosotros vamos avanzando, mis amigos, cuando son ya las 8 con 15 minutos. Ya es jueves, ya está por ahí a la vuelta de la esquina el viernes y el fin de semana. Y tantas actividades, ¿verdad? De todos los días. Siempre la música tiene esa parte que nos acompaña en todos momentos. Esto parte de nuestro gen, ¿verdad? Del mexicano que trae siempre la música por dentro, ¿verdad? Muy alegres, qué bueno que así sea. Voy a presentarles ya a Rocío Dúrcal. Le vamos a dejar esta canción que hizo muy popular, de la inspiración de Juan Gabriel. Rocío Dúrcal, aquí en Radio Mexicana, La Muerte del Palomo.

Amigos, ahí está ya terminando su participación de momento. La escuchamos, disfrutamos a Rocío Dúrcal recordando a esa gran intérprete que también todos ya sabemos, ¿verdad? Su exitosa trayectoria es Juan Gabriel, quien compuso innumerables melodías, ¿verdad? Que le dio voz precisamente a Rocío Dúrcal, tantas cosas bonitas, ¿verdad?, que transmite en esa bella voz todo lo que encierra, ¿verdad?, una buena interpretación y los recuerdos, los momentos y todas esas imágenes auditivas que llegan con sus canciones, ya desaparecida físicamente, pero presente con todas estas innumerables grabaciones que dejó para que las disfrutemos siempre de su manera de cantar en México, llevar la música más allá de nuestras fronteras, representar de alguna manera a nuestro México, Rocío Dúrcal. Vamos a los mensajes de esta hora, continuamos.

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1: Istecali en quiebra, así lo dio a conocer el director del Instituto de Salud de los Trabajadores del Estado, Luis Gallego Cortés, quien atribuye al sistema de pensiones y jubilaciones este problema. Burocracia de Mexicali exige aumento salarial del 10% y representación en las mesas de trabajo para negociar el aumento en el Estado, así lo dio a conocer la dirigente de los burócratas en Mexicali, Patty Ruiz. Istecali tiene salvación, así lo dijo la ex líder sindical de los burócratas, Victoria Bentley. Solo hay que cumplir la ley y cobrarle a los morosos. Celebra diputado Juan Manuel Molina García que el Tribunal de Sala Guadalajara mandara revisión a lo profundo el tema de las prerrogativas asignadas al partido Encuentro Solidario, las cuales rebasan los 80 millones de pesos.
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12: Continuamos, ya estamos por acá encantados de acompañarles también aquí en cabina, disfrutando pues tantas momentos, historias cantadas y contadas con ese sentimiento que le caracteriza al intérprete, al cantante mexicano, toda esa parte que nos entregan en su intervención musical. Vamos a continuar, mis amigos, sí, tenemos muchísimo, todo esto que viene a continuación y que vamos a seguir compartiendo. Don José Alfredo Jiménez, de su inspiración, esta que se llama Paloma Querida.

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1: ¿Qué le digo? Pues aquí don José Alfredo Jiménez. Esta melodía, seguramente ustedes saben, fue compuesta para su esposa Paloma. La historia no me la sé muy bien, pero por ahí leía que pues este gran compositor tenía una facilidad para, se le daba, ¿verdad?, esto de las canciones. Y bueno, pues no ha de haber batallado para componer esa letra a su querida esposa. Y aquí pues la dejó para que la disfrutemos, para que los recordemos, claro, por todo ese legado musical que dejó a su pueblo el cantante y compositor reconocido por todas las generaciones. Su música también la han grabado jóvenes, le han puesto por ahí arreglos en diferentes ritmos musicales, y ahí, mis amigos, pues es una manera de homenajear a este gran compositor que dejó esa huella imborrable a su pueblo. Le cantó y le compuso, ¿verdad?, historias cantadas y contadas que hoy día, mis amigos, usted y yo disfrutamos. Aquí una de ellas, Paloma querida. Vamos a continuar, mis amigos. Aquí estamos avanzando en el tiempo.
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1: Muy bien, pues adelante, adelante, mis amigos. Ese tiempo es oro, el tiempo se nos va rápido de las manos como agua, ¿verdad? Se va en un instante. Y el presente sabemos que es el más importante. Siempre estamos, o depende como se quiera ver, pensando en el futuro o lo que dejamos atrás. Todo es lo que ya avanzamos, lo que estamos ahorita viviendo, reavivando de cierta forma. Y lo que viene pues es una incógnita. Esto de veras que es parte de soñar, de querer cosas, pero vamos haciendo porque se den. Mientras tanto, a disfrutar el presente. Y en el presente hay música muy agradable, hay grabaciones que desde luego, mis amigos, nos proyectan imágenes auditivas, toda esa pasión, toda esa emoción, todos esos sentimientos encontrados que están en la canción mexicana, los tenemos para todos ustedes que son tan amables en acompañarnos a cualquier hora del día, ¿verdad? Esta frecuencia lleva a su gente, a su pueblo, a su ciudad, a su valle, a todas partes, esas grabaciones que desde luego quedaron para que sigamos de alguna u otra manera emocionándonos. Vamos a identificarnos, ¿les parece? A esta hora son las 8:30.
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1: Sí, por acá en las alturas, acá estamos en Centro Cívico, Calzada Independencia, por estos lugares, pasaje Vallarta, Audiorama Comunicaciones, con ese compromiso siempre de llevar información, de llevar mensajes, todo lo que se refiere a nuestros anuncios, las recomendaciones publicitarias, la música, el saludo, el entretenimiento, es nuestro compromiso y es lo que estamos llevando precisamente, mis amigos, a ustedes que son tan amables en acompañarnos. Le voy a presentar ya el siguiente número musical y llega el charro zacatecano, don Antonio Aguilar. Aquel gran intérprete y actor que también dejó un gran legado musical para su pueblo. Esta que aquí nos canta se llama El Golpe Traidor.

0: Así cantaba don Antonio Aguilar, el famoso charro zacatecano, amigos, un intérprete que en su música pues era muy dicharachero, ¿verdad? Este señor que también pues lo conocimos en la pantalla grande, aquellas películas, ¿verdad? De sus pueblos, los caballos, los gallos, todo eso bonito que dejó para que lo recordemos siempre, los corridos, ¿verdad? Cuántas cosas de este ídolo del pueblo, que también la faceta de sus espectáculos ecuestres que llevó por toda la República Mexicana con su señora esposa, también sus hijos, ¿verdad? Flor Silvestre, sus hijos, y también en la Unión Americana, ¿verdad? Por allá anduvieron la familia, la dinastía Aguilar, representando a su México y la música y todo lo que compartían en esos bonitos espectáculos que llevaba la familia Aguilar a los palenques, a los festivales, a todas partes. Bueno, pues aquí estábamos acordándonos de tantas cosas. Y bueno, terminó su participación. Vamos avanzando en el tiempo. Vamos adelante.
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0: Muy bien, mis amigos, les saludo a esta hora de la noche, ya noche, ¿verdad? Ya es jueves 21 de mayo, este mes, ¿verdad? Como los que hemos dejado atrás, rapidísimo, ¿verdad? Todo esto avanza y sigue su camino. Esto es así, mis amigos, y todo tenemos que aprovecharlo. Dicen por ahí que la mañana es la que rinde, ¿verdad? Y a la tarde, pues no hay que aflojarle. Es una oportunidad también. Las actividades, lo que nos mueve, lo que nos saca adelante, con ese optimismo, con esa manera de disfrutar todo. La vida es así, tenemos que avanzar, mis amigos. Esto es lo que precisamente nos pone de pie, las actividades desde temprana hora, quien las tiene a esa hora, más adelante y así en diferentes horarios. Y la música pues tiene que estar ahí, mis amigos, porque somos alegres, porque lo llevamos en nuestra sangre, porque corre por nuestras venas la canción mexicana desde que nacemos. Ahí está la música. Ahí están los intérpretes, ahí están los sentimientos. Los compartimos aquí en la 910 y llega doña Lucha Villa, la grandota de Ciudad Camargo, Chihuahua, Radio Mexicana. Esta que aquí nos canta se llama Hermosísimo Lucero.

Y bien, qué hermosa voz, esa voz bravía, campirana de esta señora que también dio grandes personajes, ¿verdad? En el cine mexicano, grandes historias, todo ese se le dio, ¿verdad? Todo era éxito con Doña Lucha Villa, ese parte pues de todo esto que estamos disfrutando a esta hora de la noche. Vamos a los mensajes, mis amigos, avanzamos en el tiempo, aquí Radio Mexicana.

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5: Únicamente faltan 17 minutos, ya 17 minutos para que sean las 9, aquí Radio Mexicana, saludándoles amigos a esta hora de la noche, siempre con el gusto de saber que por ahí en casita, en la actividad, inclusive en el auto, está llevando la música de estos grandes intérpretes, desde luego de nuestra música mexicana, estos grandes músicos, cantantes, con esas melodías de despecho, ¿verdad?, que de alguna u otra forma le cantaban al amor, al desamor, a todos esos sentimientos, esas pasiones que están ahí en la música, en la letra, en el momento, esas que llegan al corazón, esas que emocionan, que hacen cantar, que hacen bailar. Le dejo esta con las inolvidables jilguerillas aquí en Radio Mexicana. Esto se llama Tragos Amargos.

0: Recordando a las jilguerillas populares, intérpretes de la canción mexicana, este dueto de música campirana de mariachi, formada por las hermanas Amparo e Imelda Higuera Páramo, de allá del hermoso estado de Michoacán, de un pueblito llamado Cañada de Ramírez. De allá eran originarias estas grandes intérpretes que dieron voz a tantas historias, a su estilo, transmitiendo sentimientos, esos que llegan hasta el corazón y que desde luego emocionan hasta la lágrima a veces, ¿por qué no, verdad? Reconocidas siempre por hacer grandes éxitos allá por los 70s, acuérdense uno de ellos, de tantos, ¿verdad? El Novillo Despuntado y tantas, tantas que podemos aquí recordarlas, pero emociona su música, mis amigos, la llevamos por todas partes, es parte de nuestro México, son recordadas por ese gran legado, ¿verdad?, musical que dejaron para que las cantemos, las llevamos siempre. Muy bien, pues vamos avanzando, ya son únicamente 12 minutos para que sean las 9, ¿verdad?, 12 a las 9.
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2: Continuamos, mis amigos, avanzamos, esto se va rápido, aquí andamos, claro, contentos, disfrutando la noche de este jueves, el mes de mayo y todo lo que el momento de presentar por acá nos emociona también, pues todas son muy bonitas, ¿verdad?, de todas esas grabaciones que seguro estoy, algunas en especial, le están de alguna u otra forma llevando a aquellos lugares que dejamos atrás en la distancia, en el tiempo, el pueblo, la ciudad, de donde alguna vez llegamos muchos de nosotros, la gente, ¿verdad? Los momentos que tienen esa música, las anécdotas, todo lo que... Rápido, aquí andamos, claro, contentos, disfrutando la noche de este jueves, el mes de mayo y todo lo que el momento de presentar por acá nos emociona también, pues todas son muy bonitas, ¿verdad? De todas esas grabaciones que seguro estoy, algunas en especial, le están de alguna u otra forma llevando a...

tienen esa música, las anécdotas, todo lo que encierra, lo que engloba una buena canción de estos grandes intérpretes de la canción mexicana. Uno de ellos está aquí, don Luis Pérez Mesa. Amigos, les canta el trovador del campo, Luis Pérez Mesa. Aquí está la vaca de Ventura.

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1: No, compadre. Pues aquí se perdió.
0: Pues al ranchero de Ventura, hombre, pues a quién iba a ser. 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Me dejaron la becerra. 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
1: Qué bien, pues ahí está la historia, la vaca de Ventura, con el estilo, con el humor que le caracterizaba a este grande de la música mexicana, don Luis Pérez Mesa. Las historias con humor, ¿verdad?, que pues en sus participaciones llevaba por todas partes don Luis Pérez Mesa. Ese parte de nuestro repertorio musical lo compartimos con todo gusto y vamos a avanzar en el tiempo aquí, Radio Mexicana.

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1: Continuamos, mis amigos, continuamos aquí la 910, es la frecuencia que tiene para su auditorio lo bueno, lo mejor, ¿verdad?, de nuestra canción mexicana. Son historias cantadas y contadas, son momentos inolvidables, plasmados, las imágenes auditivas que están en esa preciosa música, en esas joyas de nuestra canción. Les comparto esta siguiente, viene con mariachi para recordar a Gilberto Valenzuela, el Zaguaripa. Aquí está el Capiro.

El Zaguaripa, aquí don Gilberto Valenzuela poniéndole algo de lo suyo a la programación bonita de Radio Mexicana y esa popular melodía que nos trajo, ¿verdad? Que ya la hemos escuchado en otras voces, cada quien con su estilo, ¿verdad? Desde luego transmitiendo siempre, emocionando, llevando ese capiro, la historia, ¿verdad? Con todos para... siempre disfrutar de esa buena música. El capiro, decía ustedes. Vamos a los mensajes. Continuamos aquí, Radio Mexicana.

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7: Muy bien, pues ya casi las 9, faltan 2 minutos, amigos, está el tiempo avanzando. Claro, vamos a continuar. Aquí les dejo esta que trae a Juan Gabriel, para recordarlo también, este gran compositor de toda una trayectoria de tantas historias cantadas y contadas, también grabadas por otras voces, sus melodías, un sinnúmero de ellas. Aquí él particularmente nos canta esta que se llama Así se quiere, por allá en Veracruz, dice la grabación.

0: Muy bien, pues
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0: Muy bien, pues acá nos adelantamos a la identificación. Pues estamos en vivo aquí, de repente como que por ahí error de dedo, como se dice, ¿verdad? Bueno, vamos a continuar, así se quiere, es la participación de Juan Gabriel, la presencia muy esperada de este gran intérprete, tantas historias en su música, ¿verdad? Cuántas emociones que están plasmadas dentro de la canción popular, ¿verdad? En el género, baladas, ranchero, era esa voz versátil que cualquier grabación, cualquier parte, ¿verdad?, de su música, pues se le daba, ¿verdad?, estaba ahí siempre en el gusto de su público. Vamos a presentar el siguiente número musical cuando ya son las 9 de esta noche, con 3 minutos, mis amigos, les saludo, qué bueno que permanecen en la frecuencia, es desde luego un momento de la noche cuando está uno ya sea en casita, que está por ahí ya después de la jornada laboral o de descanso, ¿verdad?, de todo, y que está su radio receptor encendido o ahí en su fuente de trabajo que le permiten tener el radio receptor encendido y disfrutar la música haciendo sus actividades al 100%, ¿verdad?, bien despiertos. Y a quienes en el auto también tienen esa manera de disfrutar en el trayecto la música, por todas partes se escucha, por todas partes la llevamos, la canción mexicana que nos da identidad, que nos representa, que llega hasta lo más profundo de nuestro corazón. Aquí le dejo esta con don Vicente Fernández, estaba tardando el charro de Huentitán. Aquí Radio Mexicana, y aquella popular grabación que la llevó a la pantalla grande también, la famosa Ley del Monte, acuérdese, allá por los finales de los 70, creo, por ahí esa cinta cinematográfica. Bueno, lo tenemos aquí y nos va a cantar, a contar la historia de aquel idilio, desde luego, de este gran intérprete. Le dejamos esta, La Ley del Monte.

0: Ándele pues, y ahí está la historia. Muchas de ellas nos las sabemos, las vimos, las disfrutamos. Están ahí aquellas historias de amor de aquel ranchero a caballo, con sombrero, en el rancho, en todas partes. Hizo esas historias tan emocionantes, donde el amor, el desamor, el despecho, todo esto estaba plasmado en sus historias, en el cine mexicano, en su música. Y aquí lo recordamos a don Vicente Fernández, el Charro Alegre de Huentitán.
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0: Qué bien, mis amigos, vamos avanzando, les saludamos. Allí está siempre un extenso repertorio musical. Las 24 horas del día compartimos lo mejor de nuestro folclor mexicano. Está minuto a minuto llegando a sus hogares, a sus fuentes de trabajo, al auto, en todas partes donde está esa emoción por nuestra canción, de todas estas grabaciones que tienen como objetivo precisamente eso, transmitir sentimientos. Esos sentimientos a veces encontrados, ¿verdad? Porque alguna de ellas o muchas son especiales en nuestras vidas. Hay historias, hay momentos, hay anécdotas. Todo lo que encierra, lo que engloba una emocionante grabación que, aunque volvamos a escucharla una, otra, otra y otra vez, ahí está esa máquina del tiempo, ahí está ese pasaje, ahí está esa vivencia. Le presento ya a la voz y el sentimiento de Amalia Mendoza, la Tariacuri.

0: Así cantaba doña Amalia Mendoza, la tariácuri famosa, que pues de las reinas de la canción mexicana que siempre representaron con orgullo a su pueblo, a su tierra, a su gente, los festivales, aquellos momentos inolvidables que dejaron huella imborrable para que los recordemos, para que los llevemos siempre con orgullo a quienes con su aportación musical hicieron grande a su tierra y desde luego traspasaron fronteras. Gracias, amigos. Un enorme gusto saber que están por ahí sintonizando Radio Mexicana. Les vamos a, claro, complacer con más de todas estas grabaciones. Mucho que presentar, mucho que disfrutar. Ustedes ahí no le muevan a su frecuencia y desde luego vamos a corresponder siempre de la mejor manera, haciéndole llegar esa que le emociona, esa que le hace suspirar, esa que le emociona, que le pone hasta la lágrima. Eso es lo importante. Así se disfruta nuestra música.
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0: Avanzamos, mis amigos. Avanzamos. Siempre, siempre estamos aquí al pendiente de todo. Estamos listos, checando todo lo que está aquí en nuestra hemeroteca musical. Los grandes momentos que todas son muy bonitas, ¿verdad? Todas tienen algo. Todas esas voces, toda esa música, esa magia, ¿verdad?, de llevarnos de la mano a todos nuestros, nuestro pensamiento, nuestras vivencias, la historia que precisamente hace que esas imágenes auditivas siempre vuelvan. Siempre es un orgullo disfrutar y que generación a generación se lleve ese gusto por nuestro folclor mexicano. Saludo a nuestros amigos de la Unión Americana, allá, cómo no, ¿verdad?, de cuántas canciones que le hacen de alguna u otra forma llegar a ese lugar que alguna vez dejaron en la distancia, pero que lo llevan en su sangre, lo llevan en sus corazones, y es precisamente la música la que nos acerca a esos momentos, imaginariamente hablando, claro, esa parte cuando uno se emociona, es que está ahí, es que nunca se fueron, que siguen ahí. Le agradezco, gracias, y aquí está la voz de esta popular intérprete que también cruzó fronteras para llevar nuestra música por muchos escenarios. Me refiero a Linda Rostand. Aquí la tenemos, esta canción que también tiene lo suyo para transmitir sentimientos. Se llama Por un amor.

Linda, muy linda voz, linda es ella, linda es su nombre. Qué bonito, qué bonito momento, ¿verdad? Qué forma de cantar, de transmitir sentimientos con esa participación, de Linda Rostand. Ese, amigos, desde luego, una de las grandes, desde luego, con ese estilo de llegar, con esa manera de transmitir sentimientos, decía usted, Linda Rostand, y esto que nos cantó aquí se llama Por un Amor.

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1: Si hay afectaciones para trabajadores con pensiones dinámicas, dice la Unión por la Defensa de Iztecali. Sin embargo, el diputado morenista Juan Manuel Molina García aseguró que ni el magisterio ni la burocracia se verán afectados con la ley contra las pensiones doradas. En Mexicali se registra diariamente entre 45 a 50 accidentes automovilísticos. Por ello, la Dirección de Seguridad Pública de Mexicali, a cargo de Luis Felipe Chan, puso en acción el operativo Relámpago. La máxima casa de estudios está más que preparada para desarrollar el proyecto del PREP, este conteo rápido en elecciones, para la elección del 2027. Así lo dijo Luis Enrique Palafox Maestre, rector de la Universidad Autónoma de Baja California.
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9: Bien, mis amigos, continuamos. Claro, aquí estamos al pendiente. En cuanto nos dan la señal, en cuanto se prende el foco aquí al aire, pues ya estamos puestísimos. Seguimos disfrutando, mis amigos. Seguimos contando, bueno, en esas historias cantadas, muy bien representadas por nuestros intérpretes, que con esa pasión, con esa emoción, con esa manera de llegar a su público, al que le cantaron por muchos años y que dejaron para que los disfrutemos siempre, desde luego aquí Radio Mexicana. Adelante a nuestra programación musical, saludándoles, claro, buenas noches, cántele bonito, doña Chelo, aquí está su público, su gente, para disfrutar esta grabación, se llama Mejor

0: la voz y el sentimiento de esa gran intérprete de la música mexicana reconocida, cantante que también, pues con todas esas aportaciones a la música mexicana, que desde luego permanecen en el tiempo y que son parte de este repertorio extenso que tenemos por acá en nuestra hemeroteca musical, Doña Chelo, con esa manera de llegar a su público y ese sentimiento en su música. Esto que aquí nos cantó, su título, Mejor Me Voy.
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0: Adelante, mis amigos, adelante. Aquí el tiempo se aprovecha. Esto también se disfruta. Lo que se lleva por todas partes, lo que nos acompaña desde que abrimos los ojos, ¿verdad? En nuestra música, siempre emocionante. Esto es lo que nos dejaron, lo que nos heredaron esos intérpretes que permanecen en el tiempo. Esa música que ya no se graba, ¿verdad? Esas interpretaciones que precisamente sabían llegar hasta esa parte que nos emociona, mis amigos, esa manera de transmitir esos sentimientos encontrados que están en esa música. Vamos a seguirle, pues, y aquí tenemos a Doña Lola Beltrán. ¿Cuántas cosas le puedo, qué no sabe, verdad, de tanta pues grabación y emociones de esta señora originaria del Rosario, Sinaloa? Aquí lo tenemos. Le damos paso aquí el micrófono para Doña Lola y esto se llama Qué Bonito Amor.

0: bonito amor, qué bonito momento, qué bonito todo. Aquí está, mis amigos, ese México que se fue, aquel que quedó en la distancia, pero que se hace presente en sus intérpretes, en su música. Aquel que nunca se ha ido, que está permanentemente, desde luego, en estas grabaciones que regresan aquellos momentos, aquellos caminos, aquellos pueblos, aquello todo que nos emociona.
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2: Mis amigos, faltan 27 minutos, ya 27 minutos a las 10 de esta noche. Avanzamos, vamos a seguirle llegando porque es el encargo de compartir siempre todas estas vivencias, todas estas historias que la escuchamos una, otra y otra y otra, y siempre nos emociona, siempre nos hace cantar, nos hace reír, nos hace llorar, nos hace bailar, nos hace siempre llevar dentro de nuestros sentimientos esas grabaciones que de muy chicos, desde que nacimos, ¿verdad?, las llevamos con nosotros. Y aquí Radio Mexicana tiene ese compromiso siempre de llevarle lo que usted quiere escuchar, de que disfrute el momento. Vámonos al siguiente número musical. Amigos, aquí está en Radio Mexicana la voz y el sentimiento de Beatriz Adriana, una de las canciones populares que tenemos por ahí para hacerles llegar, que seguro estoy tiene algo por ahí de nuestras vidas, de nuestras vivencias. Se llama Cruz de Olvido. Les canta Beatriz Adriana.

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3: Amigos, únicamente faltan ya 17 minutos a las 10 de la noche. Aquí vamos a continuar con esto que nos encargan de compartir a todos ustedes que nos sintonizan a esta hora de la noche. Aquí la 910, siempre con ese extenso repertorio, con esa música que llega hasta esa parte del sentimiento humano que nos alegra, que nos emociona, que nos hace bailar, cantar y todo lo que la música nos transmite. De la dinastía de los Aguilar ya surgieron nuevas voces que triunfan, que van precisamente muy exitosas por todas partes. Majo Aguilar, hija de Antonio Aguilar Jr., también, mis amigos, ya haciendo su carrera, una voz versátil, una voz que ya se escucha con éxito. La tenemos en nuestro repertorio musical y esta noche nos canta esto que se llama Hoja en Blanco. Ella es Majo Aguilar.

0: Muy bien, pues, ¿qué le pareció a esta jovencita muy exitosa, Majo Aguilar? Pues ya sabemos, ¿verdad?, que esa dinastía, estas jovencitas nacieron desde la cuna, ¿verdad?, con la música, con todas esas participaciones de su abuelo Antonio Aguilar, sus padres, y bueno, pues es una herencia que están también aprovechando ellas, porque su canto, desde luego, lo llevan por todas partes las jóvenes Aguilar de la dinastía muy exitosa, aquellos cantantes, doña Flor Silvestre y don Antonio Aguilar, con su espectáculo ecuestre que llevaron por toda la República Mexicana ya hace algún tiempo, pero pues ya están aquí las nuevas generaciones, continúan ese legado, y aquí las tenemos en la 910 Radio Mexicana para, pues, desde luego, acompañarlas, ¿verdad?, para disfrutar de su música. Esto es Radio Mexicana.
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2: Amigos, ya son 10 minutos, 10 y las 22 horas 10 de la noche. Qué bueno que permanecen en la frecuencia. A ustedes que desde luego están disfrutando, ese es el objetivo, toda esta música de nuestro folclor mexicano, que tiene esa característica, ¿verdad?, de emocionar, de hacer cantar, de bailar, y todo lo que la música buena que presentamos tiene para pues disfrutarla. Saludos a mi esposa Irma, saludos a mis hijos allá escuchando en Vías del Palmar, a Cintia, a Abril, y a todos los que están ahí en casita, ¿verdad? Vamos a un ratito a llegar y les saludamos con todo gusto. Gracias por acompañarnos. Don Vicente Fernández, el charro de Huentitán, el charro alegre jalisciense, llega esta noche para ponerle algo de lo suyo a la noche. Esto se llama Si te vas, no hay lío.

Si te vas, no hay lío. La historia de este gran intérprete, don Vicente, recordando a El Charro de Huentitán por acá, Radio Mexicana, con toda esa ese extenso repertorio musical que tenemos para ofrecerle, para llevarle a todos ustedes. Y aquí con más de la programación musical a esta hora de la noche, de la 910. De acá de Mexicali y todo su valle, a toda su gente que disfruta, que los lleva por todas partes, más allá de nuestras fronteras, que tienen por ahí esa amabilidad, esa gentileza de sintonizarnos a cualquier hora del día, ¿verdad? Le voy a presentar ya el siguiente número musical. Aquí está Pedro Fernández, el actor también Pedro Fernández, con tanta música, ¿verdad? Muy exitosa. Esta que aquí nos canta Pedro Fernández se llama Paloma Querida, Radio Mexicana 910.

0: Pedro Fernández, Pedro Fernández aquí en la programación musical de Radio Mexicana, intérprete que conoció el éxito desde muy chico, recordándolo pues con aquellas grabaciones, aquellos momentos, ¿verdad?, que también los llevó a la pantalla grande, aquellas cintas cinematográficas que lo levantaron al éxito, que lo hicieron muy popular. Y todas estas momentos fueron avanzando historias, todas esas grabaciones. Creo que sigue activo, ¿verdad?, en sus presentaciones. Son, pues, intérpretes que llevan siempre ese gusto por nuestro folclore mexicano. Continuamos.
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2: Vamos a continuar, ya casi nos vamos. Y mis amigos, aquí le dejo esta grabación que trae a otra popular intérprete, muy versátil, Lucero de muy niña, ¿verdad? También conoció el éxito, festivales, tantas partes donde llevó la música, y con el paso del tiempo pues se mantiene vigente. Es actriz también, esta intérprete también de la canción mexicana. Esta que nos canta se llama Me Piden, les canta Lucero aquí en Radio Mexicana.

0: Muy bien, pues el reloj de cabina nos dice que son ya las 22 horas, las 10 de la noche. Amigos, hasta aquí su servidor y amigo Daniel Álvarez Lerma, muy contentos. Estamos por aquí ya, pues despidiéndonos, ¿verdad? Y desde luego dejándole la invitación abierta para que continúe en la frecuencia. Hay muchísimo que compartir a todas horas del día, en todo momento, mis amigos. Nos acompañan estas grandes figuras de la canción mexicana. A ustedes les doy gracias, gracias mil. Y seguro estoy que el momento de estar en casa, de estar en la actividad laboral, muchos de ustedes, otros en el auto, disfruten el momento, la noche. Y a ustedes que ya terminaron sus actividades, pues que descansen, mis amigos. Mañana estaremos, Dios mediante, por aquí a eso de las 20 horas de la noche. Así que gracias mil por el favor de su atención y mañana por esta misma frecuencia seguramente nos encontraremos. Que la pasen bien.
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1: Iztecali en quiebra, así lo dio a conocer el director del Instituto de Salud de los Trabajadores del Estado, Luis Gallego Cortés, quien atribuye al sistema de pensiones y jubilaciones este problema. Burocracia de Mexicali exige aumento salarial del 10% y representación en las mesas de trabajo para negociar el aumento en el Estado, así lo dio a conocer la dirigente de los burócratas en Mexicali, Patty Ruiz. Iztecali tiene salvación, así lo dijo la ex líder sindical de los burócratas, Victoria Bentley. Solo hay que cumplir la ley y cobrarle a los morosos. Celebra diputado Juan Manuel Molina García que el Tribunal de Sala Guadalajara mandara a revisión a lo profundo el tema de las prerrogativas asignadas al partido Encuentro Solidario, las cuales rebasan los 80 millones de pesos.
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0: Son las 10 con 30 minutos.
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0: Son las 10:45.
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0: Son las 11.
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0: Son las 11 con 15 minutos.
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0: Son las 11:30.
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0: Hola, hola, bienvenidos, ¿cómo están? Estamos hoy en un nuevo episodio de Ya Oíste. Hoy les traigo un tema muy interesante, poco conocido, que incluso yo al momento de investigar, la verdad me quedé con muchísimas dudas. Y tener el privilegio el día de hoy de poder contar también con un especialista en el área es algo que, wow. O sea, definitivamente vamos a aprovechar y vamos a sacar todas esas duditas. Es un tema que, pues no creo que muchos hemos escuchado, yo me incluyo en esa parte. Es
1: seguridad y servicios sociales de los trabajadores del Estado.
0: Hola, hola, bienvenidos, ¿cómo están? Estamos hoy en un nuevo episodio de Ya Oíste. Hoy les traigo un tema muy interesante, poco conocido, que incluso yo al momento de investigar, la verdad me quedé...

0: escuchado, yo me incluyo en esa parte, es la lucidez terminal. Pero para yo no quitarle la palabra a nuestra querida invitada, a nuestra querida doctora Adriana Baltasar Bastidas, una especialista en geriatría y cuidados paliativos. Bienvenida, doctora, ¿cómo se encuentra?
1: Muchas gracias, muy contenta, muy feliz de poder estar aquí el día de hoy para compartir este tema que me gusta mucho, me apasiona y creo que es importante que lo conozcamos.
0: Pero antes que nada, me gustaría que nos explicara un poquito a qué se relaciona o qué es la lucidez terminal, porque yo me imaginaba una cosa y ya cuando leí, pues era completamente otra.
1: Claro, mira, la realidad es que la lucidez terminal es un episodio súbito, inesperado de claridad mental y como de un aumento súbito de energía en un paciente que ya está en el contexto de una enfermedad terminal, ya en una situación pues al final de la vida o previo a la muerte. Este episodio pues es súbito, dura generalmente un periodo muy corto de tiempo y lo importante es que se presenta una conexión como muy inesperada, muy súbita, pero a la vez relevante, tanto para el paciente como para quienes lo rodean, ¿no?
0: Claro.
1: Imaginémonos, la situación de lucidez terminal es cuando yo tengo a un ser querido, a un, pues sí, vaya, un enfermo, un ser querido, que ya tiene una enfermedad pues muy avanzada, en un estadio terminal prácticamente, que ya sabemos que quizá el final se acerca,
0: okay,
1: que ya tiene cierto grado de desconexión con su entorno, que quizá ya no logramos entablar una conversación con él, ya no nos contesta quizá nuestras preguntas, ya no nos pide alimento, líquido, etcétera. Y de repente, de manera súbita, tiene un rush de energía, tiene otra vez entabla una conversación, otra vez logra comunicarse con nosotros, nos pide alimentos, nos pide un refresco, nos pide algo que antes ya no hacía.
0: Ya no.
1: Eso es la lucidez terminal.
0: Estaba viendo que en este tipo de situaciones, pues lo impactante es para la persona también que lo está acompañando, ¿no? Porque creo que piensa que todo volvió a la normalidad, ¿no? Entonces yo creo que ahí es un tema pues delicado, en el aspecto en el que, pues, claro, ¿quién no quisiera ver a su familiar volver otra vez a hacer sus actividades, que salga de esa enfermedad? Pero lo que estábamos leyendo y lo que estamos platicando, doctora, es que a veces pues es cuestión solamente de horas o de días, ¿no?
1: Exacto. Generalmente cuando nos enfrentamos a un episodio de lucidez terminal, nos está indicando que seguramente el final ya se acerca. A una realidad es que es imposible predecir cuánto tiempo nos queda de vida.
0: Claro.
1: No hay forma, no hay alguna forma que con certeza nos ayude a esto, ¿no? Si bien hay algunos factores pronósticos y algunas puntos, a lo mejor parámetros de laboratorio, parámetros clínicos, etcétera, que nos orientan a que el final ya se acerca. La realidad es que muchas veces los pacientes no se comportan como en los libros y pues desafían, ¿no?, a estos pronósticos. A veces el fallecimiento puede ocurrir pues en las siguientes horas, en los siguientes días, 7 días, o a veces no. A veces los pacientes pues desafían esas posibilidades. Y lo que pareciera ser un episodio ya de lucidez terminal, pues no, resulta que pues simplemente una lucidez paradójica se llama, cuando,
0: okay,
1: cuando ya no es, no ocurre la muerte de manera inmediata, ¿no? Sino que a lo mejor presenta esta lucidez y el fallecimiento puede ocurrir en meses incluso.
0: Pero ahora, por ejemplo, doctora, estábamos hablando de enfermedades terminales, ¿no? Uh-huh. Y hay, por ejemplo, una estadística, perdón, de la edad en la cual se presenta más este tipo de lucidez terminal.
1: Sí, generalmente se ha observado que predomina en pacientes ya adultos mayores, en pacientes geriátricos, y específicamente se empezó a observar este fenómeno en pacientes con enfermedades neurodegenerativas.
0: Okay.
1: ¿Cómo qué? Como las demencias, la enfermedad de Alzheimer, la demencia vascular, las demencias mixtas, otro tipo de condiciones ya de deterioro cognitivo. En estos pacientes como tal se empezó a observar los cuadros de lucidez terminal. Por lo tanto, pues es más frecuente que un paciente presente lucidez terminal ya en edades avanzadas, ¿no? Estamos hablando 80 años o más. En realidad, cualquier paciente que presente una enfermedad terminal propiamente, uh-huh, llámese un cáncer en un estadio avanzado, una insuficiencia orgánica, por ejemplo, una falla cardíaca, una enfermedad renal crónica, una enfermedad hepática avanzada, etcétera,

0: cualquier paciente que se encuentre en esa situación de terminalidad o al final de la vida puede presentar un episodio de lucidez terminal, aunque pues se ha observado o se ha descrito con mayor frecuencia en pacientes mayores con demencia.
1: En la parte psicológica o emocional, ¿cómo es que lo estudian o lo abarcan? Porque creo que es un poquito más lo vemos en físico, ¿no? Claro. Que me duele algo, tengo malestar, pero ¿cómo? O sea, esa es una parte muy interesante, doctora.
0: Fíjate que en el ámbito de los cuidados paliativos, que es como mi área de especialidad, además de la geriatría, realizamos una evaluación de varias esferas del individuo, ¿no? De la persona. Una esfera biológica, que estamos hablando justo de los síntomas físicos, el dolor, náusea, vómito, sueño, etcétera. Los síntomas emocionales o psicoemocionales, que estamos hablando ahí de cómo afronta su diagnóstico, cómo afronta una pérdida, posibilidad de trastornos de ansiedad, de depresión, incluso el duelo anticipado, ¿no? De saberse perdiendo su estado de salud. Y también abordamos la esfera espiritual, que muchas veces en la medicina, pues, difícilmente la abordamos, ¿no? Y en cuidados paliativos sí es súper importante realizar el abordaje de esas creencias que tiene el paciente, ¿no? Si es una persona que se considera espiritual, si tiene alguna creencia, alguna religión.
1: Okay.
0: Espiritualidad va mucho más allá de la religión. Pero bueno, es como una esfera muy importante también que evaluamos. Y ahí, pues, vaya en el aspecto psicológico o emocional, es donde, pues, vamos indagando este tipo de síntomas, ¿no? Si el paciente presenta algún cuadro de depresión, compatible con depresión, con ansiedad, con este duelo anticipado, ahí es donde nos vamos dando cuenta y, pues, por supuesto, al darnos cuenta, logramos integrar un diagnóstico y dar un tratamiento en esa situación.
1: Antes de terminar, doctora, a mí me gustaría que, pues, no sé qué mensaje para todos aquellos que están en el sector de salud, porque es un tema, como bien dijimos, que no muchos tienen el privilegio de poderlo ver personalmente o de saber qué les puede dejar a esas personas que están en el sector médico y a las personas que están fuera de.
0: Yo creo que muy importante, no olvidemos que los cuidados paliativos se deben de brindar de una manera oportuna por un equipo. Paliativos no es nada más una persona, el paliativista es un equipo de el médico, enfermería, psicología, nutrición, vaya, somos un equipo de varios integrantes que nuestro objetivo es siempre acompañar y aliviar síntomas, ¿no? Aliviar síntomas físicos, emocionales, espirituales, este sufrimiento, para dar confort, para dar calidad de vida, calidad de muerte también. Y creo que un punto bien importante es que como profesionales de la salud, nadie nos enseña a afrontar la muerte. Esa es la realidad. Tal vez los que estamos en el área de paliativos lo sabemos hacer.
1: Claro.
0: Pero en medicina nos enseñan a curar, siempre a curar. Y pues no siempre podemos curar alguna enfermedad. Y es importante que cuando ya no podemos curar, entonces siempre acompañemos, siempre busquemos dar confort, calidad de vida, aliviar síntomas, acompañar. Eso es la clave. Es un tema delicado, pero muy bonito, y creo que se presta reflexión.
1: Así es, y pues muchísimas gracias, esperemos verla aquí de nuevo, doctora, y gracias a todos los que se quedaron hasta esta parte del podcast. Nos vemos en el siguiente episodio, gracias, doctora. Y hasta pronto. Yo soy Génesis Sainz. Esto fue un episodio más de Ya Oíste. Adiós.
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0: En Radio Mexicana son las 0 horas. Es un nuevo día.
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0: Las 0 horas con 15. Las 0 horas con 15 minutos.
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0: Radio Mexicana XEAO, las 0 horas con 30 minutos.
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0: 15 para la 1 en Radio Mexicana.
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0: En XEAO Radio Mexicana, exactamente la una.
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0: es la 1:15. La 1:15.
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0: 1:30 en XEAO Radio Mexicana.
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0: En XEAO Radio Mexicana, son las 2, las 2.
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0: 215-215 en Radio Mexicana.
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0: Las 2:30, 2:30 en XEAO Radio Mexicana.
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0: XEO Radio Mexicana, son las 3, las 3.
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0: Las 3:15. Son las 3:15 en Radio Mexicana.
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0: las 3:30, 3:30 en XEO Radio Mexicana.
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0: 15 para las 4.
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0: Son las cuatro en Radio Mexicana XEAO.
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0: Las 4:30, 4:30 en XEAO Radio Mexicana.
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0: 15 para las 5, 15 para las 5.
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0: En XEAO Radio Mexicana, son las 5, las 5.
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0: Las 5:30 en XEAO Radio Mexicana.
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0: 15 para las 6 en Radio Mexicana.
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0: las 6.
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3: Iztecali en quiebra, así lo dio a conocer el director del Instituto de Salud de los Trabajadores del Estado, Luis Gallego Cortés, quien atribuye al sistema de pensiones y jubilaciones este problema. Burocracia de Mexicali exige aumento salarial del 10% y representación en las mesas de trabajo para negociar el aumento en el Estado. Así lo dio a conocer la dirigente de los burócratas en Mexicali, Patty Ruiz. Iztecali tiene salvación, así lo dijo la ex líder sindical de los burócratas, Victoria Bentley. Solo hay que cumplir la ley y cobrarle a los morosos. Celebra diputado Juan Manuel Molina García que el Tribunal de Sala Guadalajara mandara revisión a lo profundo el tema de las prerrogativas asignadas al partido Encuentro Solidario, las cuales rebasan los 80 millones de pesos.
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3: Si hay afectaciones para trabajadores con pensiones dinámicas, dice la Unión por la Defensa de Iztecali. Sin embargo, el diputado morenista Juan Manuel Molina García aseguró que ni el magisterio ni la burocracia se verán afectados con la ley contra las pensiones doradas. En Mexicali se registra diariamente entre 45 a 50 accidentes automovilísticos. Por ello, la Dirección de Seguridad Pública de Mexicali, a cargo de Luis Felipe Chan, puso en acción el operativo Relámpago. La máxima casa de estudios está más que preparada para desarrollar el proyecto del PREP, este conteo rápido en elecciones para la elección del 2027. Así lo dijo Luis Enrique Palafox Maestre, rector de la Universidad Autónoma de Baja California.
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17: El Congreso del Estado aprobó una reforma a la ley para prevenir y erradicar el acoso escolar en Baja California. Incorporó el modelo de atención integral, el cual incluye atención psicológica, social, médica, jurídica y educativa para garantizar el bienestar de las víctimas y atender las causas que lo originan.
18: Y en el avance de los deportes, en el avance de los deportes del día de hoy, ¿qué tal, cómo le va? Muy buenos días. Les saludamos en este viernes 22 de mayo, con el avance de los deportes del día de hoy. La Máquina y los Pumas empataron a cero, aburrieron el día de ayer. El equipo de los Pumas, mezquino, como siempre, al estilo de Efraín Juárez, pues fue a sacar el resultado, a sacar el empate y en un poco de suerte sacar el triunfo, pero no lo lograron y aquello terminó 0-0. Quedaron a deber los dos, no solamente uno, sino los dos, aunque claro, con la clara de menos colaboración de los Pumas al ir a sacar el resultado, ir por el empate. Fue un juego mezquino, diría yo, injusto para la afición de Cruz Azul. Cruz Azul fue el equipo que generó el fútbol, pero el duelo de ida de la final terminó sin goles. Sin duda, Keylor Navas fue el mejor jugador de Pumas, conjunto que se esmeró en defenderse y se olvidó, obviamente, de atacar, dejando toda su suerte a la vuelta en el Olímpico Universitario. Jugó de manera mezquina el equipo de los Pumas. Metieron todo atrás, no hicieron nada por ir hacia adelante. En algunos contragolpes daban, obviamente, la oportunidad a sus delanteros de poder hacer algo, pero en realidad nada hicieron. Un disparo de larga distancia que desvió milagrosamente el meta costarricense y una definición de Charlie Rodríguez que terminó en el poste fue lo más cercano al gol. Efraín Juárez dejó en la banca a Adalberto Carrasquilla, quien después ingresó de cambio y se decidió por Santiago Trijos, quien defiende mejor y destaca por su lucha en media cancha. Pumas se vio superado en la primera mitad sin un solo disparo a puerta. Irse al descanso con el marcador igualado fue un gran botín por lo hecho antes del descanso. Ni un solo disparo hizo la puerta de Cruz Azul el Pumas en el primer tiempo. La fortuna también estuvo del lado de los universitarios cuando el árbitro Ismael Rosario López echó para atrás la marcación de un penalti en una zancadilla sobre Carlos Rodríguez dentro del área. El silbante dejó sin efecto la jugada al marcar un fuera de juego tras revisar el video. Joel Wiki tardó un poco en moverle a su equipo y no logró una variante ante un rival que no dejó jugar. Ahí también, ahí pagó la novatez Wiki quizás. Me pareció también a nosotros en lo personal que se esperó todo el tiempo del mundo, ¿no? Dejó pasar todo el tiempo del mundo sin hacer una variante, un cambio que le viniera a dar, pues, nueva vitalidad al equipo de Cruz Azul para poder anotar el gol que tanto necesitaba. Ahora sí que se comió los cambios o se quedó con ellos Joel Wiki. No sé si sea debido a su falta de experiencia como técnico que pagó la novatez con eso. Quién sabe cuál era la verdadera intención desde un principio, pero lo cierto es de que los cambios que propuso Cruz Azul ya fueron muy tarde. Así las cosas. Pues al minuto 88, Robert Morales generó un silencio en el estadio al poner el balón en el larguero, siendo la única opción de gol de los Pumas. Fue el único disparo que tuvieron y pegó en el poste, no por poco, y lo meten. El domingo se conocerá el nuevo campeón de la Liga MX. Nomás imagínense que hubiera metido ese gol el equipo de los Pumas, mezquino, atrás, sin jugar fútbol, a sacar el resultado y terminar ganando. No, hombre, ¿no? Entonces sí que está de locos, pero bueno. Igual tampoco el Cruz Azul hizo lo suficiente para anotar, ¿no? O sea, tan malo mi tata como mi nana, ¿no? La puerta está abierta, dice Javier Aguirre, explicó que podría convocar a más jugadores para integrarse al Tri para el Mundial. Toco y lo meten. El domingo se conocerá el nuevo campeón de la Liga MX. Nomás imagínense que hubiera metido ese gol el equipo de los Pumas, mezquino, atrás, sin jugar fútbol, a sacar el resultado y terminar ganando. No, hombre, ¿no? Entonces sí que está de locos, pero bueno.

La puerta está abierta, dice Javier Aguirre, explicó que podría convocar a más jugadores para integrarse al Tri para el Mundial. Mientras tenga la posibilidad de hacerlo, lo voy a hacer. Y si quiero convocar a alguien de los muchachos que está jugando ahorita de manera excepcional con los Pumas o Cruz Azul, si creo necesario hacerlo, lo haré. No estoy negado a nada, dijo Javier Aguirre, que esto no se acaba hasta que se acaba. Hasta el último día de la lista final, puedo incluir jugadores, sacar, quitar o poner. Así que no hay nada escrito todavía, ni por los que están ya convocados, ni por los que no fueron convocados. Es decir, queda abierta la posibilidad de nombrar o mandar llamar o poner en la lista a jugadores que no se encuentren ahorita dentro de los 55 que entregaron a la FIFA. Y Quiñones se convirtió ayer en campeón de goleo en Arabia Saudita al anotar 3 goles en el último juego del equipo de Julián Quiñones. El examericanista se dejó caer la greña con un hat-trick, El colombiano nacionalizado mexicano Julián Quiñones. Este muchacho de veras que tiene que ir al Mundial y tiene que jugarlo, ¿no? Porque está hecho un verdadero fenómeno y un goleador nato dentro de la Saudi Pro League. Bueno, así pues, Julián Quiñones se proclamó el mexicano Julián Quiñones porque es mexicano, porque es nacionalizado mexicano, porque va a jugar con México en el Mundial. Entonces hay que decirlo, ¿no? Es mexicano. El mexicano Julián Quiñones se convirtió en el campeón goleador de la Saudi Pro League el día de ayer. El equipo de los Rayados de Monterrey hicieron oficial la contratación ya de Matías Almeida como su nuevo entrenador. Matías Almeida es nuevo director técnico de los Rayados. Bienvenido al Monterrey, profe, publicó Rayados esta mañana. El argentino de 52 años ya dirigió en México a las Chivas, equipo en el que obtuvo 5 títulos entre Liga MX, Copa MX, CONCACAF y Supercopa MX. Almeida sustituye en el puesto a Nicolás Sánchez, quien a su vez había relevado al español Domenech Torrent. Con experiencia como entrenador en su país, México, Estados Unidos y Grecia, y en España también, el ex seleccionado nacional de Argentina firmó por 2 años con Monterrey. Acaba de dirigir a Sevilla, aunque no le fue bien. El Club de Fútbol Monterrey Rayados informa que llegó a un acuerdo con el entrenador argentino Matías Almeida para que asuma la dirección técnica del primer equipo con un contrato por 2 años, dice el comunicado. Matías y su cuerpo técnico se integrarán al equipo en los próximos días y comenzarán la preparación rumbo al torneo de apertura 2026 de la Liga MX. En el comunicado destacan las habilidades de Almeida como entrenador. Matías es un entrenador reconocido por su calidad humana, empatía y liderazgo, que posee un modelo de juego definido y coherente que implementa en la cancha con exigencia y convicción. Muy bien. Ahí está pues el Monterrey. Da la noticia, la contratación de Matías Almeida como su nuevo técnico. Y en el básquetbol, Josh Hart anotó 26 puntos, la mayor cifra de su carrera en playoff, y los Knicks tienen medio camino recorrido para lo que sería su primera comparecencia en las finales de la NBA desde 1999. Jalen Brunson sumó 19 puntos y 14 asistencias por Nueva York, que derrotó ayer 109-93 a los Cavaliers de Cleveland, que parece no van a dar mucha pelea, que digamos. Bueno, así las cosas. Y el Gran Premio de Canadá será un buen parámetro para evaluar el rendimiento de Cadillac, explicó el Checo Pérez. Cadillac no va a tener ningún rendimiento de nada. Está condenado al último lugar de la Fórmula 1, porque así es, porque así será y porque así será. Porque es un equipo nuevo, porque es un equipo que no tiene un desarrollo adecuado de nada, ni tiene una máquina que le pueda dar resultados o que los ponga en competencia, ¿no? Y mientras tú no tengas un automóvil competente, así tengas al mejor piloto del mundo,

nada podrá suceder. Y murió Kaylee Bush, el piloto de la NASCAR, dos veces campeón de la Cup Series y quien ganó más carreras que nadie en las tres categorías de la NASCAR, ha fallecido el día de ayer, tenía 41 años, válgame Dios. La familia de Bush, Richard Childress Racing y NASCAR emitieron el jueves un comunicado conjunto en el que informaron que Bush murió después de haber sido hospitalizado. No se dio a conocer la causa de la muerte. La familia Bush había informado el mismo jueves que el laureado piloto fue hospitalizado por una enfermedad grave, tres días antes de que fuera a competir en la Coca-Cola 600 de Charlotte Motor Speedway. Bush era el hermano menor de Kurt Busch, miembro del Salón de la Fama de la NASCAR. Toda nuestra familia de NASCAR está destrozada por la pérdida de Kaylee Bush, señaló el comunicado. Un futuro miembro del Salón de la Fama, Kaylee era un talento excepcional, de esos que aparecen una vez por generación. 41 años tenía solamente y murió. Y el duelo entre cachanillas es lo que se tendrá en las semifinales de la categoría juvenil A de la Organización Estudiantil de Fútbol Americano, OEFA, que se realizará esta noche a partir de las 19 horas. Muy bien. En la otra semifinal, que se jugará mañana a las 15 horas, a las 3 de la tarde, el Rangers de Rosarito recibe a los Sharks de Ensenada en Cobach, Nueva Tijuana. Bueno, y les recordamos que Cachanilla Promotion el próximo 20 de junio tendrá función de box aquí en Mexicali. La función de box será en el Bosque Zoológico de la Ciudad de Mexicali. En el Bosque Zoológico de la Ciudad de Mexicali será la función de Cachanilla Promotion el próximo 20 de junio. Se van a dar entre ceja, oreja y jefa estos dos condenados. Pero de veras, el de Venezuela y el Chío Adame se van a dar con todo. El de Venezuela ya está impuesto a venir a hacer lo que le da la gana aquí a Mexicali, pero el Chío le va a poner un alto, ¿no? Le va a poner una estaquilla. Ya estuvo bueno, dice. Ya estuvo bueno. Bueno, pues qué bueno que así sea. Qué bueno que así sea. Son ya las 6:53 en el cronómetro de Radio Mexicana. En el cronómetro de Radio Mexicana, por supuesto. Y así las cosas, pues, en el avance de los deportes. Cachanilla Promotion tendrá función el 20 de junio próximo en el Bosque Zoológico de Mexicali. En el bosque de la ciudad y en el zoológico de aquí de Mexicali se vestirá de manteles largos para la función de Cachanilla Promotion el 20 de junio próximo. Habrá portacoolers y toda una organización y una, obviamente, reingeniería de trabajo para que usted pase una velada excelente en compañía de su familia y disfrutando de una gran cartelera de box. 20 de junio, Bosque Zoológico de la Ciudad de Mexicali. Muy bien. Qué bueno, dijo Moreno, morenazo azteca y español. Y nos vamos cuando son las 6:54 en el cronómetro de Radio Mexicana. En el cronómetro de Radio Mexicana, vamos a ver.
Vamos a checar todo lo que hay aquí. A ver si hay algo más de los deportes. A ver si hay algo más en los deportes, en el avance de los deportes del día de hoy. Inglaterra irá con Rashford y sin Palmer, Foden ni Trent. Los tres leones anunciaron la lista con un video con varias referencias a los Beatles. Harry Maguire destrozado por no jugar el Mundial 2026 con Inglaterra. El defensor del Manchester United anunció que no formará parte de la lista de Thomas Tuchel, que se dará a conocer el día de hoy. Bueno, están causando un revuelo las listas de los jugadores que van a ir al Mundial, que qué bárbaro, ¿no? Por ejemplo, esta de Inglaterra, ay, nanita, ¿no? Luego de las noticias que abrieron el debate el jueves en Inglaterra, anunció este viernes su lista completa de 26 futbolistas que jugarán el Mundial, en la que se confirmaron varias decisiones sorpresivas por parte del seleccionador Thomas Tuchel. Miren, la convocatoria no cuenta con un gran número de figuras que habían sido importantes en los últimos años para los Tres Leones: Phil Foden, Cole Palmer, Luke Shaw, Trent Alexander-Arnold o Harry Maguire, que expresó públicamente su decepción por no haber sido seleccionado. Por otra parte, sí están incluidos futbolistas históricos del proceso como Jordan Henderson, Marcus Rashford, Jude Bellingham, mientras que otros jugadores que no habían integrado nóminas anteriores fueron recompensados por el estado de forma que mostraron en sus clubes, como es el caso de Ivan Tooney, Nico O'Reilly, Kobe Mainoo, Morgan Rogers y Esri Konsa. Entre otros llamados inesperados de Tuchel también se incluyen los de Jarrell Quansha, Noni Manduke, Dan Buru y Dejen Spence. Ah, qué bueno, dijo Moreno. El anuncio final lo realizarán, obviamente, el día de mañana. Bueno, le voy a decir la lista completa de Inglaterra. Los guardametas serán Jordan Pickford, James Trafford y Dean Henderson. Los defensores son Dan Burn, Mark Gehi, Hesley Konsa, Ray James, Valentino, Libramento, Nico O'Reilly, Jarrell Quansha, Dejen Spencer, John Stones, mediocampistas Elliot Anderson, Jude Bellingham, Eberechi S, Jordan Henderson, Kobe Mainoo, Declan Rice y Morgan Rogers. Y ni modo, man. Ahí está pues la lista de los que van con Inglaterra. Los delanteros van a ser Bukayo Saka, Marcus Rashford, Noni Mandueque, Anthony Gordon, Oli Watkins, Ivan Tooney y Harry Kane. Son los que fueron convocados. Harry Maguire dice estar destrozado, dice. El defensor y referente del Manchester United confirmó que no formará parte de la selección en el Mundial y expresó y se mostró destrozado, conmocionado, dijo. Y bueno, pues así las cosas hasta este momento. Neymar es duda para los amistosos de Brasil antes del Mundial. Bueno. Así las cosas. Esto y mucho más tendremos en el sonorama deportivo el día de hoy. Esto y mucho más. Y nos vamos al reverso de la medalla del día de hoy. En el reverso de la medalla, de lo que sucede por las calles
de Mexicali. Y bueno, en el reverso de la medalla del día de hoy, en el reverso de la medalla, ¿cuál Juan? Juan Galván, el hermano gallo de Radio Patrulla, pues. Es el hermano gallo de Radio Patrulla, Juan Galván. Ya son las 7 de la mañana con un minuto, las 7 de la mañana con un minuto en el cronómetro de Radio Mexicana. Y segunda desgracia con ciclista en menos de 3 horas. Válgame Dios. En menos de 2 horas del día de ayer jueves, otro ciclista resultó con lesiones letales tras ser impactado por el conductor de un auto que se dio a la fuga. Se le declaró sin signos vitales por paramédicos de Cruz Roja la noche del jueves en la carretera San Luis, poco antes de llegar a la calzada Héctor Terán Terán. Del occiso se informó que tenía una edad aproximada de 35 años, de tez morena, complexión delgada, presentaba unas heridas severas en varias partes del cuerpo, vestía pantalón y zapatos negros, camiseta de tirantes blanca, conducía una bicicleta negra

0: Y así pues las cosas, murió este señor de 35 años, moreno, delgado, traía una camiseta de tirantes blanca, conducía una bicicleta negra tipo Torito, rodado 26. El reporte llegó al C5 a las 9:40 de la noche, indicando que frente a la empresa Agrovisión, a la altura del Cosco, estaba una persona fallecida, la cual circulaba en una bicicleta sobre el carril derecho rumbo al poniente. Antes de llegar al cruce, lo colisiona en su costado izquierdo un automóvil no identificado. Y bueno, y ahí lo mata, ¿no? Y ahí lo mata. Bueno. Bueno, sí, las cosas. Tiembla 3.4 junto a la geotérmica, un sismo de casi 3.4 grados en la escala de Richter, que no se sintió casi en la zona urbana de Mexicali, fue medido por los sismógrafos como de 3.4 grados en la escala de Richter al sur del Valle de Mexicali, a unos metros de la laguna de sedimento de la planta geotérmica Cerro Prieto de la Comisión Federal de Electricidad.
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8: 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A través de este comunicado, Audiorama Comunicaciones hace público la responsabilidad de las personas que invadieron dicho terreno de todos los daños y perjuicios que puedan ocasionarse.
0: Y mire, persona del sexo masculino vestida únicamente con ropa interior negra, fue arrojado a la vera del camino en San Felipe, en la carretera, ¿no?, por sujetos desconocidos, debido a que junto a él estaba una cobija azul. Se creyó que podrían ser dos cuerpos, pero era solo uno. Fueron los de la estación del Faro los que lo declararon sin signos vitales. El reporte llegó a las 4:30 de la tarde de ayer, indicando que a la altura del poblado La Ventana, correspondiente a la jurisdicción de Mexicali, estaba un hombre en puros calzoncillos negros. A un lado estaba una cobija azul, el occiso de complexión regular, moreno claro, como de 35 a 40 años, estaba en decúbito ventral y no se podía precisar qué huellas de violencia tenía. Bueno, total de que ya estaba asesinado, así. Ahí lo tiraron, pues. Infortunado accidente ocurrió también la tarde de ayer en el Boulevard Gómez Morín, entre las avenidas Insurgentes y Miguel Bravo, a la altura del fraccionamiento Las Delicias, allí, donde un tráiler embistió a un ciclista cuando ambos transitaban rumbo al sur. Fueron los rescatistas de Brigadas del Sol los que llegaron al lugar, pero solo pudieron declarar a la persona muerta. El accidente fue reportado minutos después de las 7 de la tarde de ayer. El reporte preliminar de la Policía Municipal es que el conductor del tractocamión con plataforma embistió al ciclista, ya que ambos transitaban en el carril derecho de circulación, por lo que le pasó por encima al de la bicicleta, aplastándolo, ¿no?, quedando debajo de las llantas traseras el cuerpo de la persona mayor, que era un ciclista. Dios mío, ¿no? Los municipales acordonaron y cerraron a la circulación el carril lateral derecho, lo que generó un fuerte asentamiento vial, en lo que los de la Fiscalía General del Estado realizaban sus peritajes y levantamientos. El trailero quedó en calidad de detenido, pero pues no lo vio, y el ciclista pues tuvo gran responsabilidad en su propia muerte, dado que iba como si fuera un automóvil, cuando no lo son. Y en un parpadeo que dio, yo creo, el chofer del tráiler no lo vio y le pasó por encima, ¿no? Ahí, nanita. Bueno, en la información de hoy, a través de Radio Mexicana. Tiembla 3.4 junto a la geotérmica. En más información, durante la sesión ordinaria, bueno, vamos a esperar a ver quién pompó tirin tiritín, quién pompó tirin tiritín, quién pompó chapatitos, quién pompó. Sí, porque es injusto, sobre todo para el pueblo baja californiano, las cantidades estratosféricas de dinero que se gasta el Congreso del Estado, pues, en puros asuntos sin importancia, ¿no? Millones y millones de pesos, pero aquí le vamos a tener bien informado de todo eso. Nomás, permítanos tantito, ¿no? Verá que sí. Aunque según dicen, aprobaron con reservas mano dura contra conductores borrachos o drogados. Hasta ahorita se les ocurrió hacer eso, cuando debieron hacerlo desde hace como 20 años, ¿no? 60. Los 60 años, dice el güero. Hace 60 años debieron de hacerlo. Pero ¿qué tal cobran? Ay, chiquillo, ¿no? ¿Qué tal cobran, eh?
4: Por andar, por llevarte.
0: No, los... El Congreso.
7: Ah, perdón. sí. Pues, aprobaron.
0: Pues sí, hombre.
7: Una vez estaba yo, Juan Carlos Ferreira, y un licenciado de él, en la borrachera. Nos paró la policía. Y veníamos, entre comillas, porque vivían algo con ellos. Pero yo nunca me pongo chirunguitungui tanto así como para decir que... Yo puedo andar manejando con una cheve en la mano y nunca me van a ver borracho. Venía Jaime Fraile, el copiloto, el licenciado de piloto, y yo de gorrión. Y que nos para la placa. No, déjame, licenciado, yo. No, yo arreglo, dijo el licenciado. No, yo arreglo, dijo Fraile. Total, que paran a contradecirse ahí, policía. ¿Qué? No quiero. ¿Y usted quién es? No, pues yo soy licenciado, Fulano. Usted no, yo soy Jaime Fraile, reportero de la voz. Ah, mucho gusto. ¿Y este que aquí está atrás? No, le digo yo, a mí me dieron raíz de aquí, yo aquí venía atrásito. ¿Usted viene borracho? No, yo no, vengo a ver. Uf. Y pues me dieron una patada y me corrieron. pues por pelearse, quién salía del embrollo del asunto, fueron a dar allá al caracol. 10,000 pesos por sacar el carro, más la multa, más etcétera y etcétera.
4: ¿A los dos se lo llevaron?
7: A los dos se lo llevaron.
4: ¿El que arreglaba?
7: El que arreglaba y el que no arreglaba. Total que yo, a mí no fue una patadilla que me dieron los policías, pero pues muchas gracias, le dije yo. La patadita de la buena suerte. Me salvé de esa, Chuy. Con felicito hijo Monchito. Con felicito hijo, oye, ¿qué cosas pasan, Chuy? ¿Cómo es posible que un licenciado prepotente y un reportero
9: gráfico,
7: gráfico y afamado, haya caído en las garras
9: de la justicia,
7: pero por culpa de ellos, Chuy?
9: Así es.
7: Cuando llegó el policía todavía estaba, no, que yo varío, yo arreglo, yo arreglo.
9: La de muy fufurufo.
7: me acuerdo, me da risa, Chuy.
9: Ya me imagino.
7: Pues sigue la crónica, dice que le dan pena a conductores ebrios que causen daños.
9: Así es.
7: Mira, yo pienso que sí deben, pero después de la reincidencia, ¿no?
9: Sí, claro.
7: Porque si es la primera vez que te subes a un carro, o te subes a una Chevy, o la primera vez que te agarran, pues darte la tolerancia, pues diciendo, ¿sabes qué? Próxima vez se te va a aparecer la llorona.
9: Ándale.
7: A la tercera vez ya no hay multas, hay tambo.
9: Ándale.
7: Tambito. 6 meses. No, que la voy a pelear, que voy a pagar mi fianza, que no. 6 meses de tambito. Pero, por ejemplo, ya ahorita la voz de la frontera dice que confirma en segunda muerte por el calor. ¿Tú crees, Chuy? Ese señor, o sea, una persona no se murió por calor, se murió por necesidades, otro tipo de necesidades, porque calor no está haciendo, Chuy.
9: ¿En dónde?
7: Pues aquí dice, mira, va a la alza atenciones en Mexicali. ¿No? ¿Fue aquí? ¿Fue aquí?
9: Ah, ok.
7: Entonces, hoy están anunciando que viene el Super Niño. A partir de los últimos de junio viene el Super Niño.
4: ¿Va a haber función o qué?
7: No, Chuy. Super Niño, ¿de acuerdo? El niño el que causaba todo el desorden con la temperatura y los climas. Eso fue en los 90 cuando salió el niño. Y luego puede salir la niña. Ahora viene el Super Niño.
9: Yo creí que era el hermano del Super Muñeco.
7: No, Chuy. No. Tú andas mal, Chuy. Perdóname que te lo diga. Y el Super Niño va a traer sequías muy, muy severas en este verano.
9: Desgracias.
7: Y por si fuera poco, de octubre a enero o febrero, va a haber tormentas por todos lados.
9: ¿Tropicales?
7: Tropicales, inundaciones, como es una vez allá en Tijuana. Mucha gente se quedó sin hogar. Y dijo otro, pues ¿cómo se quedaron sin hogar? Pues se hubieran ahogado, había mucha agua. De tanto desorden que había hecho la...
9: Fíjate.
7: Entonces, vamos a estar preparados, Chuy, mira. El calor y el frío, todos los...
9: No se llevan bien.
7: Es como, por ejemplo, alguien me dijo que te habían dejado una botella ahí en el mexicano para ti.
9: ¿A mí?
7: Sí, no sé, me dijeron. Pues yo no sé que deje una botella para el Chuy conmigo.
9: ¿Y por qué en el mexicano?
7: Porque en el mexicano. Entonces digo, ¿qué es cantina o qué?
9: Ajá.
7: Entonces dije yo, si aún está un buen correo, ¿con quién se lo voy a mandar?
9: Así es.
7: Si saben que yo a mí soy rifeño y no me quieren hacer cosquillas con una botella.
9: Exactamente.
7: Entonces esa persona que dejó eso bien embregante ahí, yo les digo, la mano matando, no lo vuelvo a hacer.
9: ¿Por qué?
7: Primero.
9: No la voy a entregar,
7: dime. Pon tú que sí la entrego, a lo mejor se me dicen.
9: Pero vacía.
7: Llévanle Chuy este encarguito. Puede ser que sí te la traiga. Pero pues, oye, ahí no es cantina, es un lugar muy respetado, el mexicano. ¿Cómo voy a traer yo aquí una? A la forma que si viene envuelta en regalo, que venga etiquetado, así como viene el
9: no, diario. No, tú tráela, así como no venga envuelta.
7: Así como viene el diario, el semanario.
9: No venga envuelta.
7: ¿No?
9: No, tráetela. Sí, es coñac mejor.
7: ¿El Martel o Corrosir?
9: Me gusta el Génesis.
7: ¿Génesis? Muy rico. Yo prefiero el Martel, fíjate.
9: Sí.
7: Tiene otro tipo de buqué.
9: Ah, muy bien.
7: Pues cada quien, ¿no? Yo miré, pues sí. Miré un caballo que le estaba echando el limón.
9: Ándale, mira, tiene jet la gobernadora, man.
7: ¿Tiene qué?
9: ¿Ya se compró hasta jet?
7: No.
9: Ándale.
7: No serán mentiras.
9: No, qué mentiras van a ser, bien, hermano.
7: Si Peña Nieto batalló como 15 años para que le comprara a Calderón
9: un avión, ¿no?
7: Un avión y ahora me salen con él.
9: Tiene jet de 7.6 millones de pesos.
7: Oye, está sonando mi teléfono.
9: Ah, sí.
7: Y yo pienso que es referencia. A ver, ¿quién? Sí, para mí que sí.
9: Bueno.
7: Sí, muy buenos días. Disculpe la molestia. Buenas, Nacho.
9: ¿Qué onda, Nacho?
10: Oye, Chuy,
0: Ah, muy bien, sí, sí. Ahí te encargo nomás, porque este no trae nada, ¿no? Ni las malas ni las buenas noticias.
7: Te dije, Chuy.
10: Que te iba a traer directamente.
0: Ah, muy bien, ok.
7: ¿Y quién es Noé?
0: Un amigo nuestro.
7: Ah, amigo nuestro. Bueno, pues ahí, por favor, si Noé nos está escuchando, al favor de ponerle un regalo.
0: No, que venga para saludarlo, que venga.
7: Que venga para saludarlo aquí con Chuy. Y que...
0: Sí, sí, pero le dices que venga para saludarlo, para ir a la comida china, ¿no?
7: Y que por favor, que venga envuelta en regalo y que no mande a mensajeros.
0: A pelados como tú.
7: Apelados, a peladitos.
0: Así es. Gracias, Nacho.
7: Sí, yo algo escuché, yo no estaba muy equivocado.
0: Ah, ¿sabes? Sí.
7: Que me dijo el contador que...
0: Ah, okay.
7: Un saludo muy cariñoso para la doña Ceci, la mamá del Benny, y ajá, también para Edu Maldonado, también para Eloy Medrano y ajá, para Eloy Moreno.
0: Ah, muy bien.
7: ¿Sabes qué, Chuy?
0: ¿Qué?
7: Me invitó a comer a la cuesta. Ayer, Eloy Moreno.
0: ¿Ah, sí?
7: Sí.
0: Órale.
7: Y yo le dije, pues yo no puedo ir si no va Chuy.
0: Ah, qué bien.
7: Pues ya sé, pues yo nunca coincidimos en convivios tipo corrediles. Por lo mismo, ¿no? Porque hemos estado cansados y enfadados de que nos digan que somos una bola de gorrones.
0: Así, sí.
7: Entonces, sí. Yo quisiese, si se pudiese, que si vamos ahí con Eloy Moreno allá a la cuesta a desayunar o a comer o a cenar, uh-huh, que yo pague, Chuy. O que tú pagues.
0: Ah, ok.
7: Y nada, y así ya uh-huh, no se siente tan mal que digan, ay, Eloy Moreno, necesité un par de gorritas. ¿Sabes cómo le decían ahí en el Baja a un amigo que hace un periódico semanal, que no digo, voy a decir su nombre porque tú lo conoces y lo conoces muy bien?
0: Ah, sí.
7: Le decían que estaba Velarde.
0: Ajá.
7: Y luego le decían los otros, lo veían llegar, se bajaba su carro, y le decían, viene tu abonado.
0: ¿Por qué?
7: Pues porque siempre venía la gorra del desayuno.
0: Ah, ok.
7: tu abonado. Entonces, digo yo, piénsenme con todo respeto, mis amigos que trabajan en los medios de comunicación, favor de no acudir a esas reuniones cuando, por ejemplo, usted no va a pagar. Que sea un evento entre amigos, pues está bien, ¿no? Pero ya que sea... Que lo agarren al muchacho que los aprecia por su trabajo que hacen, que lo agarren de su padrino para que le esté pagando de vez en cuando el desayuno. Uh-huh. Lo digo con todo respeto, con todo respeto, para tratar de conservar la pulcritud y la serenidad y el valor que merecemos, mi querido y estimado Jesús Hernández Bermúdez.
0: Ah, muy bien.
7: Dicho lo anterior, me despido, no sin antes agradecerte.
0: La muy bien. ¿Ya te subiste al avión de la gobernadora?
7: ¿Qué pasó? Vamos ahí. Como decía...
0: ¿No te he invitado a dar una vuelta?
7: Como decía López Obrador. ¡No me voy a subir ese avión!
0: Que ni Obama tiene.
7: ¡Órale! Yo una pura vez me subí a un avión, la vez que iba a Guadalajara. Pues iba con miedo.
0: ¿Ah, sí?
7: Con miedo. Pero, pues, como decía aquel señor, sacado de onda, pero le di el beso al otro muchacho. Sí,
0: está bueno. Okay.
7: Ya sabes lo que se te desea.
0: Igualmente.
7: Este fin de semana, el día 24, domingo próximo, habrá una cabalgata en el Guanajuato en honor a mi amigo, este señor Tomás Contreras, uh-huh, su hijo el Tommy. Está haciendo una cabalgata y vamos a ir a cabalgar un rato el próximo domingo. Si tú quieres acompañarnos.
0: Ah, muy bien. Pues nos ponemos de acuerdo.
7: Y ojalá que puedas acompañar. Va a haber una comida exquisita, ¿eh?
0: Ah, muy bien.
7: Porque ahí saben cocinar los Contreras. Con uh-huh, propios ángeles.
0: Ah, muy bien.
7: Dios te bendiga.
0: Igualmente.
7: Y a mí.
0: Que no te olvide.
7: Que no me desampare y ya sabe loco.
0: Ándale, pues. Gracias. Bueno. Y hoy está bonito. El antiguo avión. Era matrícula XCGBC. Ah, muy bien. Pero ahora ya es un Learjet, según la información del Z. Bueno, a la hora que pasemos las 8 columnas le damos a conocer la información del jet que se compró la gobernadora en el 2023. Está bonito, es color azul cielo en una franja y blanco de la otra. Trae todavía la imagen de el sello o el, ¿qué podemos llamarle? Como el signo, ¿no? O el emblema de la Armada de México. Muy bien. Está padre. Es un Learjet como los que, como en el que Juan Camilo Mourinho iba cuando sucedió la desgracia. Así son los Learjet. Están bonitos, ¿no? Pues todos tienen, todos los artistas y empresarios y todos tienen de esos aviones. Está bien. Está bonito. En el Z libre como el viento. Borrego cimarrón entre la caza ilegal y el abandono oficial. Caen líderes del CJNG en Tecate. Llegan 25 más. Gobernadora tiene jet de 7.6 millones de pesos. Hermano de Burgueño con escolta y auto de proveedor del ayuntamiento. Ándale. El hermanito incómodo de Burgueño. Trae escolta y trae auto de proveedor del ayuntamiento. Bueno, en el Z libre como el viento. Y ya son las 7 de la mañana con 23 minutos, 7:23 minutos en el cronómetro de Radio Mexicana. Vamos a ver si podemos hacer contacto con Javier Rivas, el empresario, Javier Rivas Martínez. Vamos a ver si está en Mexicali, en Las Vegas, San Diego, en cuatro cuatros, en el helicóptero. Ya lo vimos, ¿no? En el helicóptero del cuatro cuatros allá por toda la zona de el Valle de Guadalupe. Precioso se ve todo, ¿no? Ay, qué nervios, ¿no? Ay, qué nervios. Bueno, el helicóptero en el que andaba Javier Rivas, ¿no? Hijo de la rechín con chofre. Vamos a ver si hacemos contacto con él. Muy bien. Ya son las 7:25 minutos. 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
6: Y nos vamos después de la marcha de los triunfadores. Nos vamos a decirle sus horóscopos del día de hoy, para que esté al pendiente de sus horóscopos. A ver qué le depara el destino, ¿no? Ya ve que muchas veces es una jugarreta del destino lo que nos impide ser felices. Así que no suceda esto en un día como hoy y esté atento a lo que será su horóscopo. Mire, para los nacidos bajo el signo de Aries, hoy podrías conseguir unos buenos resultados en el ámbito económico gracias a la ayuda de una de tus amistades. Tauro, tu actividad profesional hoy podría dar como resultado unas relaciones o proyectos poco ortodoxos, aunque no por ello menos efectivos. Géminis, te espera un día en el que el espíritu crítico te provoque algún malentendido, piensa dos veces antes de hablar. Cáncer, tu manera de comportarte será hoy una de las fuentes de las que venga eso que tanto deseas. Trata de mostrar tu mejor cara. Leo, no tendrás dificultades para desarrollarte en diferentes labores en este día. Además, tú sabes hacer y dar buenos resultados siempre, ¿no? Todo lo que haces, lo haces bien, Leo. Y das buenos resultados, que es lo más importante. Virgo, no dejes que tus proyectos se derrumben, Virgo. Aunque parezca que no tienen futuro, debes ser perseverante y buscar nuevas ideas que explotar. Libra, utiliza el sexto sentido para la toma de decisiones, pero no te olvides de la parte racional que suele ser también necesaria en estas cuestiones, Libra. Escorpión, disfrutarás de una jornada de trabajo muy productiva. Hoy ya que tu estado mental será inmejorable. Sagitario, tu vida está experimentando algunos cambios que quizás te desconcierten un poco, pero eso es algo normal. Capricornio, la falta de certeza creará ansiedad, por eso tendrás que tener ilusión y seguir trabajando como hasta ahora, aceptando los retos que tiene la vida. Acuario, en general, Acuario, las actividades relacionadas con los números se te darán especialmente bien hoy, así que aprovéchalo. Piscis, tendrás aspectos favorables hoy para el inicio de proyectos, Piscis, aunque deberás tener en cuenta todos los detalles de los mismos. Muy bien. En tus horóscopos del día de hoy, a través de Radio Mexicana, por supuesto. En tus horóscopos de este día, son las 7 de la mañana con 38 minutos ahora. 7 de la mañana, 38 minutos.

Mire, Richard Knight, de 47 años, fue ejecutado mediante inyección letal la noche del 21 de mayo de 2026, es decir, el día de ayer por la noche, en la Florida, después de pasar más de 20 años en el corredor de la muerte por el brutal asesinato de Odessia Stephens y de su hija Enesia Mullings, de apenas 4 años, ocurrido en el año 2000 dentro de un apartamento en el condado de Broward, Florida. De acuerdo con la investigación, Richard Knight vivía en un apartamento de 47 años, fue ejecutado mediante inyección letal la noche del 21 de mayo de 2026, es decir, el día de ayer por la noche, en la Florida, después de pasar más de 20 años en el corredor de la muerte por el brutal asesinato de Odessia Stephens.

investigación, Richard Knight vivía en un apartamento en Coral Springs junto a su primo Hans Mullins. Su pareja Odessia Stephens y la hija de ambos, Anesia Mullins. Sin embargo, con el paso del tiempo comenzaron a existir constantes tensiones y discusiones dentro de la vivienda debido a que Hans y Odessia ya no querían que Knight siguiera viviendo en el apartamento. Ya no lo querían ahí, pues. Poco después, una llamada al 911 alertó a las autoridades sobre una posible situación violenta dentro de la vivienda. Cuando oficiales llegaron al lugar, encontraron a Odessia y a Anesia brutalmente asesinadas dentro del departamento. Investigadores determinaron que Odessia y Anesia habían sido atacadas brutalmente y ambas presentaban múltiples heridas de arma blanca, además de señales de asfixia y estrangulamiento. También se determinó que el ataque fue tan violento que el cuchillo utilizado terminó rompiéndose durante los asesinatos. Después del hallazgo de los cuerpos, investigadores comenzaron a entrevistar a familiares, vecinos y personas cercanas a las víctimas. Durante las entrevistas, varias personas mencionaron las constantes discusiones que existían dentro del apartamento debido a que Hans y Odessia querían que Knight abandonara ya la vivienda, ¿no? Y que se fuera, pero que se fuera ya. Eso es lo que querían. Y ya no lo querían ahí, pues. Ya no lo querían ahí. Total de que con el avance de la investigación, las autoridades comenzaron a considerar a Knight como el principal sospechoso del doble homicidio y posteriormente fue arrestado por los asesinatos. Tiempo después, un compañero de celda declaró que Knight le confesó los asesinatos, testimonio que posteriormente fue utilizado por fiscales durante el juicio. Finalmente, Richard Knight fue acusado de 2 cargos de asesinato en primer grado. Y en el 2006, un jurado lo encontró culpable por la muerte de Odessia y Anesia. Posteriormente fue condenado a muerte y durante más de 2 décadas presentó múltiples apelaciones e intentos legales por detener la ejecución. Sin embargo, todas las solicitudes terminaron siendo rechazadas por la Corte Estatal y Federal. Ayer por la mañana despertó alrededor de las 4:40, más o menos. Permaneció bajo vigilancia durante el día dentro de la prisión estatal de Florida. Las autoridades también confirmaron que Knight rechazó recibir una última comida especial, no aceptó visitas y tampoco quiso reunirse con ningún consejero espiritual antes de morir. Ya dentro de la cámara de ejecución, Richard Knight fue sujetado a la camilla con los brazos extendidos mientras una línea intravenosa ya se encontraba colocada para iniciar el procedimiento. Cuando el director de la prisión le preguntó si deseaba decir unas últimas palabras, Knight respondió: "Quiero dar gracias a Yahweh, el Altísimo". Posteriormente, la inyección letal de 3 drogas comenzó a administrarse dentro de la prisión estatal de Florida en Strake y Richard Knight fue declarado muerto a las 6:13 de la tarde, terminando así más de 2 décadas de espera dentro del corredor de la muerte. Después de la ejecución, Hans Mullins, padre de Anesia y pareja de Odessia, declaró que incluso después de más de 25 años su familia continúa sufriendo por las muertes ocurridas aquella noche. También agradeció a investigadores, fiscales y al gobernador Ron DeSantis por llevar a cabo la ejecución, afirmando que aunque nada podrá reemplazar a Odessia y Anesia, finalmente sienten que se hizo justicia después de tantos años. Y aquí está este horripiloso sujeto, ¿no? Y acá está la

0: fotografía de Anesia y Onesia. Ella era bastante atractiva, ¿no? Muy guapa, morena. Y la chiquilla, muy, muy bonita, ¿no? Igualita a la mamá. Bueno, las mató brutalmente este sujeto dentro del departamento donde residían. Ayer a las 6:13 de la tarde fue declarado ya sin vida este Richard Knight, de 47 años. Bueno, fue ejecutado ayer. Buen día, mi cuate. Buen día. Y buscan a Zacatón por choque y fuga. Ándale. Fue y se estrelló ahí contra unos carros que estaban estacionados. Luego, como pudo, se dio a la fuga, ¿no? Le daba de reversa, se había quedado enganchado el carro, pero no podía sacarlo, y cuando se va, por poco choca otro carro, ¿no? Bueno, quedó grabado, el video quedó grabado, el momento en el que el pésimo conductor de un auto, al transitar por el camino viejo, realiza un rebase de una camioneta. Al tratar de regresar a su carril, lo hace de manera descompuesta y se impacta contra dos autos estacionados, pero lejos de afrontar las consecuencias, mete reversa y se da la fuga. Esto pasó entre las calzadas Xochimilco y Héctor Terán Terán. Bueno, acá lo que es increíble es que pierde el control. Me parece a mí que va a ser una persona, un chamaco, ¿no? Va a ser algún chamaco o algún jovencito o jovencita, porque se ve que para nada tenía pericia para manejar. Inclusive a la hora que se va, por poco y choca otro auto, ¿no? Quiere rebasar y se cruza por frente del carro que quiere rebasar y se le va el auto contra lo que está estacionado, ¿no? Bueno, si le digo las cosas que pasan, por eso pasan tantas y tantas cosas. Esto aquí en Mexicali el día de ayer. Ahí está el video en las redes sociales para ver si lo reconocen y le ponen el dedo, ¿no? Damián Cruz, policía municipal de Mexicali, encargado del área de prensa en el exterior del Palacio Municipal del Centro Cívico, causó alta el 30 de abril de 1991, después de 30 años de servicio. Este 5 de junio será su último día como encargado del orden, para dedicarse a su familia. Después de trabajar en días festivos, no asistir a eventos familiares, iniciará su jubilación. Ha llegado la hora de descansar, misión cumplida. Hasta siempre, Damián. Es un buen amigo, el agente Damián Cruz, policía municipal, encargado del estacionamiento del área de prensa en el exterior del Palacio Municipal. Lo conocemos y lo saludamos casi a diario a Damián. Así que ya este día 5 de junio se va a jubilar. Felicidades, muchas, muchas felicidades. Muy bien, así las cosas, pues. Y qué bueno, dijo Moreno, morenazo azteca y español, por supuesto. Bueno. Y ya son las 7 de la mañana con 56 minutos en el cronómetro de Radio Mexicana, 7 con 56 minutos ya.
1: Resumen. Iztecali en quiebra, así lo dio a conocer el director del Instituto de Salud de los Trabajadores del Estado, Luis Gallego Cortés, quien atribuye al sistema de pensiones y jubilaciones este problema. Burocracia de Mexicali exige aumento salarial del 10% y representación en las mesas de trabajo para negociar el aumento en el Estado, así lo dio a conocer la dirigente de los burócratas en Mexicali, Patty Ruiz. Iztecali tiene salvación, así lo dijo la ex líder sindical de los burócratas, Victoria Bentley. Solo hay que cumplir la ley y cobrarle a los morosos. Celebra diputado Juan Manuel Molina García que el Tribunal de Sala Guadalajara mandara a revisión a lo profundo el tema de las prerrogativas asignadas al partido Encuentro Solidario, las cuales rebasan los 80 millones de pesos.
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4: 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Confiamos en las autoridades correspondientes para que se sigan los canales legales para resolver este problema y evitar una tragedia. 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

Muy bien, en las ocho columnas musicales, en la crónica de hoy, elevan penas a conductores ebrios que causen daños. Brilla Valle de Guadalupe en la nueva guía Michelin. Crea nuevo reglamento el uso de suelo en el ayuntamiento. Cruz Azul y Pumas quedan a deber goles en final de ida. Crea nuevo reglamento de uso de suelo. El documento será revisado por el Comité Ciudadano luego de llegar a un acuerdo con autoridades municipales para atender irregularidades en zonas habitacionales. Registra Baja California otra muerte por golpe de calor. En la crónica, llega a Mexicali familia desplazada por violencia en Sinaloa. Nora Guadalupe y sus familiares emprendieron el viaje hacia Baja California luego de que la inseguridad alcanzara su comunidad. Muy bien. Realizan pasarela en beneficio de adultos mayores. Remueven a dos directivos de primaria. Docentes y madres de familia de la primaria 24 de febrero denunciaron hostigamiento laboral y falta de insumos. Castigarán con dolo eventual a conductores intoxicados y distraídos. Podrán recibir hasta 15 años de prisión quienes causen muerte o lesiones a terceros por manejar en estado de ebriedad. Queda lesionada al caer en registro de cabreado una mujer. Brilla Valle en la guía Michelin. En el Valle de Guadalupe, 5 sitios fueron reconocidos por la calidad y propuesta de su cocina contemporánea. Los vinos de Baja California buscan conquistar el centro del país, el centro del país. Muy bien. Investigan actuación policiaca. Elementos de la policía municipal fueron captados en video en un decomiso de droga. Las autoridades informaron que el decomiso se realizó tras un reporte de robo de auto. Esto la sindicatura municipal allá en Tijuana. Tiene central de autobuses el Valle de Guadalupe. La nueva terminal desarrollada mediante inversión privada permitirá conectar a la población desde distintos puntos del estado. Es una terminal en el Valle de Guadalupe. Operará de lunes a domingo de 6 de la mañana a 10 de la noche. Incluye ruta de San Luis Río Colorado, Sonora. Ah, qué bueno. Para que los viajeros puedan llegar al Valle de Guadalupe. El Chiquilín convoca a marcha. Integrantes del Centro de Rehabilitación Jiré, conocidos en redes sociales como la Patrulla Espiritual, convocaron una manifestación pacífica en apoyo a los centros de rehabilitación y tras la salida del joven Karim Emanuel de la clínica luego de un amparo que ordenó su egreso. El recorrido de la marcha programada para el próximo 27 de mayo será anunciado en próximos días, informaron durante una transmisión en video difundida el miércoles en la página oficial de la agrupación. En la zona sísmica, el Cachanilla, sí pero no. Claudia Gatón, Marina del Pilar, Rafael Croste White Reyes. En las páginas de la crónica, Jaque Mate Sergio Sarmiento, programas sociales. Lo que él quiso decir, Rubén Aguilar, el nacionalismo soberano de la presidenta. La ley sometida a Catón, Manganitas, Irán hundió dos barcos norteamericanos. Trump es bueno para el grito y también para el trancazo. Sin embargo, en este caso, se ha quedado calladito. Armando Fuentes Aguirre, llegó el color rojo y me dijo, sin más, soy el mejor color. Bueno, narcocandidatos, el cartón de la crónica del día de hoy, está un águila real, el escudo nacional, está el esqueleto del águila real, dado de que está infestado de ratas que se han comido la piel del águila y de la serpiente. Ay, nanita, está fuerte el cartón de
de hoy. La anatomía del líder comercial en cinco bloques, Alberto Cárdenas. Julio Hernández, probado injerencismo electoral de Trump. En las páginas de la crónica. México conserva el grado de inversión por ahora, Eduardo Ruiz Gili. Joaquín López Dóriga en privado, control de medios, lo que viene. El control de los medios de comunicación. Plantean filtro contra candidatos vinculados al crimen. Van por nulidad en elección si hay injerencia extranjera. Prevén bajen remesas hasta 20%. Interpol ficha a Rocha y a los acusados por Estados Unidos. La presidenta Claudia Sheinbaum informó que se emitieron fichas rojas de la Interpol para detener y extraditar al gobernador Rubén Rocha Moya, al senador por Morena también, Enrique Insunza, y a los otros acusados de tener presuntos vínculos con el narcotráfico por el Departamento de Justicia de Estados Unidos. Si abandonan el país, hay una orden de aprehensión por parte del gobierno de Estados Unidos. Eso hace que se alerten fichas rojas por parte del Interpol. Eso es el gobierno de Estados Unidos. Si ellos llegaran a salir de México, otros países, a partir de la alerta roja que emitió el gobierno americano, pudieran llegar a detenerlos. Incendian centro de tratamiento del ébola en el Congo. Un grupo de jóvenes prendió fuego al centro médico en Ruampara mientras intentaban recuperar el cuerpo de un amigo que murió a causa del virus. Bueno, amaga Estados Unidos con intervención militar en Cuba. El presidente estadounidense Donald Trump y su secretario de Estado Marco Rubio volvieron a agitar el espectro de una intervención militar en Estados Unidos hacia Cuba, una amenaza renovada que cobra mayor peso un día después de que el gobierno anunciara cargos penales contra el expresidente cubano Raúl Castro. Trump afirmó que presidentes anteriores de Estados Unidos han considerado la posibilidad de intervenir en Cuba durante décadas, pero que parece que yo seré quien lo haga. Rubio dijo por separado a los periodistas que Cuba ha sido una amenaza para la seguridad nacional durante años debido a sus vínculos con adversarios de Estados Unidos y que Trump está decidido a abordar dicho asunto, ¿no? Señaló que el gobierno quiere resolver las diferencias con la isla de manera pacífica, pero duda que puedan alcanzar una solución diplomática con el gobierno cubano actual. La preferencia siempre es un acuerdo negociado que sea pacífico. Esa es siempre nuestra preferencia. Esa sigue siendo nuestra preferencia con Cuba, afirmó Rubio en Miami. Solo estoy siendo honesto con ustedes. La probabilidad de que eso ocurra, dado con quién estamos tratando ahora mismo, no es alta. Dejan 24 muertos, dos masacres en Honduras. Dos ataques perpetrados en diferentes zonas de Honduras dejaron 24 muertos, entre ellas 5 policías, en acciones que las autoridades atribuyeron al crimen organizado. Uno de los ataques ocurrió en una hacienda del municipio de Trujillo, en el departamento de Colón, donde se contabilizan hasta el momento unas 19 personas muertas. Mientras que en el municipio de Omoa, en el departamento de Cortés, 5 policías murieron tras ser atacados a balazos. Bueno. Caen 2 sujetos tras asaltar refaccionaria del Autosón allá en Los Pueblas. El robo se registró sobre la carretera San Luis. Intentaron escapar en una camioneta robada, pero fueron detenidos. Detienen a presunto vendedor de drogas. Hallan cuerpo en una fosa clandestina. El hallazgo ocurrió durante una búsqueda realizada por colectivos y autoridades en San Felipe. Vuelca su auto en el puente Pando. Un adulto mayor tuvo que ser auxiliado por paramédicos luego de que perdió el control de su carro y terminó volcando la madrugada del jueves.
fue al número de emergencia donde se reportó un accidente de tránsito en el puente Pando. Elementos de la policía municipal acudieron al lugar donde confirmaron el reporte al encontrar un Nissan Altima con severos daños. Paramédicos y brigadas del Sol auxiliaron al conductor, quien resultó ser un adulto mayor y sufrió lesiones, aunque no de gravedad. Sobre la dinámica del accidente se informó que el conductor circulaba por el puente cuando de pronto perdió el control y volcó, quedando sobre uno de los carriles de circulación. Van a prisión dos sujetos por cometer robos. Amenaza uno a su madre y otro a su pareja. Impulsa UES talleres de verano para niños en San Luis Río Colorado, Sonora. Muere hombre tras ataque armado. Un hombre de 40 años murió tras ser atacado a tiros en la colonia Aviación como a la 1 de la tarde. La víctima presentó al menos 5 impactos de bala, 3 de ellos en el pecho y otros 2 en la cabeza. Horas más tarde se reportó su muerte. Bueno, ya pasó, ¿no? Capacitan en temas de inclusión en San Luis, Río Colorado, Sonora también. Muy bien. Ya son las 8:00 a.m. con 20 minutos en el cronómetro de Radio Mexicana. Las 8:20 a.m. ahora. Así las cosas, pues. Hoy tendremos una temperatura, el día de hoy aquí en Mexicali, de 36 grados centígrados la máxima. 36 grados centígrados la máxima, será un día soleado. 36 la máxima, 18 la mínima. El dólar en un promedio, 16.60 a la compra, 17.10 a la venta del dólar en un promedio hoy viernes 22 de mayo aquí en Mexicali.

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Y también le informo, le comento que el segundo mandato de Trump se centra cada vez más en una sola cosa, en él, en Trump. Bueno, en una semana vertiginosa el presidente se mostró ajeno a millones de estadounidenses. Trump enviará 5.000 soldados a Polonia y alimenta confusión sobre despliegue militar de Estados Unidos en Europa. Republicanos cancelan voto sobre los poderes de Trump para la guerra contra Irán. Bueno. El ICE detiene a hermana de presidenta ejecutiva de Gaesa. El ICE detuvo a la hermana de la presidenta ejecutiva de Gaesa. Vamos a ver. Miren,
Elise detuvo a la hermana de la presidenta ejecutiva de Gaesa. El secretario de Estado, Marco Rubio, informó sobre el arresto en Florida de Adis Lastres Morera, hermana de una directiva del conglomerado empresarial cubano Gaesa. Según el funcionario, la mujer administraba activos inmobiliarios, colaboraba con el gobierno cubano y perdió su residencia permanente en los Estados Unidos. ¡Ay, nanita! Va pa' fuera, ¿no? Va pa' fuera esta cubana de los Estados Unidos. Menudo problema se metió, ¿no? El menudo problema. Detienen en Miami a hermana de la líder del conglomerado empresarial cubano Gaesa. Rubio no ve probable una solución diplomática con Cuba. Al menos 6 muertos y más de 100 heridos en enfrentamientos por tierras en la zona rural de Colombia. Desfinanciar y luego abolir, destacada demócrata en la contienda por la gobernación de Wisconsin, instó a abolir a la policía. Bueno, ¿por qué los cruceros navegan hacia un destino fantasma que no aparece en ningún mapa? Ucrania afirma que mató a decenas de rusos en 2 ataques en regiones ocupadas. Condenan a la mente maestra de estafa de 250 millones con programas sociales en Minnesota. Pep Guardiola dejará el Manchester City tras 10 años increíbles. Gracias por quererme, público. Así fue la emotiva despedida de Stephen Colbert en The Late Show. Se va. Tuvimos suerte. El programa Late Show de Stephen Colbert se despide en su última emisión en CBS. ¿Por qué se va? ¿Por qué se va? Stephen Colbert ofreció este jueves un emotivo y existencial episodio final de Late Show, agradeciendo a su equipo, al público presente en el estudio y a los telespectadores por 11 años de risas. Colbert subió al escenario en medio de una ovación ensordecedora en el Teatro Ed Sullivan, donde amigos de toda la vida y personalidades importantes llenaban las filas de asientos. Si solo estás viendo The Late Show, te has perdido mucho, bromeó aludiendo a la controvertida y políticamente delicada decisión de Paramount, la empresa matriz de CBS, de cancelar el programa, ¿no? Si solo estás viendo The Late Show, te has perdido mucho. Bueno, Paramount alegó presiones financieras, pero muchos seguidores de Colbert culparon a presiones políticas, concretamente al desprecio de Donald Trump por las frecuentes críticas de Colbert hacia el presidente. Paramount buscaba urgentemente la aprobación de la administración Trump para una fusión de medios cuando Colbert fue despedido el verano pasado. Trump celebró el último programa de Colbert en una publicación de Truth Social, escribiendo: "Es increíble que haya durado tanto, sin talento, sin audiencia, sin vida. Menos mal que por fin se fue". Es notable que Colbert no mencionará a Trump en absoluto durante el final del jueves. Tampoco se detuvo en el simbolismo de que su programa fuera retirado del aire. En cambio, expresó su agradecimiento por los años que pasó en CBS, prefiriendo estar agradecido por el tiempo que tuvo en lugar de enfadarse por su finalización. ¿Qué tipo tan inteligente, ¿no? Muy bien dicho y hecho. Cuando Colbert anunció que estaba comenzando el último episodio y sus fans lo abuchearon, levantó el dedo y dijo: "No, no, tuvimos la suerte de estar aquí durante los últimos 11 años. No pueden dar esto por sentado". El monólogo fue interrumpido por amigos famosos como Bryan Cranston, Paul Rudd, Tim Meadows, quienes competían por ser el último invitado de Colbert. Finalmente fue Paul McCartney quien se sentó con Colbert para una entrevista en profundidad. ¿Quién podría ser más representativo que una multitud vitoreando a Paul McCartney en el teatro de Ed Sullivan?, preguntaba la cuenta de TikTok
del programa en una publicación. Eso se debe a que McCarthy y los Beatles actuaron juntos en el programa de Ed Sullivan Show en el mismo escenario en 1964. El jueves por la noche McCartney bromeó sobre su resistencia al cambio, tomó como ejemplo el iPhone con sus constantes actualizaciones de software. Yo te compré, no quiero que cambies. Está bueno, ¿no? Está bueno, está bueno. Yo te compré y no quiero que cambies. Está bueno, muy bueno, ¿no? Colbert se mostró comprensivo, pero parecía dispuesto a adaptarse a las circunstancias cambiantes de su carrera. En su monólogo bromeó: mucha gente me ha estado preguntando qué pienso hacer después de esta noche, y la respuesta es drogas. Pero Colbert, fiel a su estilo, también tuvo algunas cosas sinceras que decir sobre su relación con la audiencia del programa nocturno. Recordó la forma en que se presentó como un personaje fanfarrón en el programa The Colbert Report de Comedy Central en el 2005. Cualquiera puede leerte las noticias. Yo prometo hacerte sentir las noticias en ti. Una vez que pasó de Comedy Central, el escenario mucho más grande de CBS, en 2015, me di cuenta muy pronto de que nuestro trabajo aquí era diferente, señaló. Estábamos aquí para sentir las noticias con ustedes, y no sé ustedes, pero yo sí que las he sentido, dice. Bueno, los monólogos y entrevistas de Colbert intentaban dar sentido a las noticias y al revuelo mediático. No estás loco, no estás loco, dice, les decía a veces a los espectadores al analizar historias especialmente impactantes. Bueno, no estás loco, le decía. Órale. Muy bien. Solo estás desesperado. No estás loco, solo estás desesperado. Muy bien, qué bueno. Los rivales y amigos de Colbert en el programa nocturno llegaron para ayudar. En algún momento esto podría afectar a todos nuestros programas, bromeó John Oliver de HBO, Jimmy Kimmel de la cadena ABC, aludiendo a su breve suspensión el año pasado en medio de la presión de la administración Trump, apuntó que el agujero de gusano había aparecido en su programa en aquel entonces, pero desapareció después de unos 3 días. Jon Stewart, presentador de Daily Show para Comedy Central de Paramount, hizo una broma a costa de la empresa matriz. Paramount cree firmemente en cubrir ambos lados de cualquier agujero negro que se esté tragando todo lo que conocemos y amamos, y la cobertura también debe incluir los aspectos positivos de ese vicio insaciable. El episodio concluyó con 2 actuaciones grabadas, primero Colbert, Elvis Costello y el exdirector de orquesta Late Show, John Batiste, interpretaron una vieja favorita de Colbert, la maqueta de Costello del 77, Jump Up, sobre políticos mentirosos e hipócritas. Luego McCartney, Costello y otros cantan el clásico de los Beatles, Hello, Goodbye. El espectáculo concluyó imaginando que el teatro Ed Sullivan existía dentro de una bola de nieve. Bueno, total de que se va, ya se fue de Late Show de Stephen Colbert, se fue del aire. En vez de reprochar o de señalar o de inconformarse con lo que pasó, prefirió agradecer los años que le permitieron estar al aire con este programa en dicho canal de televisión de Paramount, que, dicho sea de paso, llega a su fin porque la Paramount tiene intereses con el gobierno de los Estados Unidos en que le avalen algunas fusiones de empresas de ellos, de medios de comunicación. Y bueno, quizás algún pedimento especial haya sido ese, y bueno, lo tuvieron que hacer por el bien de la empresa de ellos, ¿no? Cada quien sabe cómo maneja su empresa y cómo lo hace o lo deja de hacer. Así pues, The Late Show se acabó en los Estados Unidos. Oh, qué caray, hombre.

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Le decía, pues, entonces, estamos por fin en un mercado de compradores. Eso depende de dónde busques una vivienda. Dos ataques armados dejan al menos 25 muertos en Toronja. 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Bueno, gracias.

Eso depende de dónde busques una vivienda. Dos ataques armados dejan al menos 25 muertos en menos de 4 horas en Honduras. Asistente de Epstein acusó antes a 3 abusadores no identificados, dice comisión. La boda de Donald Trump Jr. será en una pequeña isla de las Bahamas, sin la presencia de su padre, dicen las fuentes. Uy, pues, como que no, entonces no le gustó la nuera, ¿no? No le parece, o no le parece que se vaya a casar el Donald Trump Jr. y el papá no va a ir. Comisión aprueba construcción de arco de Trump, pero con menor altura y sin los leones dorados que quería. Bueno, dice, quiero que me hagas un arco, dice. Quiero que me hagas un arco, el arco de Trump. Que le hagas un arco así, que se vea precioso, ¿no? Un arco dorado. Y quiero que le pongas unos leones, pero que sean muy dorados. Muy dorados, unos leones así a los lados, para que se vean muy dorados. Bueno, entonces ya se dio a conocer que le aprobaron la construcción del arco, pero sin sus leones dorados y con menos altura. ¡Bum! México dice que encuentros con indocumentados en la frontera con Estados Unidos cayeron 90%. Sí, mucho paisano dejó de ir ya al otro lado, ¿no? Retiran cargos contra activistas vinculados a protesta contra operativo migratorio en Chicago. Muy bien. En la información de el día de hoy, hackers iraníes atacan a empresas de aviación, petróleo y gas como parte de un plan de espionaje, según los investigadores. Al menos 177 muertes estarían vinculadas hasta ahora al brote del ébola en el Congo. Recortes en Estados Unidos han dificultado respuesta al ébola, según trabajadores humanitarios. ¿Cómo blindar tu trabajo frente a la inteligencia artificial? Bueno, soñaba con graduarse y jugar fútbol. Una cita migratoria cambió abruptamente sus planes. Bueno, pues pobre muchacho. Del aliento a la agresión, la historia y la problemática de los cánticos de la afición de México en los estadios. Válgame Dios, qué caray, pues.

y el más información, Fondo contra persecución judicial frustra aprobación del paquete migratorio en el Senado. Lanzan gas lacrimógeno durante el concierto de Ricky Martin en Montenegro, reportan equipo del cantante. La investigación del ex príncipe Andrés podría examinar las acusaciones de conducta sexual inapropiadas. Podrían examinar las conductas sexuales inapropiadas del príncipe Andrés. O expríncipe, porque ya le quitaron lo príncipe, ¿no? Ya le quitaron hasta lo príncipe. La Corte Suprema de Estados Unidos reabre una demanda contra compañías de cruceros que atracaban en Cuba. Bueno, en la información de hoy, se conocieron en la universidad y una propuesta caótica los llevó al altar. ¿A quiénes, oiga? Pues estos muchachos que aparecen aquí en esta fotografía. Pese a las críticas, el gobierno de Trump no modificará el controvertido fondo contra la instrumentalización de la justicia. Bueno. La temporada de huracanes va a estar más baja de lo normal. Es lo que han dicho, ¿no? No va a haber tanto huracán este año. Trump sobre si asistirá a la boda de su hijo. No es un buen momento para mí, dice. Yo no tengo, ahorita no estoy para andar con bodas ni qué 8 cuartos. Ándale, ándale. Oye, pues...

Se va a agüitar el Donald Trump, ¿no? Junior. Pues sí. Oye, papá, ¿por qué dijiste eso? En el despacho Oval, los periodistas le preguntaron al presidente si asistiría a la boda de su hijo Donald Trump Jr. durante el fin de semana festivo, a lo que él respondió que no era el momento adecuado. Estas fueron sus palabras, ¿no? Bueno, no es un buen momento para mí, dice. Híjole, pues qué tristeza, ¿no? Porque pues se va a sentir su Junior, pues. Una persona a la que conozco desde hace y espero que tengan un matrimonio maravilloso, pero yo no voy a ir, dice. A ver qué. Bueno, quería yo traducirle, pues, para que usted escuchara, pero yo traducirle para que usted sepa de qué es lo que dijo exactamente Donald Trump. Bueno, vamos a ver ahorita si le podemos traducir. Así fue la despedida de Trump en China tras su visita oficial. Ah, bueno, ahí están las imágenes. Qué bueno, dijo Moreno. Ese Donald Trump no es un momento bueno para mí. Va a casar con una muchacha que está guapa, está cuero. Y la conozco bien, es muy buena muchacha. Ojalá y tengan un bonito matrimonio. Ah, qué bueno. Qué bueno, dijo Moreno, morenazo azteca y español. Así que, pues no va a ir a la boda de su hijo. Ni modo, dijo que definitivamente no era un buen momento para andar en ninguna boda ni que nada, dijo. Sin trolas. Y todo el mundo quería ir porque iba a estar el papá del presidente, pues. Entonces ya la novia le dijo oye, ¿no va a venir tu papá? Y sí, se cree el muy muy. ¿O cree que nosotros somos rascuachos o qué? Que no va a venir. Y el consuegro, ¿no? Esperando que sentarse en la misma mesa con el presidente, y ya le había dicho a todos sus amigos, ¿no? Va a estar con el Donald Trump, es mi consuegro, vamos a estar ahí en la boda, sentados en la misma mesa, pero, y lo que siempre no quiso ir. Uy, ya tiene problemas el Donald Trump Jr., todavía no se casa y ya se dio su primer entre con la mujer, debido a que el papá no quiso ir a la boda y le reclamó la muchacha, le digo, oye, ¿qué te crees tú? ¿Que tu papá cree que somos unos rascuachos o qué? ¿Por qué no va a venir a la boda? Dice, nosotros somos una familia de mucho prestigio y mucho abolengo, para que nos trate de esa manera. Rascuachos ustedes, le dijo. Ay, nanita, de veras, por poco y se arma la remambaramba. Ya, tranquilízate, le digo, no le hagas caso, dice, después nos vamos a un fin de semana allá a la Casa Blanca. Bueno. Ay, nanita, bueno, ya son las 8 de la mañana con 54 minutos en el cronómetro de Radio Mexicana. Liberaron ya a Omar Chávez, el hijo del exboxeador mexicano Julio César Chávez. Seguramente hizo coraje de su vida, Julio, y los amenazó como siempre lo hace. Quieren que empiece a hablar, dice, porque si quieren que empiece a hablar, dice, si no me liberan al Junior o al Omar, dice, voy a empezar a decir todo lo que, y se les va a armar lo de Dios es Padre. No, hombre, y lo soltaron, pero inmediatamente, ¿no? Ya se estaban tardando, ¿no? Cuando lo hicieron enojar, porque ahora le detuvieron a Omar Chávez, ¿no? Y digo, bueno, estos no entienden, dice, quieren que hable, ¿no? Y oye, el que va a hablar este, ¿no? No, no, no, ya, suéltalo ya. Y ya, afortunadamente ya lo soltaron y el otro ya se quedó callado, ¿no? Pero siempre los amaga con que va a decir unas cosas que sabe él que son dizque de secreto. Bueno, con la presencia de Díaz-Canel, miles protestaron frente a la Embajada de Estados Unidos contra la acusación a Raúl Castro. Investigan la muerte de 25 personas. Turista australiano muere al caer por un barranco en el camino del Inca en Perú. Válgame Dios, se fue de turista al Perú y se fue por el barranco, se equivocó y vámonos para abajo. Emisora británica se disculpa tras anunciar por error la muerte del rey Carlos III. Bueno, ya lo habían matado, ¿no?
una emisora británica pidió disculpas porque anunció que se había muerto el rey Carlos III, ¿no? Y lo peor de todo es que el Harry ya se estaba lamiendo los bigotes, ¿no? Y en ese momento dicen que el príncipe Harry, cuando escuchó la radio de que se había muerto su papá, que salió corriendo a la tintorería y al salón donde le arreglan el cabello, la pelona, porque está quedando pelón, igual que el papá, ¿no? Y para estar así lo más guapo posible, ¿no? Pero resulta que era mentira. Y entonces, pues, como que no le pareció ya mucho al Harris que le estén vacilando con eso, ¿no? Porque en cuanto muera Carlos III, automáticamente, de facto, él se convierte en el rey de Inglaterra, ¿no? Ay, nanita, que no es poca cosa, ¿eh? Que no es poca cosa. Así es como Everline pasó de ser reconocida por su transparencia a indignar a sus clientes por una posible venta a Chain. Bueno, la marca, no estamos hablando de las marcas, ¿no? El ICE detiene al exalcalde de Coldwater por haber votado en elecciones sin ser ciudadano de Estados Unidos. Bueno, ¡ah, qué caray! El ICE fue y detuvo al exalcalde de Coldwater porque votó en las elecciones sin ser ciudadano de Estados Unidos, oye. ¿Pero cómo? El juez ordena al gobierno de Estados Unidos que devuelva a la mujer colombiana deportada al Congo. Se pasan delante, ¿lo que tiene que ser en el Congo esta mujer? Padres que fueron deportados a México se reencontraron con su hijo un día antes de que muriera con cáncer. Ay, no, qué tristeza, man. Llegó a Estados Unidos a los 4 años y soñaba con entrar al ejército, pero fue deportado a un país que no recuerda. Bueno, caos en un hospital en Brooklyn después de que Lice sacara a una persona a rastras. Sí, le digo. Se ensañan con la gente, todos esos policías de Lice, lo hacen de adrede, ¿no? Por malditos. Lo hacen, pero con unas ganas de hacerle la vida imposible a la gente. Y entre más dolor causen, más felicidad sienten, ¿no? Pero no saben que el karma los va a perseguir y los va a encontrar tarde que temprano. Los encontrará. De eso no tenga la menor duda. A todos esos que se han ensañado con los paisanos, que les han vejado, que les han golpeado, inclusive asesinado, que les han provocado y causado dolores inimaginables al separar las familias, al deportar al papá, a la mamá, a los hijos. Híjole, pero hay un Dios, dicen, hay un Dios. Esto y mucho más ha sucedido en las últimas horas en la información internacional. Muy bien. Así las cosas. Y ya nos vamos a ir a los deportes el día de hoy. Ya nos vamos a ir a los deportes con mucho gusto.

0: Pero antes...
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4: Si hay afectaciones para trabajadores con pensiones dinámicas, dice la Unión por la Defensa de Iztecali. Sin embargo, el diputado morenista Juan Manuel Molina García aseguró que ni el magisterio ni la burocracia se verán afectados con la ley contra las pensiones doradas. En Mexicali se registra diariamente entre 45 a 50 accidentes automovilísticos. Por ello, la Dirección de Seguridad Pública de Mexicali, a cargo de Luis Felipe Chan, puso en acción el operativo Relámpago. La máxima casa de estudios está más que preparada para desarrollar el proyecto del PREP, este conteo rápido en elecciones, para la elección del 2027. Así lo dijo Luis Enrique Palafox Maestre, rector de la Universidad Autónoma de Baja California.
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9: Y ya nos vamos a los deportes, pero antes tenemos al Z, libre como el viento, borrego cimarrón entre la casa ilegal y el abandono oficial. Gobernadora tiene jet de 7.6 millones de pesos. El hermano de Burgueño con escolta y auto de proveedor del ayuntamiento. Válgame Dios. Opaco el alcalde de Tijuana, sueldazo, Manuel Guerrero Luna, audiencia, el exgobernador Bonilla, en el aire, 80 millones de pesos del PES. Analfabetas jurídicos, pillos o ambos, los diputados y magistrados defendieron la designación de jueces por imposición, burlando el espíritu de la reforma judicial, argumentando más juzgados. A 6 meses han olvidado nombrar 4 jueces penales, analfabetas jurídicos, pillos o ambos. La gobernadora tiene un jet de 7.6 millones de pesos. En el mes de julio del 2023, el gobierno del estado compró el avión para uso de la gobernadora. Pagó 7.642.000 pesos. La aeronave pertenecía a la Marina de México y es un modelo Learjet 31A, número 191, modelo y año 2000. En un año ha realizado 111 vuelos de acuerdo a la aplicación de rastreo de aeronaves, la mayoría de ellos hacia Tijuana. La aeronave también registra vuelos a los Estados Unidos, Calexico, el Condado de Imperial y el aeropuerto de Brownfield, pese a que la mandataria ni visa láser tiene para ingresar al vecino país, pero su jet, su Learjet, sí cruza a los Estados Unidos. El costo promedio de hora por vuelo se estima en $4,500 o 76 mil pesos, aunque superaría los 100 mil pesos en traslados a Nuevo León o Chihuahua. Marina del Pilar es la primera gobernadora en adquirir un Learjet. Bueno, el avión de Marina del Pilar es un Bombardier Learjet 31, que fue comprado a la Secretaría de Marina. La frecuencia de los destinos, este Learjet ha viajado 62 veces a Tijuana, 58 veces a Mexicali, 21 veces a Calexico, pero no tiene visa, 16 veces a Imperial, pero no tiene visa, 12 veces a San Diego, pero no tiene visa, a Ensenada 7 veces, a Monterrey 6 veces y a Chihuahua 4 veces. ¿Quién irá a Imperial, a Calexico y a San Diego si la gobernadora no tiene visa y no pasa? ¿A qué va ese jet? ¿A los Estados Unidos? Bueno, el Learjet 31A del gobierno de Baja California, de acuerdo a la captura de datos de la aplicación de rastreo de vuelos, entre mayo del 2025 y mayo del 2026, ha realizado 111 operaciones al limpiar y consolidar los tramos duplicados o técnicos que Flight Radar 24 fragmenta como despegues y aterrizajes inmediatos dentro del mismo día. La actividad real neta queda estructurada de la siguiente estadística definitiva. Total de vuelos concluidos, 96 vuelos reales, promedio de 8 vuelos al mes. Total acumulado de horas, 64 con 15 minutos. Duración promedio por vuelo, 40 minutos. Lo que se confirma que el jet se utiliza primordialmente como un transbordador gubernamental de corta distancia dentro de la región. O sea, no va a la Ciudad de México. ¿Por qué? ¿Quién sabe, no? ¿Quién sabe? Lo que no lograron concretar 8 gobernadores de Baja California, 2 del PRI y los del PAN y 1 de Morena, lo logró la primera gobernadora mujer, Marina Ávila Olmeda, comprar un avión para sus traslados por el estado y hacia otras entidades federativas. El último gobernador que compró un avión para sus traslados fue Roberto de la Madrid Romandía, y se trató de un Beechcraft King Air que fue utilizado por todos los gobernadores que le precedieron, incluida la gobernadora Ávila Olmeda, quien más cerca estuvo de adquirir un avión de un modelo reciente fue el mandatario estatal José Guadalupe Osuna Millán, pero a un costo de unos pocos más de 4 millones de pesos. El gasto no le fue autorizado. Marina del Pilar Ávila Olmeda sí lo logró. El 19 de julio del 2023 compró un Learjet a la Marina de México por más de 7 millones de pesos, hecho y gastos que no han sido públicos ni dados a conocer por la gobernadora y su equipo, en un contraste con lo que fue la política del expresidente Andrés Manuel López Obrador, quien puso a rifa el avión presidencial adquirido en el sexenio de Felipe Calderón, pero utilizado en el sexenio de Enrique Peña, y otras aeronaves que no se utilizaron en su política de austeridad y se trasladó cuando así lo hacía en aerolíneas comerciales, lo mismo que hace con frecuencia Claudia Sheinbaum. Efectivamente, tomó una ruta diferente y un lugar de usar traslados terrestres o aviones comerciales. La mandataria y todo su equipo de trabajo utilizan una avioneta adquirida durante su gestión en julio del año 2023 con un costo de 7.642.000 pesos de recursos públicos, claro, para vuelos cortos dentro del estado y sus alrededores con el objetivo de eficientizar los traslados. No hay semana en la que la aeronave no sea utilizada para trayectos que van de Mexicali a Tijuana, Mexicali a Ensenada, Ensenada a Tijuana, incluso algunos vuelos a San Diego, Calexico y Valle Imperial, con los que la mandataria y sus colaboradores pueden reducir tiempos de traslados. El avión de Marina del Pilar ha levantado vuelo en un total de 111 veces, desde mayo del 2025 al 19 de mayo del 26. Bueno. Al inicio de la administración de Francisco Vega, se contaba con dos aviones, de los cuales uno fue vendido, mientras que el otro se dijo sería utilizado para el traslado de personas enfermas o emergencias. Sin embargo, seguía utilizándose para actividades personales al grado de que algunos viajes a Baja California Sur coincidían con los festejos de uno de sus hijos en dicha región. Del mismo modo, el exgobernador Jaime Bonilla utilizaba el helicóptero de rescate de la Guardia Estatal de Seguridad como su modo de transporte particular, con el que se movía a diversos puntos de Tijuana. Solo en cuatro ocasiones el primer gobernador de Morena utilizó el avión Bicraft King Air para viajar a Bahía de Los Ángeles, Isla de Cedros y El Rosario, donde es necesaria una aeronave para poder llegar. En febrero del 2021, el gobierno de Andrés Manuel anunció la subasta de su avión presidencial, ¿no? Muy bien. Bueno, aquí viene todo, toda la historia, ¿no? Está bueno. Está bueno. Está bonito el Learjet. Así las cosas. Y ni modo, man. Denunciante de regidor de Tijuana por violación impropia acusa nulos avances en investigación de fiscalía. Losa Guinness asegura que ni siquiera hay indicios mínimos para judicializar el expediente. El hermano de Burgueño con escolta y auto del proveedor del ayuntamiento. De lunes a viernes, Modesto Burgueño, hermano del alcalde de Tijuana, lleva a sus hijas a un colegio particular a bordo de una camioneta de lujo, escoltado desde un pick-up F-150. Ambos son propiedad de Moriblu Leasing, empresa que recibió un contrato por más de 760 millones de pesos del Ayuntamiento de Tijuana. ¡Qué chulada, ¿no? Digo, los bribones no se le va a quitar a ninguno, ¿no? La camioneta en la que se traslada Ismael Burgueño y la síndico, ahí aparece, y la que se traslada su hermano, órale, con escolta y toda la cosa. Bueno, las cosas que pasan, por eso pasan tantas cosas. Borrego Cimarrón, blanco de caza ilegal y abandono de gobiernos. Bueno. Mercenarios colombianos en México. Los carteles reclutan a exmilitares colombianos para adiestrar sicarios en tácticas de guerra. la autoentrega de los rochistas, la muerte de Pablito, bueno, caen líderes del CJNG y llegan 25 más. Aquí están sus fotografías. Bueno, en 7 años la vida en Baja California es 41.6% más cara. En el Z, libre como el viento del día de hoy. Ahora sí nos vamos ya a los deportes con mucho gusto para usted.

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en los deportes, en el boxeo. En el boxeo les recuerdo que Cachanilla Promotion cambió de sede para el día 20 de junio. 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

0: en el bosque de la ciudad va a ser el encuentro boxístico que viene.
1: 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El de Mexicali, el hombre que vengará a la ciudad que capturó el sol, Jesús Iguadame, será el salvador y devolverá la esperanza a todos los mexicalenses. 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Andrés Terror García ante Gilberto Torito García.

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1: 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Muy bien, felicidades, pues, muchas, muchas felicidades. Y vamos a el fútbol soccer. ¿Y qué dijeron después del partido, del juego de ida de la gran final del fútbol mexicano? ¿Qué fue lo que dijeron los protagonistas, no? Vamos a escuchar las declaraciones de Wiki y de Efraín, quienes estuvieron en la conferencia de prensa al finalizar el juego de ida de la gran final del fútbol mexicano.

equipo de los Pumas, pues jugó a no perder, jugó, usted sabe, mezquinamente, no sé, definitivamente no me gustó para nada, ¿no? No me gustó para nada lo que pasó con la final del día de ayer, porque fue encerrarse los Pumas y por poco y sacan el juego, ¿no? Por poquito y lo sacan al final, por poco y meten el gol que

0: Aquí está la conferencia de prensa después del juego de ida de la final del fútbol mexicano de la primera división de la Liga MX aquí en México. Y bueno, Efraín y Wiki tuvieron la oportunidad de hablar después del partido. El día de ayer, un partido en el que terminó 0-0, ¿no?
1: Una institución tan grande como Cruz Azul, pues de las más importantes y grandes de este país, quieran tratar de sacar siempre ventaja de circunstancias cuando en esta liguilla los que más han sido beneficiados son ellos.
2: Eso digo, tendrían que ocultarlo, ¿no?

acercarnos a ellos. Sabíamos que los primeros 15, 20 minutos, por inercia de que ellos estaban en el local, iban a venir con todo, pero después, pasando esas circunstancias, sabíamos que íbamos a manejar el partido. Una decisión que no es fácil, ¿verdad? Porque sacas un tipo importante como Carrasquilla, pero hay que tener carácter como entrenador, él tiene que tener carácter como jugador.

0: espectacular, todo lo que de verdad soñé, pensé, junto con mi cuerpo técnico, todo el análisis que hicimos, cómo podíamos contrarrestarlos a ellos. Sabíamos que los primeros 15, 20 minutos, por la inercia de que ellos estaban en el local, iban a venir con todo, pero después, pasando esas circunstancias, sabíamos que íbamos a manejar el partido. Una decisión que no es fácil, ¿verdad?, porque sacas un tipo importante como Carrasquilla, pero hay que tener el carácter como entrenador, él tiene que tener el carácter como jugador de entender la decisión, y creo que hoy Santi Trigo lo hace espectacular.
1: ¿Qué tal, Efraín? ¿Cómo estás? Fabricio Domínguez para Fox. Estamos en vivo en el cuadro titular. Preguntarte, precisamente ayer platicamos en el día de medios, pero ya es que salió la resolución del tema de la decisión de arbitraje, ¿no? Eso me pidió o se inconformó en cuanto al arbitraje, al final no dieron paso a esta inconformidad. Y la segunda, ahora, ¿cómo planearás el partido de vuelta, sabiendo que estarás en casa? Ya también nos lo decías, ¿no?, la semana pasada, son series de 180 minutos y seguramente
0: Te contesto la segunda. Hay que saber jugar estas instancias. Tuve la oportunidad como jugador de jugar muchas, esa es la verdad. Ganar, perder, porque es parte de la vida, y luego como entrenador también. Y así se tienen que jugar. Creo que hoy vimos un equipo maduro, unos Pumas serios, un equipo comprometido. El trabajo de mis volantes, Jordan, Antuna, el sacrificio que hacen los de afuera, los centrales, Pedro con Santi en un principio, y un niño con Robert también, el sacrificio, es que es espectacular, lo hacen hasta natural, lo hacen ver bien, y eso es lo que creo que caracteriza a este equipo, que todos el sacrificio, el esfuerzo no es negociable, y creo que lo demuestran día tras día, partido tras partido. Y de lo de la resolución, hablé ayer de los árbitros en la conferencia, no quiero hablar, no tocar mucho del tema. Lo que sí me sorprende de una institución tan grande como Cruz Azul, las más importantes y grandes de este país, quieran tratar de sacar siempre ventaja de circunstancias cuando en esta liguilla los que más han sido beneficiados son ellos. No hay que olvidar minuto 30 contra Atlas, una mano y termina en contra y no lo marcan. No hay que olvidar el penal de Chivas, no hay que olvidar la mano del Fernández, que a mí sí me la marcan con América y a él no, y que todavía tengan la osadía, porque eso no sabía, de ir a quejarse cuando ellos están aquí por esas circunstancias, porque si no, Chivas seguramente estaríamos esperando otra circunstancia. Se me hace, con la categoría de esta institución, es impresionante. Y seguramente lo hacen con una intención de querer siempre considerar o meterle duda al árbitro. Creo que el árbitro hace un espectacular trabajo y seguramente el domingo será así, entendiendo eso y sabiendo lo que pasó y lo que ha pasado, porque también veo programas, hasta hicieron un programa de 45 minutos, cadenas ahí hablando del árbitro. Ojalá pongan las imágenes que estoy diciendo para que sea parejo y que vean cuáles son las circunstancias también, y que también metan la resolución a favor, ¿no? Cuando el de Atlas, ¿te acuerdas de Atlas? La mano, ¿te acuerdas el penal? ¿Te acuerdas de la mano del Toro Fernández? Y a mí sí me la marcaron. Entonces, ¿estamos claros?
2: Siguiente pregunta,
3: ¿cómo se van anímicamente?
0: Felices. Por el sacrificio, el esfuerzo, lo platicábamos en el plan de partido. Así como se planeó, así como se... Un 0-0 de visita, perfecto, vámonos. Y hay que cerrar en casa con nuestro estadio, que va a estar pletórico, va a estar espectacular. Y tenemos, bueno... todas las ilusiones, todos los sueños, que todo se va a definir el domingo en nuestra casa y que depende de nosotros.
2: Siguiente pregunta, Mario
4: Valencia, ¿tiene tiempo?
0: Espérame, dame un segundo. Y ojalá no traiga línea a los medios de comunicación, con el tema de la resolución, ojalá. Y que sean, y que sean bastante claros en lo que pasa en las circunstancias. Por eso. No lo sé, tú dime. Ah, bueno. Te escucho.
4: Precisamente la invitación que le haces a la gente para convertir CU en una fortaleza.
0: Felices. Seguramente ya se vendieron todos los boletos, van a estar con nuestra gente y ojalá tengamos ese espíritu, esa garra, como dice el eslogan de la UNAM, por mi raza hablaré el espíritu, esa raza. No va a ser fácil, un equipo importante con muchas calidades que hoy lo demostraron, tienen calidad, son gente importante, totalmente de acuerdo. Bueno, ojalá nosotros hagamos el domingo pensadores.
2: Última pregunta, ¿qué
1: preguntarte una de Keylor Navas, su opinión, fue el hombre del partido en este compromiso. ¿Y cómo quedas con el tema defensivo? Si bien no cae gol por parte de Cruz Azul, se vieron varias jugadas de peligro.
0: Sí, parte lo sabíamos. A ver, con equipos de esta calidad siempre te van a generar, es una realidad. Y por eso tenemos al mejor portero en la historia del continente. Entonces, nada, me voy tranquilo, hay que recuperar, tenemos 2 días para preparar el partido y el domingo a las 7 de la noche salir con todo. Gracias, buenas noches.
5: Ahora la conferencia de Wiki después del juego.
6: Eso dijo, tendrían que multarlo, ¿no? Imagino yo, porque pues, no puede ser el arbitraje, creo, ¿no? Mira, no hay que ensuciar la final, ¿no? Ha sido una final maravillosa. Me parece a mí que los dos equipos están justamente en la final porque se lo merecen. Hicimos una gran campaña, Pumas hizo una gran campaña, primer lugar de liga, sin problema. Cruz Azul, tercer lugar. Entonces, para mí, creo que lo importante es analizar, ver un poco lo que hicimos bien, hicimos mal, y enfocarnos en eso, ¿no? El fútbol es así, la competencia es compleja, todo el mundo queremos ganar, es la realidad, pero no hay que ensuciar la final. La final ha sido muy transparente, muy, muy honesta, y creo que hoy el resultado es justo, ¿no? Obviamente nos hubiera encantado ganarlo, tuvimos muchas opciones de gol, que tienen un gran portero en la realidad, y sacó todas las de gol.
7: Hola, buenas noches. Hablando un poco de lo que sí pasó en la cancha, pareciera que solamente un equipo lo propuso, ¿no? Desde el tema ofensivo, pero eso llevó la batuta del partido. Pareciera que fue, como se dice, simplemente meterla, ¿no? En el tema de la contundencia, que los Navas tampoco cuatro, como bien mencionas. No sé si eso te llega a perder un poquito. El segundo tiempo que los cambios se ven mejor el equipo, no sé si eso te da luz verde también como para pensar en otro tipo de nombres para el partido.
6: Sí, el partido se presentó como lo planeamos, ¿no? Un equipo bien organizado, el rival. Intentamos nosotros abrir ese bloque, por momentos nos complicó un poco la transición, pero creo que en ese sentido el equipo hizo un trabajo increíble defensivamente. ¿A qué me refiero? Porque Pumas es un equipo que se organiza muy bien defensivamente y son muy peligrosos en la transición. Y eso creo que nuestros defensores y parte del plan de juego, obviamente, era organizar bien el ataque, pero defender mucho mejor la transición. Creo que en ese momento el equipo fueron muy maduros, siguieron el plan de partido, y el reflejo obviamente es que el equipo tuvo muchas opciones de gol. Como bien dices, rematamos más de 20 pelotas a la, no a la portería, fueron menos a la portería, pero parte del plan que sigue, lo que intentaremos hacer es que vayan a la portería, ¿no? Seguramente el equipo intentará proponer de nuevo en la cancha de CU y que se abra, ¿no?, el equipo para que podamos conseguir un gol rápido y poder manejar el partido.
8: César Caballero, por favor.
9: ¿Esperabas un punto más tan agazapado en esta final de ida, tomando en cuenta pues que ahora ya no tienen el resultado del marcador global a favor? ¿Lo esperabas así en esta postura tan, tan defensiva? Y anímicamente, ¿cómo se va el equipo después de intentarlo tanto y no poder abrir al rival?
6: Sí, el patrón muy marcado, ¿no?, de nuestro rival es un rival que se defiende muy bien. Y esperábamos un bloque muy cerrado, no es la realidad. Por eso parte de la estrategia es atacar con un orden, o sea, bien organizada la forma del ataque y evitar la transición, eso es cierto. Muchas veces el mismo, o sea, nosotros como Cruz Azul, o como equipo, llevamos a los rivales a ese bloque por la calidad que tiene, por la construcción, por la forma de cómo jugar. Y a veces en el torneo de toda la liga sufrimos muchos problemas con transiciones, y eso creo que hoy lo hizo bastante bien. El equipo fue muy maduro, fue consciente de que hoy necesitaba un partido de cero errores. El trabajo de Willen, el trabajo de Gonzalo, el trabajo de Amaur, el trabajo de Rodo, bueno, que tiene todo el equipo, lo hizo bastante bien. Obviamente tenemos calidad para poder ganar el partido, eso requiere tiempo, paciencia. La final se está cocinando lentamente y el próximo domingo vamos a ganar.
10: Última pregunta, Sebastián, por favor. Hola, Joel, gusto saludarte, Sebastián Díaz de Imagen Televisión. Me gustaría preguntarte, ¿qué tanto juega el factor ahora para el domingo no jugar en tu cancha, con tu gente, tener ahora repleto a la afición de Pumas para el partido ya que se cierre para el campeonato?
6: No, es una gran ventaja para nosotros no viajar, estar en casa, descansar hoy. Los jugadores con su familia, abrazar a sus hijos, abrazar a sus esposas, tener una noche muy tranquila. Mañana llegamos al club a hacer recuperación. Los que no jugaron complementarán un trabajo específico. Descansarán a tarde, dormirán en casa de nuevo y el sábado a concentrar de nuevo. Haremos un trabajo muy simple, el plan de partido obviamente, correcciones. En la noche concentramos y estamos listos para el domingo. La gran ventaja, como bien dices, o como bien digo yo más bien, es que estamos en la Ciudad de México. El CU es un gran estadio que vivimos una final maravillosa, y jugarlo ahí y ganarlo ahí va a ser maravilloso para nosotros. Es un recuerdo muy importante y seguramente el domingo quedaremos campeones.
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Bueno, los dos Ramones. Ay, Danita, los dos Ramones. Bueno, así es. 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Muy bien, qué bueno. Y bueno, el Cruz Azul perdonó. ¿Perdonó o no perdonó? Bueno, lo cierto es de que los Pumas tienen un portero de talla mundial. Eso pareciera que no es tan importante, o pareciera que pocos recuerdan ese punto, pero es sumamente importantísimo y trascendental. Keylor Navas jugó con el Paris Saint-Germain. Keylor Navas jugó con el Real Madrid. Keylor Navas fue campeón de la Champions League. Fue campeón de la Liga Española. Campeón de la UEFA. Campeón de la Europa League. Ha sido campeón de todo lo que usted quiera y mande. Keylor Navas es un portero de primer orden mundial. Algo exagerado, ¿no? En diferencias de porteros, pues hay todo el continente o todo el océano Índico de diferencia entre uno y otro, ¿no? Entre Mier y Navas. Es un superporterazo el costarricense, y se notó el día de ayer. Se notó. Entonces, el equipo de los Pumas tuvo solamente una, y por poco y la mete, ¿no? Pega en el travesaño un riflazo de Morales, que hay nanita, ¿no? Donde lo hubiera metido, entonces sí que se acabó todo, ¿no? Para el equipo de Cruz Azul. ¿Qué es lo triste o qué es lo que... No es que sea antideportivo, que sea, o que vaya contra el espectáculo, pero es una forma de jugar, es una forma de plantear el partido, pero es una forma muy mezquina, pues. A eso es lo que vamos, y en eso es lo que queremos hacer hincapié. El Pumas jugó a la nada, a defender, a que no le hicieran gol. No propuso, no fue hacia adelante, no hubo espectáculo, pues. Entonces, ¿de qué nos privamos en la gran final, en el juego de ida? Nos privamos de que no hubo espectáculo, no hubo fútbol. ¿Por qué? Porque un equipo jugó con el resultado y a defenderse.
los Pumas. Y por poco y le sale, ¿no? Ahora, entendemos que Keylor Navas es el portero de Pumas. Sí, lo entendemos, que es un porterazo. Pero también entendemos que Cruz Azul estaba obligado a ir hacia adelante como diera lugar y a como se entendiera o pudiera, tenía que abrir ese marcador. Entonces, nos privamos en el juego de ida, nos privamos, no hubo espectáculo, no hubo fútbol. ¿Por qué? Porque un equipo jugó con el resultado y a defenderse. Por poco y le sale, ¿no? Ahora, entendemos que Keylor Navas es de Pumas, sí, que es un portero.

a ir hacia adelante como diera lugar y a como se entendiera o pudiera, tenía que abrir ese marcador, porque era el local, porque tenía que hacerlo. Lo intentó, pero no pudo. Entonces aquí el planteamiento, ¿cuál es el planteamiento que sale triunfante? A mí me parece que el que va ganando la gran final del fútbol mexicano son los Pumas, porque con todo y que jugaron feo, o juegan a defenderse, o juegan como usted quiera que jueguen, el resultado lo sacaron, el resultado lo obtuvieron. Pumas jugó a no perder y no perdió. No ganó, pero no perdió. La vuelta es en su casa, en su estadio, en CU, con toda la afición de los Pumas. A eso le apostaba el equipo de la universidad y así les salió, les funcionó. ¿Quién queda de ver, sobre todo a su afición que estaba en su estadio o en el estadio que rentaron, el equipo de Cruz Azul? A como jugase el equipo de Cruz Azul tenía que abrir el marcador y era el que tenía que meter el gol. No lo hizo, no pudo, no lo dejaron, como usted quiere y mande. Creo yo, me parece que fue una exageración total, pero total, el tiempo que se guarda los cambios, Wiki, Joel, en el segundo tiempo. Creo que debió, a los 15 minutos del segundo tiempo máximo, debió haber hecho los cambios y los ajustes necesarios para hacer todavía un poco más ofensivo al equipo de Cruz Azul, sin que perdiera el orden atrás, para acomodar ese lugar, tratar de anotar, ¿no? Pero se espera todo el segundo tiempo, se esperó todo el tiempo del mundo, una cantidad enorme de tiempo, no hace los cambios, no ajusta, y ahí es donde yo creo que le pesó a Wiki su inexperiencia, su falta de experiencia como entrenador dentro del fútbol de la primera división en México. Si no tiene experiencia o no tenía experiencia como entrenador, pues menos como un entrenador de finales o acostumbrado a llegar a la final o etcétera, pues no, con trabajos apenas tenía estos 5 juegos de experiencia como dirigente, como director técnico de un equipo de primera división. No dudamos de su capacidad, ni de su talento, ni nada que se le parezca. De hecho, nos cae bien el chavalón. Pero creo yo que, en base a la inexperiencia, o no se quiere arriesgar a, según él, desajustar al equipo y que por ahí las cosas no funcionasen como él quería y terminaran perdiendo. No se quiso arriesgar, pues, no quiso arriesgar ya de más. Creo yo que al final de cuentas, Wiki termina conformándose también con el empate y no quiere hacer el ajuste con tanto tiempo de antelación para que no se le desdibuje el equipo y en caso que hasta pudiese perder. Yo creo que eso fue. ¿Y qué es lo que demuestra ahí? Pues la inexperiencia, ¿no? Es lo que muestra la inexperiencia. No quiso correr el riesgo, entró en pánico quizás o en nervios para hacer los cambios y no los hizo. O sea que le pasó a la Mejía Barón, le fue a Wiki como a la Mejía Barón, o sea, se quedó con los cambios, ¡buim! Ya los hizo muy tarde cuando ya nada se podía hacer. Me parece, repito, que quedaron a deber porque no hubo goles. Vamos a ver la vuelta cómo les viene y cómo les sienta a los dos equipos allá en CU. Como le digo, hace algunos meses ese estadio también era la casa de Cruz Azul, o sea que tienen experiencia en ese terreno, en ese campo, saben jugar bien, era su casa hace unos meses, o sea que los dos se van a sentir como en casa, que el público, la afición, obviamente vaya a ser enormemente mayoritaria de los Pumas, pues es su estadio, es normal, pero le repito, todo queda puesto para lo que es la vuelta. Están empatados a 0, aquí no vale ya la posición de la tabla general ni nada que se le parezca, así que lo único que tienen que hacer es, para salir campeón, ganar. Ojo, que así pensamos en las semifinales con el Cruz Azul, que ya se le había ido la oportunidad de llegar a la gran final, porque había sacado el empate con las Chivas. No llevaba ventaja,

0: el empate en aquel momento clasificaba a las Chivas a la gran final. Lo único que podía hacer Cruz Azul era ganar de visitante y ganó. Entonces, tampoco se antoja tan imposible para el equipo del Cruz Azul ganar en CU, ¿eh? O sea, tampoco se ve como una empresa pues imposible o extremadamente difícil. Creo que será lo complicado que tenga que ser, pero hay posibilidades reales de que el Cruz Azul pueda ganar en CU, lo hay. Ya lo hizo en el Estadio Jalisco contra las Chivas, le ganó y se instaló en la gran final. Ahora, si quiere ser campeón, tiene que ganar a los Pumas allá en Ciudad Universitaria. También hay el rumor muy fuerte de que Efraín Juárez ya está siendo tentado por algunos equipos europeos y estaríamos hablando de que gane o pierda Efraín Juárez, sería su último juego el domingo dirigiendo el equipo de los Pumas. Se habla de España, se habla que un equipo ahí de la media tabla quiere o busca pues los servicios de y las capacidades de Efraín para dirigir allá en España. Algún equipo lo estaría buscando en España. Hay otros que de nuevo en Bélgica lo estarían buscando también, en el fútbol de Bélgica. Y también por ahí, y creo que se habla de un equipo griego, en el fútbol de Grecia también. Total de que lo que le sobra es oportunidad, o le va a sobrar a Efraín Juárez para poder dirigir en cualquier equipo, en cualquier continente. Y bueno, el europeo se le viene y se le sienta bien a Efraín, y posiblemente sea el último juego que dirija al equipo de los Pumas y se vaya a dirigir a Europa. Eso es lo que se dice, ¿no? Esperaremos a ver qué pasa. Pero el equipo de Cruz Azul, su presidente ya lo dijo y fue muy claro. Wiki, si gana el campeonato, se queda. Si no lo gana, se va. Él llegó como interino nada más y así se quedará en caso de que no entregue el título en las vitrinas del equipo del Cruz Azul, de la máquina cementera. Pues si no hay trofeo, no hay contrato para Wiki dentro del Cruz Azul, se va. Y bueno, estarían buscando a un nuevo entrenador. El Monterrey ayer dio a conocer, el equipo de fútbol de México, Monterrey, dio a conocer la contratación del pelado Almeida. Está ya siendo el director técnico del equipo de Monterrey. Fue anunciado en las redes sociales del equipo de Monterrey que Matías Almeida es el nuevo mandamás, el nuevo técnico del equipo de la pandilla allá en Monterrey. Estarían a horas de llegar Matías Almeida y su equipo de trabajo para empezar a preparar lo que sería el próximo torneo para el equipo de la Sultana del Norte, el equipo de Monterrey. Vamos a ver qué tal les va a Matías Almeida ahora con este equipo de Monterrey, que pues lo que sobra ahí son billetes, ¿no? Y si sobran billetes, pues le compran los jugadores que quiera o que necesite. Eso es lo de menos. Y vamos a ver, a lo mejor hace un buen trabuco ahí Matías Almeida con el Monterrey y le va bien. A ver qué sucede. Ya le fue de las mil maravillas en el fútbol mexicano Matías Almeida, es un viejo conocido. Le dio una época dorada al equipo de las Chivas Rayadas del Guadalajara impresionante, con campeonatos, etcétera. Así que la calidad de Matías Almeida está probada aquí y en China. Y Monterrey lo ha traído. Y enhorabuena pues por el equipo de Monterrey, a ver qué pasa y qué sucede. El juego de vuelta de la gran final será el domingo en el estadio de CU a las 6:00 p.m. También hoy México juega contra Ghana a las 7:00 p.m. en el estadio Cuauhtémoc. Puede ver el juego por Televisa o bien por Televisión Azteca. También Javier El Vasco Aguirre dijo que todavía tiene abierta la posibilidad de convocar a quien él quiera y pueda a la selección nacional. Es decir, la lista de los 55 jugadores que tiene ya la FIFA la puede ampliar y puede convocar a más jugadores y sacar de esa lista o meter a más. Y al final de cuentas, podrían hacer la lista de los 26 que van a estar en el Mundial, podrían hacer la lista, inclusive jugadores que no están inscritos dentro de los 55 primeros. ¿Quién sabe? Ahí a quién le está abriendo la baraja, ahí a quién está dejando claro que podía ir o podrían ir al Mundial, si es que se decidiese de último momento, pues me imagino yo que a los que están jugando ahorita la gran final, tanto con Pumas como con Cruz Azul.
1: 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Hasta dentro de 24 horas, en otro sonorama deportivo, les dice Hernández Bermúdez, que les recuerda que en el deporte está la limpieza mental y la superación de nuestras juventudes. ¡Muy buenos días!
0: Muchas gracias, pásela muy bien, esperamos haberle servido de la mejor manera. ¡Adelante, campeón!

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0: Buenos días, mis amigos. Buenos días. ¿Cómo están ustedes? Los saluda su servidor y amigo Félix Mesa Jáuregui. Hoy es viernes, viernes 22 de mayo. Penúltima semana del mes de mayo. Penúltima. Y ya nomás nos queda la última, que va a ser la próxima. Este es el fin de semana de Memorial Day. Así es de que va a ser un fin de semana largo. El lunes es precisamente el Memorial Day. El Memorial Day es el recuerdo a los caídos en acción en las guerras que ha sostenido Estados Unidos. Y también mucha gente considera el Memorial Day como el inicio del verano. Sobre todo en lo que son las actividades recreativas hoy. Porque en este fin de semana de Memorial Day es cuando mucha gente sale en sus casas esas rodantes, en sus campes, con sus carritos de esos de la arena, y se van aquí en el Valle Imperial al desierto, a las dunas de Glamis, a las dunas de Imperial, allá por Yuma. Las de Glamis están rumbo a Blythe, California. Se van al río Colorado a pasar allí a las orillas del río Colorado, porque hay algunas zonas en el río Colorado que son como el río Harvey en Mexicali. Se hace como una laguna, se extiende el río Colorado, y ahí va la gente aquí yendo para Blythe, y de Yuma hacia el norte de Yuma por el río Colorado. Se divierte la gente en el río, se llevan sus lanchas, sus esos esquíes acuáticos, y se divierte la gente en este fin de semana. Sí, pero le recuerdo a usted que tiene familiares, o usted mismo y su familia van a salir a la carretera, que maneje con cuidado, que se abroche el cinturón de seguridad, que respete los límites de velocidad, que no vaya distraído, porque la patrulla de caminos de California, a partir de hoy viernes 22, la patrulla de caminos de California va a realizar el operativo de máxima vigilancia para detectar, para detener a conductores que viajen sin cinturón de seguridad o que manejen distraídos, ya sea hablando por el celular o mandando textos por su celular. Este es un periodo de máxima vigilancia que va a empezar hoy, viernes 22 de mayo, a las 6 de la tarde. Y va a estar este periodo de máxima vigilancia vigente sábado, o sea, hoy viernes en la tarde, sábado, domingo y el lunes. A las 11:59 se termina el periodo de máxima vigilancia de la patrulla de caminos de California. Así es de que, pues ya lo sabe usted, maneje con cuidado, respete los límites de velocidad, no vaya distraído, abroche el cinturón de seguridad, no vaya hablando en el celular, no vaya mandando textos, fotos. Mejor váyase concentrado en la carretera, en el camino, y respetando los límites de velocidad. Porque si lo agarran, si lo detiene la patrulla de caminos de California, les va a amargar su fin de semana. ¿Por qué? Porque pues le van a dar su multa, ¿verdad? Su ticket, como dicen aquí, su multa, como decimos en México. Y entonces, pues, ¿quién se va contento a un fin de semana a disfrutar si lleva ya ahí en la guantera o en su cartera una multa de 200, 500 dólares o más o menos? Ahorita no sé cómo estén las multas, pero pues sí, de que se la dan, si lo agarran. Así o más clarito. Y pues recuerde que periodo de máxima vigilancia aquí en las carreteras de California y del condado de Imperial empieza hoy a las 6 de la tarde. Y hoy es viernes, viernes del Sol del Valle Imperial, nuestro periódico. Hoy es viernes y el Sol del Valle Imperial ya está en los lugares de costumbre, en Calexico, en Gibbet, en el centro, en Hotville, en Imperial, en Brole y en Calipatri. Y la portada del día de hoy trae: el Distrito de Irrigación de Imperial, el IID, reconoce a los zanjeros que son piezas claves en el sistema de distribución del agua del Valle Imperial. Antes de que salga el sol en el Valle Imperial, el equipo de zanjeros del Distrito de Irrigación de Imperial ya están trabajando para ayudar a distribuir el agua que sostiene a una de las regiones agrícolas más productivas del país. Los zanjeros ayudan a suministrar el agua del río Colorado a través del extenso sistema de canales y laterales del Distrito de Irrigación de Imperial y llevan el agua a los campos agrícolas, comunidades, negocios e industrias en toda la región. Su trabajo apoya la producción, la agricultura, los empleos locales, la producción de alimentos y a los clientes que dependen de un servicio de agua confiable todos los días. El reconocimiento a su función esencial, el Distrito de Irrigación de Imperial, el IID, celebra la semana de reconocimiento a los zanjeros del 18 al 24 de mayo, honrando a zanjeros, vigilantes y despachadores de agua, coordinadores de la División del Agua y empleados del Departamento del Agua por su compromiso de 24 horas al día, 365 días al año, con la entrega confiable de agua y de servicio al cliente. ¿Por qué se le llama a los zanjeros? Nosotros en México le llamábamos, y en Mexicali le llamábamos canaleros. Eran los señores que trabajaban en los canales, abriendo y cerrando con puertas, para que entrara el agua a los canalitos que están a las orillas de los campos agrícolas. Aquí les dicen zanjeros. Los zanjeros son una parte fundamental del sistema de distribución de agua del IID, dijo la presidenta de la Junta Directiva del IID, Karin Eugenio, y agregó: ellos trabajan en el campo todos los días, directamente con los usuarios de agua, para ayudar a asegurar que uno de los recursos más importantes de nuestra región llegue a donde tiene que llegar. La palabra zanjero viene del español y se refiere a la persona encargada de recorrer y atender los canales de riego que dependen del IID y los pequeños canales que entran a los campos, a las parcelas. Es un hombre con mucha historia en el riego y la distribución del agua. Así es de que, miren, el IID tiene un sistema de canales que incluye más de 80 millas de canales principales, 1.500 millas de canales laterales y más de 5.500 compuertas de entrega de agua a las parcelas, mantenidas y apoyadas por un equipo de 141 zanjeros que trabajan en todo el Valle Imperial. Pues felicidades a ellos. Esta es su semana, semana de reconocimiento a los zanjeros del Distrito de Irrigación de Imperial. Y la Comisión Estatal de Servicios Públicos de Mexicali fraudes telefónicos e intermediarios en redes sociales para trámites de servicio de agua. La Comisión Estatal de Servicios Públicos de Mexicali hace un llamado a la población a mantenerse alerta ante la presencia de páginas fraudulentas en redes sociales e intermediarios en redes sociales y llamadas telefónicas que ofrecen realizar trámites relacionados con el servicio del agua sin autorización ni respaldo oficial del organismo. Así es de que, mire, póngase buzo caperuzo, hágale como le hacíamos nosotros antes, vaya a esas oficinas donde tiene que pagar el agua. No si le haga caso a nadie, que le hable a alguien. Yo te lo pago porque aquí trabajo y aquí estoy precisamente enfrente de mi computadora. Tú ahorita me dices, me mandas este dinero a esta cuenta o me compras unas tarjetas prepagadas y me dices los números y yo aquí te pago tu cuenta y se te quita lo que debes. Así o más clarito. Y no es cierto. Le van a robar su dinero. Son estafadores que de eso viven, de engañar a la gente y robarle a la gente su dinero. Así o más clarito. Y pues sigue en Estados Unidos la cuestión de las redes sociales y la forma en que afectan a los niños, a los adolescentes. Miren, el fiscal general de California, Ron Volta, respalda al estado de Colorado ante el desafío a su ley de etiquetas de advertencia en redes sociales. Esta semana, el fiscal general de California, Ron Volta, se unió a una coalición bipartidista de 18 fiscales generales para presentar un escrito, amigos de la Corte, en apoyo a la ley de Colorado que exige a las plataformas de redes sociales proporcionar avisos basados en hechos sobre sus productos. Productos que para muchos usuarios resultan tan adictivos como omnipresentes. El uso excesivo de las redes sociales se ha convertido en un fenómeno que se retroalimenta a sí mismo, culminando en horas de uso diario por parte de los niños y aumentando la susceptibilidad de los jóvenes a la depresión, la ansiedad, la autolesión y el suicidio. Ah, pues Colorado también ya está buscando que se avise, que se advierta a los jóvenes de el abuso de las redes sociales. Y pues ya, ¿qué les voy a decir yo si lo vivimos? El calor, oigan, alertan por las enfermedades provocadas por el calor. Así o más clarito. Y 7 incendios forestales avivados por los vientos queman en el sur de California. Y el gobernador Newsom anuncia una inversión de $540 millones para mejorar la infraestructura de transporte confiable y seguro. Así o más clarito ya. Es viernes, viernes del sol del Valle Imperial. Y nos vamos a ir al primer corte comercial en cabina y regresamos. ¡Adelante, cabina!
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0: Bueno, mis amigos, pues regresamos aquí al centro California y pues mire, se registró un temblor ayer por la tarde en Estación Delta, en el Valle de Mexicali. El epicentro fue en Estación Delta, a unas 20 millas al sur sureste de Calexico. El temblor fue de 3.4 grados en la escala de Richter y fue, de acuerdo al Servicio Geológico de los Estados Unidos, el sismo, el temblor a las 5 de la tarde con 11 minutos. Y usted recuerda, perdón, que el día de ayer yo le platicaba del temblor que ocurrió en cerca de Westmoreland, de 3.0 grados en la escala de Richter, a las 8:39 de la mañana. Y les comenté a ver qué nos va, cómo nos va este día, o sea, ayer. Pues mire, a las 5:11 en Estación Delta tembló 3.4 grados en la escala de Richter. A mis amigos de Estación Delta, que son varios los que nos escuchan allá, ¿cómo les fue? Platíquenos si lo sintieron el temblor, si no se sintió, si algunos, en algunos lugares, tiendas, negocios, algo se cayó, no se cayó. Aquí está nuestro número telefónico, 760-886-4527. 760-886-4527. Y, pues, saludamos hoy a Carlos Benavides, aquí en Broly, California. ¿Cómo estás, Carlos? Hoy por la mañana nos echamos una platicadita. Y también saludamos a Raúl Iribe y Miguel Castillo en el rancho de Lendi Burnett. Un saludo para ellos. Nos escuchan todos los días. Y también a la cuadrilla de Greenway en Hotville, California. Un saludo para ustedes que también nos escuchan todos los días. Y a Félix Sornia en Broly, California. Saludos para Félix Sornia en Broly, California. 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Y mire, una pelea se salió de control y ahora un adolescente se encuentra hospitalizado y otro adolescente está en la cárcel. El adolescente que está en la cárcel es el responsable de haber enviado al otro adolescente al hospital. Los dos jóvenes de 16 años de edad se vieron envueltos en una pelea. Este de las peleas de adolescentes en la escuela en Calexico, de la preparatoria de la high school, es un problema que afecta a Calexico. El distrito escolar ha enviado cartas a los hogares para notificar a los padres que el Distrito Escolar Unificado de Calexico está al tanto de lo que está ocurriendo. ¿Sabe usted qué está ocurriendo ahí en la preparatoria de Calexico? Que los estudiantes organizan peleas reales con el fin de grabarlas en video y publicarlas en las redes sociales. ¿Cómo la ves, Perla? ¡Ah, caray! El Distrito de Escolar Unificado de Calexico ha declarado que no tolerará este tipo de actividades. La policía informa que otros tres adolescentes han sido arrestados por participar en peleas similares. El Distrito Escolar Unificado de Calexico ha invitado a los padres de familia a hablar con sus hijos para hacerles ver el daño que se están causando y que están causando a otros, y para informarles que dicha conducta no será tolerada. Asimismo, han advertido las autoridades escolares a los padres que se tomarán medidas disciplinarias duras, severas, las cuales podrían incluir suspensiones y expulsiones de los jóvenes que se vean envueltos en este tipo de actividad. Organizar, ¿en qué tienen en la cabeza los muchachos? Organizar peleas reales entre dos jóvenes, dos adolescentes. Mire, aquí como dice el dicho, tanto tiene la culpa el que mata a la vaca como el que le agarra la pata. Esos que organizan esas peleas y los que se pelean son culpables. Aún y cuando haya sido el herido, el lastimado, el golpeado, el perdedor, ¿a qué se metió? ¿Por qué le entró? ¿Y para qué? Para publicarlas en las redes sociales. ¡Chancla bien! No, pues así está pelón el coche. ¿Así o más clarito? ¿Y quiénes tienen la culpa? ¿Los adolescentes o los papás? Los papás. ¿Saben por qué? Porque si algún día llegó golpeado su hijo y le preguntó a usted, ¿qué te pasó? ¿Fue usted a la escuela a preguntar qué pasó con su hijo? O sea, los papás vivimos en nuestro mundo y nos olvidamos que el mundo de nuestros hijos adolescentes es un peligro constante para ellos. Mire, al hospital se fue este muchacho. Al hospital, ¿cómo lo pondría el otro? Y el que ganó, ¿dónde está? En la cárcel. Y yo no sé nada de cuestiones judiciales, ni de cortes, ni de nada, pero pues ese es un delito, golpeó, lastimó a otra persona. Y si ese muchacho va a pasar tiempo en la cárcel, no vale la pena nada. Y nada. No. Y no, las autoridades escolares no nada más lo digan, ni les adviertan a los padres. Háganlo. Agarren a esos que andan organizando eso y expóngalos ante la opinión pública. Son adolescentes, pero actúan como adultos. Pues hay que juzgarlos como adultos. Así o más clarito. ¿Usted qué opina de esto? Esto es grave. Esto es peligroso. ¿Usted qué opina, papá, mamá? Háblenos al 760-886-4527. Es el teléfono aquí en cabina. Nuestra productora va a contestar la llamada y anotar su comentario, y nosotros lo vamos a hacer. Vamos a ir ahorita al segundo corte comercial y regresamos. ¡Adelante, cabina!
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0: Pues regresamos, mis amigos, y mire, nos vamos a ir al clima. Al clima, ¿cómo está el clima el día de hoy aquí en el Valle Imperial? Y dice así, hoy, viernes 22 de mayo, 99 grados Fahrenheit la máxima, 64 la mínima. Cielo despejado, vientos de 5 a 10 millas por hora durante el día y durante la noche. Mañana sábado 23 de mayo, 98 grados Fahrenheit la máxima, 63 la mínima. Soleado, vientos de 10 a 15 millas por hora durante el día y durante la noche el sábado. El domingo 24 de mayo, cielo mayormente despejado, temperatura máxima 98 grados Fahrenheit, mínima 67, vientos de 5 a 10 a 15 millas por hora durante el día y durante la noche. El lunes 25, temperatura máxima 98 grados, día soleado, 66 grados la mínima, cielo despejado, soleado, vientos de 10 a 25 millas por hora durante el día y durante la noche. El martes 26 regresa el viento fuerte a nuestro Valle Imperial, 94 grados Fahrenheit la máxima el martes, 63 la mínima. Cielo despejado, viento de 5 a 10 millas por hora en la mañana y aumentará llegando a ser de 20 a 30 millas por hora durante el día y la noche. Va a estar fuerte el viento, sobre todo en la tarde y noche, del martes 26 de mayo. Y el tiempo de espera para cruzar la garita de Mexicali a Calexico, mire, en la garita Calexico Este, allá por Compuerta, en el cruce vehicular, hay una línea estándar general abierta, 60 minutos, una hora de espera. Hay dos líneas Ready Lane abiertas, 2 horas y 30 minutos. Y hay dos líneas Sentry abiertas, 30 minutos de espera. Y en el cruce peatonal a pie, hay dos líneas abiertas, no hay tiempo de espera. En la garita Calexico, zona centro, cruce vehicular ahí por el Río Nuevo, hay tres líneas estándar general abiertas, 1 hora y 40 minutos de espera. Hay cuatro líneas Ready Lane abiertas, 1 hora y 30 minutos de espera. Hay cinco líneas Sentry abiertas, 15 minutos de espera. Y en el cruce peatonal Garita Calexico Zona Centro, a pie, ahí por la garita temporal, por la avenida Jefferson, hay tres líneas abiertas, 1 hora y media de espera. Y el tipo de cambio, dólar peso, peso dólar, en las casas de cambio de Calexico, en promedio, a la compra. Usted llega a la casa de cambio, trae dólares y quiere cambiarlos por pesos, le van a comprar su dólar, cada dólar suyo, en 16 pesos con 80 centavos. A la venta, el dólar, usted llega a la casa de cambio, trae pesos y quiere comprar dólares, le van a vender el dólar a 17 pesos con 15 centavos. Hoy celebra su santo, quienes llevan por nombre Rita, Joaquina, Julia, Juan, Pedro, Miguel, Matías, María, Domingo y Juan. Si usted se llama Juan, Juan, Rita, Joaquina, Julia, Pedro, Miguel, Matías y María, pues hoy celebra su santo. Así es, felicidades. Felicidades a los que hoy celebran su santo. Y si usted cumple años el día de hoy, porque nació un 22 de mayo, pues ¡Happy Birthday! ¡Happy Birthday! A los que hoy cumplen años. Y mire, ocurrió recientemente un ataque a un centro islámico en San Diego. Pues a raíz de eso surgen llamados a brindar apoyo en salud mental tras el tiroteo en una mezquita de San Diego. Un tiroteo ocurrido el 18 de mayo en el centro islámico de San Diego está levantando interrogantes sobre si un mayor acceso a los servicios de salud mental podría ayudar a identificar y apoyar a los jóvenes con problemas antes de que recurran a la violencia. Dos adolescentes, uno de 17 años y otro de 18, mataron a tres hombres en la mezquita antes de volverse las armas contra sí mismos. Se quitaron la vida. Dejaron notas de suicidio, manifiestos supuestamente cargados de odio y desesperación. Rahana Pavis, psicóloga y vicepresidenta de Servicios Clínicos de Parents Anonymous, organización que gestiona la línea de ayuda para padres y jóvenes de California, afirmó que los adolescentes en crisis necesitan saber que tienen ayuda inmediata a su disposición. Parents Anonymous administra la línea de ayuda para padres y jóvenes de California. Podemos trabajar con las familias ya sea con el padre o con el joven, justo en el momento en que están experimentando estas emociones y necesitan apoyo, explicó Pavis, porque hoy en día acceder a terapia suele llevar mucho tiempo. También hay consejos disponibles para consolar a las víctimas y a sus familias tras una tragedia. Las personas pueden llamar o enviar un mensaje de texto a la línea de ayuda al 855-427-2736. 855-427-2736. Los legisladores en Sacramento están evaluando si financiarán la línea de ayuda para el próximo año, después de que el gobernador Gavin Newsom dejara este servicio fuera de su propuesta presupuestaria más reciente. La policía está investigando la posibilidad de que los autores del tiroteo en San Diego hayan sido radicalizados por grupos de odio a través del Internet. Así, o más clarito, se necesita. Y gracias a Dios que aquí, en el COVID-6, los legisladores en Sacramento están evaluando si financiarán la línea de ayuda para el próximo año, después de que el gobernador Gavin Newsom dejara este servicio fuera de su propuesta presupuestaria más reciente. La policía está investigando la posibilidad de que los autores del tiro

gracias a Dios que aquí en el condado de Imperial tenemos nosotros el Imperial County, Behavioral Health, y allí usted puede encontrar ayuda. Si necesita ayuda de inmediato, mire, déjeme ahorita platicarles por qué. Si necesita usted rápido ayuda, puede hablar. ¿Sí? Puede hablar al teléfono de ayuda aquí en el condado de Imperial. Los 365 días del año, usted puede hablar a este número, 1-800-817-5292, disponible los 365 días del año y en español, y la línea directa contra suicidio y depresión, llame al 988. Así, los servicios son personalizados y permanecen confidenciales. Así es. El Departamento de Salud Pública del Condado de Imperial, Imperial County, Behavioral Health, dirigida por Leticia Plancarte García, y tiene servicios para usted, que es mamá, que es papá, para usted, que es adolescente, jovencita, jovencito, para usted, que es niño o niña. Hay servicios para los niños y los adolescentes. ¿Sí? ¿Cómo no? Y si usted quiere ayuda, pues nomás hable al Departamento de Salud Mental del Condado de Imperial. Mire, puede usted llamar si necesita ayuda al teléfono del Departamento de Salud Mental del Condado de Imperial. Sí, 442-265-1527 o a la oficina que está en el centro California, ahí por la calle 8 y la avenida Broadway. El teléfono en la oficina o la administración, pues, y allí puede usted hablarles y decirles, ¿verdad? Pues, ¿a dónde me comunico? ¿Dónde me puedo recibir ayuda? El teléfono es 442-265-1600. 442-265-1600. Es la administración. Ahí dígales qué ocupa usted. Así o más clarito. Y mire, nos dice nuestra productora, por favor, Félix, avísales de esto a la gente. Les pedimos que, por favor, en estas temperaturas tan altas, no deje a sus hijos pequeños o a sus adultos mayores en el carro mientras usted va a la tienda. Mientras usted va rapidito a hacer un mandado, no los deje en el carro. Mejor bájelos, que se vayan con usted. Es mejor prevenir que lamentar. Y tampoco deje a sus mascotas en el carro. Está muy caliente el clima. Y otro consejo para evitar infecciones. Sí, pues ya ve, el COVID no se va, oiga, ha cambiado, se ha transformado, pero mutaciones, pero ahí anda, y ahora con eso que del ébola y que de quién sabe qué más cosas. Para evitar contagiarse, lave bien sus manos antes de comer y después.

0: baño. Y si va a ir a lugares donde haya mucha gente, para prevenir, es mejor use su cubreboca. Y antes de entrar en su casa o al entrar, lávese sus manitas. Si tienes mascotas, por favor, póngalos en la sombra y déjeles agua siempre y comida. Así o más clarito. Y si va a salir, recuerde, lleve sus botellitas de agua para evitar el golpe de calor. Si puede salir con su paraguas, si puede salir con camisa de manga larga, es mejor. Use cachucha o sombrero de ala ancha. Y si no tiene que salir, es mejor salga tempranito o cuando baje el sol, por su bien. Y siempre tome agua. Esos son los consejos de nuestra productora. 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Y lo invitamos para que el próximo lunes escuche el programa Exprésate, que es conducido por Dalia Pesqueira y Patricia Arevalo Caro, y es producido por el Departamento de Salud Mental del Condado de Imperial, como un servicio público para la comunidad del Valle Imperial. Y el próximo lunes escucharemos la cuarta y última parte del programa Exprésate con el tema Alianza Nacional de Enfermedades Mentales. 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Escúchenlo el próximo lunes aquí en nuestro noticiero. 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Y saludamos a Eva Quesada, que sí, es cierto, que le da,
1: ella pregunta,
0: dice que si es cierto que le dan $25,000 para su entierro. Ah, no, no, no, no, no, no, no, no, no, no. ¿Quién le va a dar a uno $25,000 para el entierro? Ya? Eva, no crea eso. No, no, no, eso la quieren robar a usted. Estafar. Sí, mire, dice el fiscal general de California, Rob Bonta, nos dice cuando nos manda los comunicados de prensa, dice, si se ve muy bueno o muy bonito para ser bueno, entonces no es bueno. Así o más clarito. No, no, no, no crea en eso. No. Si no, ¿quién va a dar los nombres? Y olvídese. No les crea, Eva. Cuídese mucho. Y que tenga un buen fin de semana. Y Salvador, Salvador Preciado, y su hijo, el Chava, el Junior Preciado, en la tapicería allá en San Marcos, nos hablan y nos oyen todos los días. Gracias. Y don Enrique Rubalcaba y sus patitas, gracias por el sol que ya recibí, dice don Enrique Rubalcaba. Gracias. Y miren, mis amigos, nos vamos a ir. Gracias. Mire, que tenga un buen fin de semana. Cuídese mucho. Maneje con cuidado. Tome agua, porque está fuerte el calor. Maneje con cuidado. Si toma alcohol, no maneje. Y si maneja, no tome alcohol. Abróchese el cinturón. Y antes de que arranque el carro, revise que los que van atrás o a un lado de usted también traen el cinturón de seguridad. Recuerde, va a haber a partir de hoy de las 6 de la tarde un operativo de máxima vigilancia de la Patrulla de Caminos de California, aquí en el condado. Y se va a terminar este operativo hasta las 11:59 de lunes. Todo el fin de semana va a haber usted oficiales de la Patrulla de Caminos en todas las carreteras de nuestro Valle Imperial. Cuídese mucho, maneje con cuidado, respete los señalamientos de tránsito y no vaya hablando por el celular porque lo van a parar si lo ven. Y dígales a sus hijos que tengan mucho cuidado. Cuídese de las redes sociales, esos retos que ponen, cuídese mucho. Que tenga un buen fin de semana y si Dios nos lo permite, nos volveremos a escuchar el próximo lunes. ¡Adelante, cabina!
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5: Bienvenidos, mis queridos hermanos del alma, a este subprograma Los Poderes de la Mente. El día de hoy, día cabalístico, donde usted puede venir a la consulta, donde usted puede venir a la asesoría profesional y espiritual que tenemos para todos ustedes, porque recuerden que somos profesionales, esoteristas, mentalistas, conocemos el secreto y el misterio, y aquella persona que sepa el secreto va a poder encontrar la ventaja de poder triunfar en la vida, de poder salir adelante, de poder vencer cualquier obstáculo negativo que se pueda presentar en nuestros caminos. 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Si usted en este momento sufre en el amor, fracasa en la vida sentimental, así como llegan las personas a su lado, así se le retiran, a veces que no sabe usted el porqué o las razones o los motivos de por qué se le alejan las personas. ¿Quiere usted saber por qué tiene tanta mala suerte? 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Así que recuerde, hermano, hermanita, que en este momento está sufriendo en lo económico, usted que el dinero no le rinde, usted que el dinero no le luce, que trabaja demasiado, pero es más lo que trabaja que lo que consigue. Usted que de un tiempo para acá batalla para conseguir trabajo, para progresar, para salir adelante, y se da cuenta que de pronto hay otra gente que trabaja menos que usted y que de pronto está mejor que usted, que triunfa, que encuentra el éxito. Pues muchas veces, hermanos y hermanitas del alma, son producto de la maldad, de las envidias, de personas negativas que lo único que hacen es perjudicarnos la suerte, dañarnos la prosperidad. Así que usted, en este momento que va por un buen camino, no deje que le destruyan ese camino a raíz de la envidia, a raíz del odio. Venga con nosotros, protéjase. Si usted tiene su negocio y ve que todo está marchando muy bien, no deje que su negocio se destruya o caiga a la ruina. No deje que la clientela se le aleje, que las ventas disminuyan. Proteja su negocio a través de un amuleto, a través de un secreto, a través de una aseguranza. 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
22: Vámonos, vámonos con más música a través de Radio Mexicana en este viernes 22 de mayo de este 2026. Buenos días, buena mañana para todos ustedes. Vámonos con más música a través del 910. Esto se llama Bajo Mil Llaves, en la voz de los invasores. Algo solicitado a través del 910. Buena mañana.

0: Bueno, gracias por continuar con nosotros a través del 910 de Radio Mexicana. Buena mañana para todos ustedes a través del 910. Vamos a continuar.
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0: Pero vámonos con más música a través de Radio Mexicana. A ver, ahora sí, ya estamos listos. Dice, vámonos con más música a través del 910.

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3: Vamos con un tema solicitado por acá de los rumbos de la Orizaba. Todo el personal de la conocida imprenta, como no, el buen amigo Arturo. Buenos días, vámonos con un tema solicitado. La voz del señor de las sombras, Javier Solís. Esto se llama Silencio. Buenos días, 11:32 de la mañana.

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1: Bueno, saludos al buen Benny y a todo el personal de conocido taller de mofles y radiadores allá por los rumbos, bueno, aquí por los rumbos de la Zacateca, ¿no? Saludos, dice, cómo no, gracias por escucharnos. Saludos también, cómo no, que tengo para el buen amigo Arturo Cruz. Le mandamos un saludo, dice, saludos al Benny también, pues, saludos. Gracias por escucharnos. Vámonos, el muchacho alegre, la voz de Pedro Infante.

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1: Vámonos con mi amigo El Tordillo, a cargo de Vicente Fernández a través de Radio Mexicana. Buenos días, 11 de la mañana, 38 minutos.

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3: Vámonos con la voz de Juan Valentín. Eso se llama Qué Bonito. 11:42 de la mañana, 18 minutos y las 12 del mediodía.

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1: Sí, señor. ¿Qué tal? Muy buenas tardes. Les doy las vueltas de desde el grande regional, el mexicano, para invitarles a una cabalgata el próximo domingo allá en el Ejido Irapuato. Nos tendremos la cabalgata en honor a mi buen amigo Tomás Contreras, sus hijos y sus hijas. Invito a esta gran cabalgata de la 10 de la mañana, por sin cargo de centrales transmisiones automáticas. Tiene que tocar revuelo con un avión, con una transmisión del CTA. 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La puerta. Ya saben, amigos, el próximo domingo, esta gran cabalgata que tendremos en honor a mi amigo que se murió hace 2 años, le damos un homenaje luctuoso por su 2º año que partió hacia el más allá. Mi buen amigo Tomás Contreras, sus hijos, Martín Tomás y sus hijas, están bien felices de que usted nos haya acompañado en esta gran cabalgata. Esta cápsula se la dedico a mi buena y directa amiga Samira, una chiquilla que trabaja en el mexicano y también está ojo de chicharo, poniendo atención a estos grandes comerciales, a esta gran cápsula que me hace el favor de Radio Mexicana difundirla por todo el mundo. 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Armando, God bless you. Aquí fuera.
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1: Claudia Sheinbaum aseguró que tras su reunión con el secretario de Seguridad Nacional de Estados Unidos, Mark Wei Mullin, quedó muy claro que la colaboración entre ambos países es de coordinación y que no hay subordinación. Quedó muy claro que la colaboración entre Estados Unidos y México es eso, es colaboración, es coordinación, que no es subordinación y que es mejor para ambos países coordinarnos bien, declaró Sheinbaum en la conferencia mañanera. Sheinbaum desestimó este viernes la imputación del Departamento de Justicia de Estados Unidos contra el exmandatario cubano Raúl Castro por el asesinato de 4 estadounidenses porque ocurrió hace 30 años. El caso de Cuba ocurrió hace 30 años, imagínense, no sé qué sentido tiene que en ese momento acusen a una persona por lo que ocurrió hace 30 años, dijo la presidenta. La Unión Europea y México celebran este viernes en Ciudad de México su primera cumbre bilateral en más de una década con la expectativa de profundizar su relación comercial, diversificar sus exportaciones y reforzar sus lazos políticos en medio de las crecientes tensiones con Estados Unidos. El Gabinete de Seguridad de la Ciudad de México informó sobre la detención de 4 personas y el aseguramiento de 50 paquetes con cocaína, armamento, equipos de comunicación, combustible y una bodega donde presuntamente se realizaban actividades ilícitas en el estado de Chiapas. Según la información emitida por el Gabinete, el decomiso se realizó en una operación coordinada entre distintas instancias de gobierno como la Secretaría de Marina, la Secretaría de Seguridad Ciudadana y Protección Ciudadana, la FGR y la Policía Estatal, instituciones que ejecutaron 4 órdenes de cateo en 3 poblados del estado de Chiapas. La Fiscalía del Estado de México detuvo a David N., alias David I. o El Chino, objetivo prioritario señalado como principal generador de violencia del grupo criminal conocido como La Choquiza, por medio de un comunicado en redes sociales. Se indicó que la detención ocurrió al interior de las instalaciones del Aeropuerto Internacional de la Ciudad de México. El Congreso de la Ciudad de México aprobó una reforma para regular el uso de celulares en escuelas públicas y privadas de nivel básico. Los estudiantes ya no podrán utilizar sus teléfonos libremente durante clases y solo se permitirá su uso con fines educativos. La inflación de México se moderó más de lo previsto en la primera mitad de mayo, aunque se mantuvo por encima de la meta oficial, lo que respalda la expectativa de que el Banco de México dejará sin cambios su tasa clave tras cerrar la puerta a nuevos recortes en su última decisión. El índice nacional de precios al consumidor bajó un 0.16 frente a la quincena previa, con lo que la inflación anual se ubicó en un 4.11, informó hoy el INEGI. La agencia Moody's Rating bajó la calificación de la Comisión Federal de Electricidad y de 8 instituciones financieras mexicanas, tras ajustar el miércoles la calificación del Gobierno de México. Moody's Rating indicó que rebajó la nota de en moneda extranjera de la CFE a Baa3 desde Baa2 y cambió la perspectiva a estable desde negativa, y añadió que la baja de la calificación de la Comisión Federal sigue a la rebaja de la calificación del Gobierno de México como su proveedor de apoyo. La Organización Mundial de la Salud elevó de alto a muy alto el riesgo por el brote de ébola dentro de la República Democrática del Congo, con 750 casos sospechosos y 177 muertes, anunció este viernes el director general Tedros Adhanom. El riesgo se mantiene como alto a nivel de la región de África subsahariana y bajo a escala global, señaló Tedros, quien detalló que 82 de los casos y 7 de los fallecimientos han sido confirmados en el laboratorio como provocados por el virus del ébola. Mariela Castro, hija del expresidente Castro, aseguró este viernes que a su padre nadie lo va a secuestrar tras su acusación en Estados Unidos y su designación como fugitivo de la justicia. Estamos preparados para el combate. A él nadie lo va a secuestrar. Eso se lo puedo asegurar. Ni a él ni a nadie, aseguró Mariela Castro en declaraciones a los medios al término de un acto de repulsa por la imputación del expresidente, una de las figuras políticas con más poder en la isla. Mientras una ola de calor afecta a gran parte de la India, las calles y los mercados en las ciudades se han vaciado durante las tardes. Algunos agricultores han pasado a trabajar de noche para evitar las abrasadoras temperaturas y en una ciudad banda se declararon vacaciones de verano anticipadas. El Departamento Meteorológico de India pronosticó temperaturas máximas que rondaban los 45 grados Celsius en la capital, Nueva Delhi, donde las autoridades han abierto zonas de enfriamiento temporales para ayudar a la gente a sobrellevar la situación. El humorista Stephen Colbert y su programa televisivo nocturno, The Late Show, se despidieron en Estados Unidos después de 11 años, entre referencias a su polémica cancelación por parte del canal CBS tras sus afiladas críticas al presidente Donald Trump, quien celebró el fin de la emisión. El episodio final de The Late Show con Stephen Colbert contó con el cantante Paul McCartney como invitado y se alargó casi hasta la una de la madrugada de este viernes y fue el centro indiscutible de atención, ya que sus principales rivales Jimmy Fallon y Jimmy Kimmel emitieron antiguos programas para no hacerle la competencia. Y con un enorme Keylor Navas, que atajó todo lo que llegó a su portería, los Pumas de la UNAM empataron a cero goles ante Cruz Azul en la final de ida de clausura 2026 en la Liga MX, celebrada en el Estadio Ciudad de los Deportes. Ahora todo se definirá en el partido de vuelta el domingo en Ciudad Universitaria. Bueno, empezamos con la información y ya tenemos, como todos los días, a José Luis Plaza. Buenas tardes, José Luis.
2: Alberto, buenas tardes al auditorio. Y hace unos días se hizo viral una imagen de dos jóvenes que van en una motocicleta. Y aquí, justamente, a unos metros de aquí, unos 500 metros, donde está la Fiscalía General de la República, igual donde está el marihuanódromo, que está sí, enfrente, pasaron y sacaron un arma y dispararon al aire. Bueno, pues ya fue detenido este joven, que este bebé, que tiene 18 años, y que le encontraron muchas, pero muchas dosis de droga, dinero, el arma y la moto. Entonces ya fue detenido, se movilizó la policía rápido para tenerlo a buen resguardo. Y dudo que vaya a salir pronto, ¿eh? Pero bueno.
1: Bueno, gracias, José Luis. Buenas tardes, buen fin de semana.
2: Hasta luego, igualmente.
1: Y Lenia Batres, ministra de la Suprema Corte de Justicia de la Nación, invitó al político español Juan Carlos Monedero a dar una conferencia este viernes en las instalaciones del máximo tribunal. A través de su cuenta de X, la ministra difundió la invitación al círculo de estudio que encabeza Monedero con el tema La democracia en tiempos de policrisis, los monstruos del fascismo. Juan Carlos Monedero es un político de izquierda, asesor de Hugo Chávez entre 2000 y 2005 y fundó en 2014 el Partido Podemos junto a Pablo Iglesias. En 2023, esta formación política española excluyó a Monedero de las actividades partidistas tras recibir dos testimonios de presunta violencia sexual cometida por el hoy invitado de Lenia Batres. En 2025, la Fiscalía de España archivó al menos dos denuncias que fueron presentadas en contra del exfundador de Juan Carlos Monedero. Fernando, buenas tardes.
3: ¿Qué tal, Alberto? Buenas tardes. La Secretaría de las Mujeres, dependencia creada al inicio de la administración de la presidenta Claudia Sheinbaum como un acto de justicia histórica, cumplió 5 semanas sin titular. Tras la renuncia de Citlali Hernández, quien dejó el cargo el 15 de abril para reincorporarse al partido oficial Morena como presidenta de la Comisión Nacional de Elecciones, la Secretaría de las Mujeres ha seguido sus funciones sin el nombramiento de una nueva responsable. Sin embargo, el directorio de la página oficial de la Secretaría aún no lo encabeza Citlali Hernández. Lo mismo ocurre en el sitio Nómina Transparente de la Secretaría Anticorrupción y Buen Gobierno, donde Hernández aparece como titular de la dependencia con un sueldo de 132 mil pesos mensuales. El pasado lunes 18 de mayo, la presidenta Claudia Sheinbaum aseguró en la llamada conferencia del pueblo que esta misma semana se haría el nombramiento de la nueva titular. Sin embargo, siguen sin presentar el relevo de Citlali Hernández.
1: Y hoy en la mañanera, la presidenta Sheinbaum aseguró que tras su reunión con el secretario de Seguridad Nacional de Estados Unidos, Mark Way Mullen, quedó muy claro que la colaboración entre ambos países es de coordinación y no hay subordinación. Quedó muy claro que la colaboración de Estados Unidos y México es eso, colaboración, que no hay subordinación y que es mejor para ambos países coordinarlos bien, dijo en la conferencia mañanera. Sobre su reunión con Mullen, la presidenta añadió que el funcionario estadounidense realizó un reconocimiento al trabajo en materia de seguridad por parte de las autoridades mexicanas, a la vez que le planteó hacer más seguido las reuniones bilaterales de entendimiento para que no haya malos entendidos. Se quedó que la próxima reunión de este grupo es en junio y que a partir de ahí que siga trabajando en colaboración. Entonces ese fue el tono de la reunión y se presentó fueron los resultados de seguridad como estamos colaborando, dijo la presidenta.
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1: El celular se ha convertido en parte de la vida diaria de millones de estudiantes, pero eso está por cambiar dentro de las aulas de la Ciudad de México. El Congreso capitalino aprobó una reforma que pondrá nuevas reglas para el uso de teléfonos móviles en primarias y secundarias con la intención de reducir distracciones y mejorar el ambiente escolar. La medida no busca eliminar por completo la tecnología de las escuelas, sino establecer límites claros sobre cuándo sí y cuándo no podrán utilizarse los dispositivos electrónicos dentro de los planteles. La propuesta fue aprobada por diputados locales tras el debate sobre el impacto que tienen los teléfonos móviles en el aprendizaje y la convivencia entre estudiantes. Los legisladores señalaron que el uso constante de celulares en clase afecta a la atención de niñas, niños y adolescentes, además de que pueden facilitar casos de ciberacoso o distracción escolar. ¿Qué más tenemos, Luis Fernando?
3: Agentes de la Fiscalía General de la República detuvieron en un municipio de Nogales, Sonora, a un hombre y a una mujer que supuestamente formaban parte de una organización criminal transnacional dedicada al tráfico de migrantes. A través de un comunicado, la Fiscalía General de la República informó que efectivos de la Agencia de Investigación Criminal, en coordinación con autoridades del Gabinete de Seguridad de México, identificaron que en una zona de la frontera norte operaba esta organización criminal con influencia en Sonora. Tras ubicar dos inmuebles en el municipio de Nogales vinculados a la organización, los agentes arrestaron en las inmediaciones a Jesús N. y Claudia N., a quienes los investigadores acusan de ser parte de un grupo criminal dedicado al tráfico de migrantes y tráfico de drogas. El operativo contó con la participación de personal de la Secretaría de Seguridad y Protección Ciudadana Federal y de la Defensa. Los dos sospechosos fueron puestos a disposición de la justicia para determinar su situación legal.
1: ¿Y qué más ha pasado en el país? Vámonos al carrusel de los estados.
5: Un hombre de origen guatemalteco fue visto por agentes de la patrulla fronteriza de Nogales, Arizona, intentando cortar la valla fronteriza. Sin embargo, gracias a la colaboración binacional, elementos de la Policía Estatal Fronteriza de Nogales, Sonora, capturaron al hombre a quien le decomisaron herramientas con la que presuntamente intentó cortar la valla metálica. El informe compartido por la Oficina de Comunicación de la Patrulla Fronteriza Sector Tucson establece que los oficiales estadounidenses recibieron un reporte sobre una persona intentando cortar la valla fronteriza. Posteriormente, la Oficina de Enlace Binacional dio aviso a las autoridades mexicanas y se desplegó un operativo espejo en la zona del reporte donde las autoridades ubicaron del lado mexicano a una persona con ropa de camuflaje. Desde el estado de Sonora, para Informe 24, Joel Sánchez.
6: Morena volvió a suspender la asamblea para la conformación del comité municipal de ese partido, esta vez para darle prioridad al periodo de recolección de firmas para apoyar la petición de juicio político contra la gobernadora María Eugenia Campos Galván ante la Cámara de Diputados. El miércoles se anunció la nueva fecha, el 31 de mayo. Sin embargo, al día siguiente se avisó a los presidentes seccionales morenistas en Juárez la nueva suspensión. El Consejo Municipal Fronterizo será el más grande del país, pues se integrará por 3.000 personas de 1.200 secciones locales. Esta es la tercera ocasión en que se anuncia el pase de fecha al concluir abril y ya se había formalizado la totalidad de los colegiados morenistas en México. Y la dirigencia estatal morenista adelantó que aquí se llevaría a cabo la designación de ese consejo el 3 de mayo. No obstante, tuvo que suspenderse por la convocatoria de sesión extraordinaria de su Consejo Nacional en la que se eligió la dirigencia nacional de ese partido. Por segunda vez, el 15 de mayo, debido a la convocatoria de la movilización en la capital del estado, y por el momento no hay nueva fecha para la conformación del Consejo Municipal en la agenda del trabajo de Morena en Chihuahua. Para Informe 24 en Ciudad Juárez, Chihuahua, Juan José Luna de la Rosa.
7: Asciende a 4 las víctimas mortales por la explosión de pirotecnia que se registró hace una semana en las fiestas patronales del municipio de Amatitán, Jalisco. Se trata de Aidet Macías, de 43 años, quien permanecía internada en el Centro Médico Nacional de Occidente tras sufrir quemaduras en el 50% de su cuerpo. De acuerdo con el último reporte médico, 3 personas aún permanecen internadas en diferentes hospitales de Guadalajara. Entre ellos hay un menor de 12 años con lesiones en una pierna y en un brazo, cuyo estado de salud se reporta como estable. Mientras tanto, las investigaciones continúan para esclarecer por qué había pólvora almacenada sin permiso en un lugar contiguo al atrio del templo donde ocurrió la explosión. Desde Guadalajara, en Informe 24, David Correa Aldrete.
8: Las fiestas del PITIC 2026 arrancaron este jueves en Hermosillo con una noche multitudinaria encabezada por Maná, que reunió a más de 95 mil asistentes en el Foro Rosales durante el primero de los conciertos estelares del festival. El evento marcó el regreso de la agrupación a la capital sonorense después de 18 años y convirtió el arranque de la celebración en una jornada de nostalgia, música y una amplia participación ciudadana. Durante la presentación, miles de personas corearon éxitos que han acompañado a distintas generaciones, mientras la banda expresó su entusiasmo por volver a Sonora. El arranque del festival también dejó una importante movilización turística y una ocupación hotelera reportada en 75%, consolidando las fiestas del PITIC como uno de los encuentros culturales más importantes del noroeste del país. Desde el estado de Sonora, para Informe 24, Saúl Rodríguez García.
1: Gracias, Saúl. Gracias, compañeros. En información internacional, la inauguración de una sede diplomática de Estados Unidos más amplia en Groenlandia se topó con la oposición de manifestantes contrarios a la ambición de Donald Trump sobre ejercer la mayor influencia en la isla ártica, mientras que los ministros del gobierno local evitaron asistir al acto. Tras trasladarse de una cabaña de madera a las afueras de Nuuk, a una oficina mucho más grande en el centro de la ciudad, el nuevo consulado de Estados Unidos se ha convertido en un punto de referencia para los groenlandeses descontentos con el deseo manifestado por Trump de controlar la isla, una región semiautónoma de Dinamarca. El primer ministro de Groenlandia, Jens Frederik Nielsen, y otros políticos afirmaron que rechazaron las invitaciones para asistir a la inauguración de la nueva misión diplomática. Varios cientos de personas se manifestaron frente al consulado portando la bandera roja y blanca de la isla y pancartas en las que se leía «Estados Unidos, basta ya». Mientras coreaban no significa no y Groenlandia pertenece a los groenlandeses. Luis Fernando.
3: El juez de la Audiencia Nacional, José Luis Calama, acordó el bloqueo de 490.780 euros de las cuentas del expresidente del gobierno de España, José Luis Rodríguez Zapatero, en el marco de su investigación sobre una presunta red de tráfico de influencias en la que le sitúa como el líder. Según han informado fuentes jurídicas, el magistrado que investiga el caso, Plus Ultra, acordó el bloqueo de saldos de las cuentas del exdirigente socialista hasta el límite de pesos de 490.780 euros, que sería el importe que habría recibido Zapatero en una de las empresas clave de la trama, la consultora Análisis Relevante, entre 2020 y 2025. Fuentes jurídicas informaron que el magistrado adoptó esta decisión, que afecta también a otros implicados de la trama, a petición de la Unidad de Inteligencia Económica y Fiscal de la Policía y con el apoyo de la Fiscalía Anticorrupción.
9: en la opinión de Jesús Martín Mendoza.
10: Yo sigo pensando lo mismo. Claudia Sheinbaum no tiene buenos asesores en materia de comunicación, porque si los tuviese, no caería de manera constante en las incongruencias que luego son muy notorias en sus conferencias matutinas. Por ejemplo, hoy, cuando se le preguntó alguna opinión sobre el hecho de que los Estados Unidos han fincado responsabilidades a Raúl Castro por asesinato, por conspiración y estar involucrado en el derribo de dos aviones civiles en 1996, la respuesta de la presidenta fue verdaderamente sorprendente, que no entiende por qué el gobierno de los Estados Unidos está tan interesado en temas que ocurrieron hace más de 30 años. Eso fue lo que dijo. La incongruencia está porque ella, López Obrador y su gobierno están enfrascados en cosas que pasaron en México no hace 20 años, como es el caso de la política de Felipe Calderón Hinojosa. Están enfrascados en temas que ocurrieron en 1968 y en temas que ocurrieron hace 500 años. ¿Por qué la presidenta cae en este tipo de incongruencias? Criticando a Estados Unidos, que busca justicia por temas de hace 30 años, pero aquí el gobierno mexicano sí se mete hasta en los crímenes que pudo haber cometido en su momento Hernán Cortés. Es verdaderamente de no creerse.
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11: Si tienes un espacio este fin de semana, no lo desperdicies y aprovecha esta recomendación. Caso 63, una audioserie chilena de ciencia ficción del 2020, donde la psiquiatra Elisa Aldunate graba sesiones del enigmático paciente Pedro Reuter, registrado como Caso 63, quien asegura ser un viajero en el tiempo. Lo que comienza como rutinarias sesiones terapéuticas se transforman rápidamente en un relato que amenaza las fronteras de lo posible y de lo real. Una historia que se mueve libremente entre el futuro y el pasado de los personajes que quizás tienen en sus manos el futuro de la humanidad. Llena de momentos tensos y de gran intriga, te mantienen en un suspenso continuo, hablando de temas como paradojas temporales, pandemias, futuros alternos, además de crear fielmente cada sonido, que incluso podemos verlo y casi tocarlo. Y nos deja con una pregunta: ¿qué es real? Así que, si te gusta el suspenso, la intriga y quieres tomarte un tiempo de las pantallas, Caso 63 es para ti. 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Yo soy Alex Ambrosio, disfruta la recomendación.
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1: Bueno, es la 1 y 24 minutos, nos tenemos que marchar ya, ¿no? Ya no tenemos más tiempo, pero bueno, el lunes, como siempre, estaremos con todos ustedes a la 1 en punto. Mientras tanto, gracias, que descansen, que pasen un buen fin de semana, nos escuchamos el lunes. Buenas tardes.
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tal? ¿Qué tal, estimados? Escuchen, buenas tardes, muy buenas tardes, bienvenidos a su programa Debateando. Hoy viernes 22 de mayo estamos en una edición más de este su programa y como siempre es un placer saludarlos y darles a conocer lo que usted está esperando, las noticias más recientes del rey de los deportes, el béisbol en todos sus niveles, desde el béisbol infantil hasta el béisbol de grandes ligas, aquí en su programa Debateando en su horario acostumbrado de 1 a 2 de la tarde. Recuerda que estamos a través de la XAO 910 de Audinama. A través de esta emisora los saludamos a nombre de nuestros compañeros. A nombre de Lalo Mesa, Silvero Quintero, un servidor los invita para que se quede en sintonía y nos acompañe en este último día de esta semana en su programa Debateando. Ya sabe, como todos los viernes, les tenemos el segmento del Día del Saber. Prepárese, amigo, reescucha.

Regreso después de ese, pues bien recordado año, pues de donde Tucson Baseball Team, pues nada más, pues se pronunció o se mencionó y no participó. Así que los Mayos de Navojoa, pues están de regreso a la Liga Mexicana del Pacífico. Béisbol de Grandes Ligas, efectivamente, nos vamos a chacalear, licenciado. Le mando un saludo al licenciado Juan Guillén. Dice, ayer estuve atento todo el programa, todo, además no me perdí ni un solo comercial para ver si escuchaba el standing del béisbol de Grandes Ligas y sobre todo, ¿no? La división oeste de la Liga Nacional, y no, dice, no me tocó en los 60 minutos de programa escuchar absolutamente nada. Bueno, pues es que el licenciado Juan Guillén es un fiel fan y seguidor de los Dodgers de Los Ángeles, pero hoy nos vamos a reponer, hoy nos vamos a reponer porque vamos a hablar del standing, de la programación que hay para el día de hoy, los resultados que se vieron el día de ayer y los avances que hay para este día también, lo que fue un arranque tempranero, donde abrieron la jornada el día de hoy los Astros de Houston y los Cubs de Chicago, donde Astros va ganando en la sexta entrada 4-0. Vamos a ver si está en la alineación. Isaac Paredes, Paredes está como primero en el orden, lleva de 3-1 con una carrera anotada. Isaac Paredes de primero en el orden, este es más bien el de segundo, porque ya vemos aquí que va de 3-1 Jeremy Peña para ahora en corto, y de segundo en el orden está Isaac Paredes. Hacemos la corrección, ahí está ganando 4-0 el equipo de los Astros sobre los Cachorros de Chicago. Nos pedían también. Esta semana no hablamos por los tiempos de las estadísticas, así que como ya se está jugando el último día o bien el fin de semana y el último día el programa de bateando, pues estaremos dando ahí una repasadita a lo más destacado, cómo va el ritmo en las estadísticas individuales, tanto de bateo como de pitcheo, en la Liga Nacional y por supuesto en la Liga Americana. Así que estaremos compartiendo estas notas relacionadas con el béisbol de las Grandes Ligas. Ya estamos a punto de irnos a nuestra primera pausa comercial que, bueno, pues se dan a conocer los Mets de Nueva York. Movimiento, los Mets agregaron a uno de sus mejores lanzadores jóvenes el día de hoy a su cuerpo de pitcheo mientras se despedían de un potencial futuro miembro Salón de la Fama, el derecho Jonathan Tung. Prospecto número 2 del equipo y el número 36 de todo el béisbol de Grandes Ligas fue convocado desde la sucursal AAA. Principal pues sucursal de los Mets antes del primer choque de la serie en Miami, mientras que el veterano Clark Kimbrell fue designado para asignación. Bueno, pues el veterano lanzador derecho deja a los Mets, otro equipo más para él en una gran carrera que seguramente lo llevará a Cooperstown dentro de sus números, ¿no? Que pues ha salvado partidos en diferentes organizaciones. Y eso le va a dar seguramente esa oportunidad de llegar al béisbol, más bien al Salón de la Fama en el béisbol de las Grandes Ligas. Ok, ya se reporta. Saludos, mira, también se reporta nuestro amigo Francisco Javier Paquín Ayala, el distribuidor número uno de Tamales Alejandra, estilo Sinaloa, de res, de pollo, y de elote, ya saben, si usted quiere un pedido especial. 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Ya dice, terminando la ruta, recorriendo a diario desde de horas de madrugada, la distribución de estos ricos tamales en los diferentes establecimientos de nuestra ciudad y también del Valle de Mexicali. Así que le mandamos un afectuoso saludo, como siempre, sintonizando. Ah, ok, dice, voy rumbo al pantano, tenemos preparados unos aguachiles, se antoja con este calorcito. No, pues allá le van a caer bien a Héctor El Barrio Franco, que ya nos mandaba una foto donde estaba dándole mantenimiento allá al palco, que comparte, ¿no?, con el personal de Botica Guadalupana y el personal
del pantano, allá por el jardín derecho en el Álvaro Escamilla, porque no se quieren perder ni un instante.

0: adelante de este gran duelo que estarán pues disputando Motores Méndez del carro Chanita Méndez y los Bomber. Así que pues ya seguramente no nomás ellos, varios aficionados están al pendiente esperando que llegue ese domingo para irse al Álvaro Escamilla y disfrutar de ese duelo donde pues no hay mañana para ambos equipos. Así que esto en el momento que entremos ya al segmento del Día del Saber lo vamos a compartir con ustedes sobre lo que tiene programado pues las diferentes ligas de la ciudad y del valle. Bueno, pues ya tenemos nuestra primera pausa comercial, pero ya sabe, como todos los días queremos felicitar a los que cumplen años o festejan algo en especial de parte de nuestros amigos de Autopartes Eléctricas Félix y de todo el personal de su programa de Bateando. 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Bueno, pues le mando un afectuoso saludo. Hoy cumpleaños nuestro gran amigo y un fiel Radio Escucha de este su programa Debateando, al maestro Jaime Medina, el de la pelota submarina, ya retirado, dejando números pues difíciles de superar en el béisbol de primera, veteranos, super veteranos, y es ahí, digo, aquí ya nos despedimos del béisbol, pero sigue siendo un aficionado al rey de los deportes. Esperamos pues que la pase lo mejor, maestro Jaime Medina. Le mandamos un saludo, un abrazo de parte de sus amigos de su programa Debateando. Y bueno, pues también hoy cumpleaños mi hermano Héctor, el rey de las chuletas. Le mandamos un afectuoso saludo, también una felicitación muy especial, un abrazo, hermano, que la pases de lo mejor. Hoy está de festejos en las alturas, allá en Ofresco, allá en la ciudad de Tijuana, así que sus hermanas seguramente ya le tienen ahí preparado lo que a él le gusta, ¿no? El pastel de tres leches, de ahí viene el arroz con leche, capirotada y chiles rellenos, y bueno, son varios platillos los que le gusta a mi hermano Héctor, así que dice, yo en mi cumpleaños lo único que no pruebo es las chuletas. Bueno, está bien, pues es un platillo que él distribuye los demás días, o sea, los 364 días del año. Saludos, que la pase de lo mejor. Bueno, con esto nos vamos a ir a nuestra primera pausa comercial y regresamos con más de béisbol aquí en su programa Debateando.
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0: Estamos de regreso, estamos aquí en su programa debateando. Bueno, pues ya prácticamente vamos a entrar de lleno al segmento del Día del Saber, porque nuestros radioescuchas están al pendiente de la actividad de lo que tienen programado las diferentes ligas para este fin de semana. Le mando un afectuoso saludo hasta Río Bravo, Tamaulipas. Desde ya se reportó el señor Guillermo Salazar, que él por muchos años estuvo viviendo por allá por los rumbos de Benito Juárez, allá de Paredones. Don Capi, así lo conocían allá, dicen, en aquella zona, y nos habla desde Río Bravo, Tamaulipas, que le manda muchos saludos a la familia Fierro Yáñez. Bueno, pues también le mandamos este saludo de parte del señor Guillermo Capi Salazar, y nos pide a favor, como un servicio social, si podemos mandarle un mensaje por allá también por el Benito Juárez al señor Manuel Navarro, por si alguien allí lo conoce, al señor Manuel Navarro, del ejido Benito Juárez, o al señor también, al señor Nazario Ortiz, del ejido Nezahualcóyotl, que está para aquella zona. Si se pudiera reportar con él, mire, le vamos a mencionar el número telefónico que nos dejó don Guillermo, don Capi Salazar, 89-93-47-93-92. 89-93-47-93-92. Si alguien, algún reescucha de aquella zona, que tenemos bastantes, conoce a don Manuel Navarro del Benito Juárez o a don Nazario Ortiz del ejido de Zabalcoyo, pues se puede reportar. Si no tomaron pues el número, si no lo anotaron bien, se lo podemos compartir. Aquí lo vamos a conservar por la petición pues del señor Guillermo Capi Salazar, que dice pues tiene muchos conocidos por esta zona de allá de Ciudad Morelos. Bueno, pues vamos a entrar de lleno a lo que es el segmento del Día del Saber, y tenemos ocupado el 557-2151. No, este es otro número. ¿Quién me lo puso aquí? Este es el 557-5300. Oye, ¿qué está pasando? Estoy emocionando. Javi Álvarez, buenas tardes, ¿cómo estás? Gusto saludarte.
1: Aquí estamos, compañeros, aquí estamos ya cerrando semana. Con muchas actividades, beisboleras este fin de semana. Se pronostica un día calentito, pero de muchas emociones, compañeros.
0: Efectivamente, Javi, pues ya algunos equipos, algunas ligas, perdón, pues iniciando sus torneos de verano, otros terminando su torneo de invierno, verano, y preparándose para lo que viene. Y efectivamente, pues ya sabemos, ¿no?, de antemano que viene el calorcito, pero hay que protegernos, y sabemos bien cómo lo podemos hacer para mantenernos hidratados y poder disfrutar del béisbol como nos gusta. Y bueno, pues antes de que nos dé la información de la Liga Campesina del Pacífico, para darles a conocer que pues se juega la jornada número 3 del torneo veteranos de 50 y más allá en el escenario Adolfo Viejo Núñez de la Colonia Juárez, en este torneo que se llama No Se Vale Llorar. A las 10 de la mañana el equipo de Ficticios estará enfrentando a los rurales, a los veteranos rurales de San Luis. En otro de los duelos, a las 2 de la tarde, los Tomatilleros y ex Márgaros se estarán enfrentando a los Rangers, de este equipo que va invicto con 2-0. Así que se espera buen duelo a las 2 de la tarde en el Viejo Núñez. Por supuesto, el platillo para iniciar con la jornada a las 10 de la mañana entre Ficticios y Rurales de San Luis. Esta es Veteranos Rurales de San Luis, así se llama el equipo, que estarán pues disputando una jornada número 3 dentro del torneo de veteranos de 50 y más allá en el Viejo Núñez de la Colonia Juárez. Así que están invitados para pues disfrutar de esta doble jornada. Javi, bueno, pues ¿qué tiene la Liga Campesina para este fin de semana?
1: Pues la Liga Campesina tiene su etapa de temporada, compañeros, donde el equipo de los Marineros del 57 estarán de visita ante los Algodoneros del Recomo en el Ramón Taquero Sánchez. En la Colonia Mariana, las Fuerzas del Tigre estarán recibiendo al equipo de los Agrarios del Tony Gala. Atención, Colonia Mariana, las Fuerzas del Tigre estarán recibiendo a los Agrarios del Tony Gala. Y en el campo del Ejido Durango, familia Pimentel estará visitando al equipo de los amigos del Citache.
0: ¿Quién quedó fuera, Javi?
1: El equipo de los Agrarios del Tony Gala. equipo de 39, los amigos de amigos del Piernas.
0: Ah, de los 7 equipos pasaron 6, va a pasar un mejor perdedor, ¿verdad? De los 6.
1: Así es. Es una serie ganar 4 de 7, doble cartelera, a 7 entradas a partir de las 9:30 de la mañana.
0: ¿No hubo por parte del equipo eliminado, no hubo refuerzos, se van con lo que tiene cada equipo?
1: Fíjate que no me lo tomaron, sí hubo refuerzos, pero ahorita no lo tengo hacia la mano, sí hubo, pero por eso que salió una disculpa, ¿no?
0: Pues te va a salir corto el cheque para el otro viernes.
1: No, y bastante corto.
0: ¿Sí? ¿Pero qué tal los regalos?
1: Pero el que me va a traer es Tijuana ahora, fíjate. Ya sabes quién.
0: Sí, yo sé. No, ya sé qué es.
1: Perfecto.
0: Ya sé qué es.
1: No lo podemos decir al aire.
0: ¡De una vez, hombre!
1: No. Así que se queden, están ahí como digo.
0: Ok, ya dijiste. Javi, pues también... Ahorita pues vamos a compartir, ¿no?, los roles de juego de las diferentes ligas que se han reportado para darle difusión. Pues el próximo domingo 31 arranca, ¿no?, la primera jornada del Campeonato Estatal 2026.
1: Así es, donde pues la Liga Campesina Chome hacemos la 30 invitación. Es un decir nada más, no es nada oficial. Es muy grave que la Liga Campesina esté recibiendo en el polvorín, en el término sencillo, a la Liga Rural, que probablemente, Chome, ahí estarán los micrófonos de la buenísima 850. Un agradecimiento a los hermanos Ruiz, a todo el sindicato del ESTIR. Estaremos compartiendo otros ambición más dentro del campeonato estatal.
0: Dios mediante, Javi, estaremos, como lo menciona, ¿no?, llevándole las incidencias a través de la estación hermana, la buenísima, la 850 de Diorama, en en un campeonato estatal más, ¿verdad?, donde pues compartimos los micrófonos en los diferentes escenarios, tanto en la ciudad como en el Valle de Mexicali, esperando pues que como cada año nos respalden, ¿no?, nuestros grandes radioescuchas, y también agradecerle a nuestros grandes patrocinadores que gracias a ellos pues estamos, ¿no?, preparando de nuevo otro regreso más, otro año más en este tipo de transmisiones a nivel estatal.
1: Así es, y la Liga Materia estará recibiendo en el Parque de Concreto del Sotocuarín a la Liga Poniente, mientras que la Liga Nuevo Oeste, en el equipo Saltillo y Chome, estará recibiendo a la Liga Agrícola de Norte. Por esta ocasión descansa la Liga Urbana de Mexicali. Y hablando de Liga Urbana, ¿qué series espera para el próximo domingo?
0: ¿Tu favorito?
1: Me voy a quedar con Motor Méndez. Fíjate que no me contestaron, yo no sé si has tenido tu
0: contacto. Pues es que, ¿cómo te va a contestar, pues, si el viernes dijiste que le ibas a Bomber? Bueno, dijiste que, comentaste después en el programa que Bomber iba a empatar la serie, y lo logró.
1: Fíjate que me tiene conveniente Ricardo Méndez, porque le he marcado, parece ser que por ahí le fue mal el domingo pasado. Esperemos, ánimo, y mi chanita, mucho éxito el próximo domingo.
0: Pues sí, exactamente, ya lo decías, ¿no? Es un platillo que se espera de mucha emoción allá en el Álvaro Escamilla, donde a las 10 de la mañana, o sea, no te vas a levantar temprano, vas a tener oportunidad de desayunar, irte desayunado, ir a comprar tus aguatap y buscarte ahí, buscar un arbolito, un mezquitito para sentarte y disfrutar de este juego de las 9, que están como seguras las 9 entradas, y pues si hay un estadio, pues qué mejor, ¿verdad? Pero lo que sí es que se espera este platillo de mucha emoción en el Álvaro Escamilla.
1: Así es, pues ahí está la invitación que hace la mesa directiva que encabeza el joven Miguel Soto, así que para que vayan a presenciar un séptimo juego totalmente emocionante, compañero.
0: Javi, bueno, pues en estos momentos está partiendo el cuerpo de la señora María del Socorro Solórzano Mendoza, abuelita de nuestro compañero, de mi compadre Lalo Mesa, después de pues la misa de cuerpo presente, donde ayer pues una gran cantidad de familias, familiares y amigos estuvieron acompañando a esta familia por el lamentable deceso de la señora María del Socorro Solórzano Mendoza. Le mandamos, como siempre, no, en este tipo de situaciones, nuestras más sentidas condolencias, especialmente a mamá Lourdes, la mamá de nuestro compañero Lalo Mesa, y van ahorita ya rumbo al panteón para llevarla a su última morada, Javi.
1: Así que pues no, ahora sí que en nuestro más sentido pésame, yo me de parte de mi familia, bueno, ya estamos, ahora sí que involucrados en la familia, ¿no? Pues estamos con ellos y pues como dice, yo tengo que continuar.
0: Así es. Javi, bueno, pues te agradecemos tu llamada, estaremos al pendiente, ¿no?, de lo que, del desenlace, de los resultados, lo que se vio el fin de semana en la actividad de la Liga Campesina y las otras ligas. Nosotros vamos a continuar con el segmento del Día del Saber, donde seguimos pues con mucha información, y bueno, pues que tengas un excelente domingo, ten mucho cuidado, porque todos esos, esa becerrada que va a andar el domingo ahí en el Gilberto Rodríguez, vienen bravos, ¿eh? No te vas a montar a uno.
1: Bastante bravo, fíjate. Pero no me va a tocar, fíjate. Yo tengo visita ya sabes dónde.
0: Ah,
1: dónde,
0: okay.
1: Tengo mi siguiente casa.
0: Sí, allá.
1: Vamos
0: en
1: a dejar nomás, el callejón. Nomás, tú ya sabes dónde.
0: Sí, en el callejón.
1: Tengo barro libre, el patrón de la casa no está. Así que pues, no voy a entrar sin ningún problema.
0: No, y lo pues...
1: pero ya tengo listo la resortera.
0: Estamos al aire, acuérdate. No te emociones.
1: Sí. Vamos a ver.
0: Ok, Javi, saludos. Saludos a la familia, que estén bien.
1: Saludos, buena tarde.
0: Bueno, ahí escucharon a Javi Álvarez, nuestro analista de la pelota local, en el segmento del Día del Saber, dando a conocer la información que tiene programada para este fin de semana la Liga Campesina del Pacífico. Vamos con más notas y nos vamos a quedar aquí en la ciudad, donde, bueno, pues nos decía Víctor el Jackie Coronado que está por culminar la temporada de invierno-verano de la Liga Poniente de Mexicali, donde para este próximo domingo, en la final de segunda fuerza, Grupo A, se estará enfrentando la familia Lazo en contra de Chanos López. Ellos juegan en el campo número 1 de la Colonia Zaragoza a las 8:30 de la mañana. Hay juego de preparación, selección de la Poniente, que se encuentra también lista para el arranque del Campeonato Estatal 2026. Se van a enfrentar a Cetis, a los zorros del Cetis en el Guadalupe Valadez a las 8:30 de la mañana. Esta es la acción, lo que presenta la Liga Poniente de Mexicali. En otro de los duelos, pero de la Liga Amateur, en una jornada más de este naciente torneo de verano, para el próximo domingo 24 de mayo en el grupo AB, Tranquis Team se estará midiendo a Taller El Zurdo a las 9 en el Ferrocarril. En el mismo Ferrocarril, pero a la 1 de la tarde, los de la Aldea se estarán enfrentando a los Lobos. Amigos del Tigre le dan frente a los Frailes a las 9 en Hidalgo. Grillo se estará midiendo a los amigos del JP a la 1 en el Cuernavaca. En otro, los duelos, los Cardenales de Tamazula se miden a AB44 a las 9 en Isla Sagrada San. Viva del Ejido Sinaloa descansan en esta ocasión. En el grupo C, Familia Torres se estará midiendo Piratas del Pacífico a las 9 en el Torres Field. Deportivo Greg le hará frente a los Red Sox del Yucatán a la 1 en el Torres Field. En el García Soto de Palaco a las 9 de la mañana, Met en contra de Burbuja Azul. Laurita Steen se mide a Titanes del Doc a las 9 en el Cuernavaca. Y Spartans se estará enfrentando a Vázquez Lugo a la 1 en el Hidalgo dentro del grupo C. Cerramos con la jornada de la Liga Amateur en el grupo D. La familia Salazar se mide a Familia Medina a las 9 en Islas Sagradas B. Yaquis en contra de Familia Loaiza a la 1 en Islas Sagradas A. Los Diablos se estarán midiendo a los Olgoneros a las 9 en el Choropo. Bravos en contra de Amigos del Nicáis en el Choropo a la 1 de la tarde, y a la 1 de la tarde en García Soto Vía Luna en contra de La Esquinita. La información que llega de la Liga Amateur de Mexicali. En otra de las notas también que tenemos dentro de la pelota local, hasta el Ejido Michoacán de Ocampo, nos vamos allá donde está enclavadas las oficinas de la Liga Noroeste, en la Catedral de las Carnitas. En una jornada más se estarán enfrentando a partir de las 10:15 de la mañana. El equipo del Ejido Hermosillo recibe a los Tarascos Juniors del Michoacán. En otro de los duelos, Estrellas Rojas del Chihuahua, allá en el Ejido Chihuahua, se estarán enfrentando en casa a los Halcones del Querétaro. Los Piratas de Saltillo se estarán midiendo a los Tigres de Bataques en el Ejido Saltillo. Y Tarascos del Michoacán, que comandan Julio Queno Solano y su compadrazo, el maestro Daniel Dani Cano, se miden a los Cardenales de San Luis. Esto también en punto de las 10:15 de la mañana. De hecho, ya están preparando la botana para el día de mañana. Los grandes anfitriones son nuestros amigos allá de Rancho Cano, allá donde están los mezquititos. Sí, efectivamente,
2: donde allá disfrutan todos los días, allá encabezado por don Melesio, Comeño Cano, al profe Pancho, que es el cocinero, es el chef, al compa Güero. Ah, gracias, me manda un mensaje el compa Güero, ya está tu saco de elotes para que pases por él mañana, y tu saco de pepinos, ok, perfecto. Y al compa Gallo también, Gallo Cano, le mandamos un afectuoso saludo. Van a disfrutar de, pues, esto es lo que decía Javi Álvarez, ¿no? De el calorcito, de cómo está el clima, que hidratarse, una ensalada de nopales. Algunas, son dos platillos, uno es natural, el otro es con atún, para el día de mañana, para los tarascos del Michoacán, y patrocinados, que también dice un agradecimiento muy especial a Teléfono El Indio Solano por esta donación de las dos cajas de nopales para los jugadores del Ejido Michoacán de Campo. Y qué bien que participen allá nuestros amigos, pues, y que apoyen a los diferentes equipos, en este caso, pues, a los tarascos de Michoacán, que el domingo, pasado domingo, se estrenaron uniforme, muy lucido, de color rojo, un color de mucha tradición, así que mañana tienen actividad en la Liga Noroeste del Valle de Mexicali, que se prepara también para el arranque del campeonato estatal, donde serán los grandes anfitriones de la Liga Agrícola del Norte, donde pues será un día de fiesta. Estarán pues reconociendo, entregando un reconocimiento póstumo en la memoria de nuestro gran amigo Israel Gordo Salazar, un pelotero que dejó historia, que dejó huella en la Liga Noroeste y que también pues desarrolló bastantes jóvenes en el talento del béisbol de los tarascos del Ejido Michoacán de Ocampo, así que ya se preparan para esta gran fiesta el próximo domingo 31 de mayo en el Ejido Michoacán de Ocampo, allá en la Catedral de las Carnitas. Bueno, tenemos también más información antes de irnos a nuestra siguiente pausa comercial. Información pues que nos sigue llegando relacionada con el béisbol, de la localidad, en el segmento del Día del Saber. Y pues esto, esta actividad no es de béisbol, es de softball, y deseamos mucha suerte a nuestros amigos, los jubilados de Mexicali, que comandan Alejandro Alex Castro, y que estarán saliendo rumbo a la ciudad de, más bien al puerto de Ensenada, para un torneo estatal donde estarán participando Tecate, Tijuana, Ensenada, San Quintín, Rosarito y, bueno, por supuesto, nuestros representantes de Mexicali. Así que les deseamos mucha suerte a Enrique Gastelum, a José Luis Díaz, a Carlos Rodríguez, a Alex Castro, René Agúndez, a Gume Barrera, Alberto Lugo, Manuel Parra, Miguel Medina, Miguel Moya, Edgar Fonseca, Efrén Correa, Emilio Armenta, Abelardo Velázquez, otro de los que estarán también presentes, buscando también la victoria, Sergio Gómez, el Muñeca, Juan Echaira, Francisco Sánchez, Jorge Velázquez, Salor Ramos, Carlos Mesa, Eligio Ledesma, Eduardo López, Humberto Contreras, Jesús Rodríguez, Jorge López, Oscar Baltazar y Martín Villegas son parte del roster que comanda Alejandro Alex Castro, acompañados por René Agúndez, que es el secretario de Deportes de los Jubilados, y el mero mero, el que estará pues atendiéndolos allá también, va encabezando el autobús que el día de mañana estará saliendo a temprana hora desde la Colonia Hidalgo a nuestro amigo Pablo Ramos Miramontes, que es el mero mero de los jubilados. Él es el que pega dobletito y ahí te va un sobrecito, pega un hit, ahí te va una WhatsApp. Así que los atiende de maravilla. Suerte, que disfruten y que tengan buen éxito allá en esta encomienda. Así que nuestro amigo Sergio La Muñeca Gómez, hoy lo vimos allí en una veterinaria comprando las pomadas tradicionales para pues ponerse, frotarse en el brazo y estar listos para buscar la victoria en este torneo estatal de softball de jubilados. Bueno, pues tenemos más notas, que les vamos a compartir, pero ya tenemos programada nuestra siguiente pausa comercial, nos dice nuestro productor, y va a ser un dobletón este corte. Ok, ya están los aguachiles, dice Héctor, el barrio Franco, allá en el pantano, patrocinados por Tamales Alejandra. Ahí está Chuy, está Mario, bueno, está un grupo, está el Junior, también Franco, son varios los que están ahí disfrutando de estos ricos mariscos de allá en el pantano con nuestro amigo Héctor, el barrio Franco. Bueno, nos vamos a ir a nuestra pausa doble. 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Vamos a una pausa doble y regresamos en la parte final de su programa, Debateando.
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0: Continuamos aquí en este su programa debateando con mucha información todavía relacionada con el rey de los deportes, el béisbol en todos sus niveles. Bueno, pues vamos a hablar un poquito de los avances de lo que se está viviendo en el béisbol de las grandes ligas y por supuesto la programación completa que se vivirá este fin de semana en el béisbol de las grandes ligas. Con duelos interesantes, ¿no? Por supuesto, lo que se estará programando o está programado ya para el día de hoy, con duelos y avances. 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Vamos pues a lo que es el avance, cómo se está viviendo ya el arranque. Decíamos 4-0 ganaba el equipo de los Astros de Houston a los Cachorros de Chicago, que fue el primer partido, ¿no?, del arranque de esta jornada el fin de semana, donde, bueno, pues, pregunta así a las... A ver, ahorita checamos el horario. 4-2 en la octava ganan los Astros a los Cubs. Más tarde, 3:40, estarán enfrentando los Phillies a los Guardianes. Los Yankees en casa se estarán enfrentando a los líderes de su división, los Rays de Tampa a las 4:05, 4:07 los Azulejos ante los Piratas. A las 4:10 los Medias Rojas reciben a los Twins, 4:10 Marlins a los Mets, a las 4:15 de la tarde Orioles a los Tigres, 4:15 también a Bravos en contra de los Nats, 4:40 los Cerveceros ante los Dodgers. Los Reales 4:40 se miden en casa ante los Marineros de Seattle. Un poco más tarde, 6:38 Los Ángeles en contra de los Rangers. 6:40 Padres recibe a los Atléticos. A las 6:40 los D-backs estarán midiendo a los Rocallosos. 7:15 se termina la jornada del día de hoy con los Gigantes recibiendo a los Medias Blancas de Chicago. Los Rojos del Cincinnati y los Cardenales pospuesto para el día de mañana para una doble confrontación. En otro de los... me preguntaban aquí, ¿a qué hora juegan Dyer y Cerveceros? Bueno, los Dyers estarán enfrentándose a los Cerveceros a las 4:40 con Justin Robleski, que se va a medir a Logan Henderson en este primer duelo a las 4:40. Este es lo que nos pedían, información. 4:40 arranca este primer duelo entre los Cerveceros recibiendo a los Dodgers de Los Ángeles. En lo que es las posiciones, nos vamos rápidamente a las posiciones. Bueno, pues decíamos que se estarán enfrentando el 1 y 2 de la división este en la Liga Americana, los Rays de Tampa, que están con una seguidilla de 4 victorias en forma consecutiva, se miden a los Yankees. Los Yankees que, bueno, pues están con una seguidilla de 2 derrotas, están a 4.5 de distancia, 11 están los Azulejos de Toronto, 11.5 Medias Rojas de Boston, a 13 los Orioles de Baltimore. En la central, los Guardianes de Cleveland son los líderes, 13.5, Medias Blancas de Chicago, que están repuntando, los Twins de Minnesota 6, Kansas City Reales a 9.5 los Tigres de Detroit. ¿Quién es el mejor equipo? Los Guardianes, 6 ganados en forma consecutiva, llevan 9 ganados, 1 perdido en los últimos 10. En la división oeste, los rivales de los Frailer, el día de hoy, aquí cerca en San Diego, los Atléticos están de líderes en la división este a 1.5 de los Rangers de Texas, 2.5 Marineros del Seattle, los Astros de Houston a 6.5, los Angelinos de Los Ángeles a 9.5. Una racha ganadora de 3 partidos en forma consecutiva para los líderes Atléticos, decíamos de Oakland, ¿no? Son los Atléticos. En la Liga Nacional, los Bravos de Atlanta encabezan el liderato de la división este de la Liga Nacional y encabezan también el liderato de más ganados en todo el béisbol de Grandes Ligas con 35-16, están a 9.5 de los Phillies de Filadelfia. Los Nats de Washington están a 10, a 12.5 los Mets de Nueva York, a 13 los Marlins de Miami. 7 ganados, 3 perdidos comparten Atlanta y Filadelfia en el mejor récord los últimos 10. También aparecen los Mets de Nueva York, que están tratando, ¿no?, de repuntar. En la Central Cerveceros de Milwaukee son los líderes a 1.5. Está Cubs de Chicago, 4.5 Piratas de Pittsburgh, al igual que los Rojos del Cincinnati. 8-2 en ganados y perdidos en los últimos 10 para el equipo rival de los Dodgers el día de hoy, Cerveceros de Milwaukee. En la Oeste están los Azules, los Dodgers, con 31-19, 1.5 los Padres de San Diego, 4.5 los D-backs de Arizona, a 11 Gigantes de San Francisco, los Rocallosos a 12.5, 7 ganados, 3 perdidos, encabezan la racha más ganadora en los últimos 10, los Dodgers y los D-backs de Arizona. Vamos a nuestra última pausa comercial y regresamos en la parte final de su programa Debateando.
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0: Estamos de regreso ya prácticamente para despedirnos. Porque lamentablemente se nos acabó el tiempo, nos tenemos que ir. Mi nombre es Oscar, de nuevo que invitarlo a que nos escuchen el próximo lunes, como es una costumbre, de 1 o 2 de la tarde. Recuerden que estamos a través de la XAO 910 de Audiorama. A través de esta emisora, los invitamos para que usted disfrute de este fin de semana del béisbol. Ya dijo Javi Álvarez, nuestro analista, cuídese, porque Carlosito ya está presente. Y por supuesto también a nombre de todo el equipo de trabajo de este su programa Debateando, yo le pido que todo lo que se haga, hágalo con ánimo y fe.
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0: Son las 2 con 14 minutos.
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0: Son las 2:29.
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11: Son las 2:45.
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0: Son las 3.
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0: las 3 con 15 minutos.
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0: las 3 con 28 minutos.
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0: Son las 3 con 45 minutos.
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0: Son las 4.
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2: Hola, ¿qué tal? Bienvenidos todos. Los saludo con muchísimo gusto. Hoy viernes 22 de mayo abrimos el programa de hoy con la editorial acostumbrada para entender la noticia que nos deja esta semana. Cerrar la semana nos obliga a conectar los puntos de una agenda pública que, entre el ruido de la coyuntura, suele ocultar lo verdaderamente importante, las consecuencias reales de las decisiones políticas en la vida de los ciudadanos. Esta semana nos ha dejado claro que la falta de planeación y la visión a corto plazo siguen siendo el principal enemigo del desarrollo de nuestra región. Por un lado, el crecimiento urbano desordenado nos estalla en la cara. Es inadmisible que sigamos normalizando la coexistencia de complejos industriales de alto riesgo a escasos metros de centros escolares. Apostar por la infraestructura sin blindar la seguridad y la salud de los sectores más vulnerables no es progreso. Es una profunda irresponsabilidad institucional que exige fiscalización inmediata. Esa misma falta de visión estratégica se refleja en nuestra política exterior. La relación bilateral con Estados Unidos navega hoy en aguas complejas, atrapada entre la presión electoral de Washington y las respuestas reactivas de nuestro lado de la frontera. No podemos entender la diplomacia actual sin desmenuzar las cartas ocultas de una agenda compartida donde la seguridad y la economía nacional están en juego. Y si miramos un poco más allá, el panorama geopolítico nos recuerda la fragilidad de nuestra propia estabilidad. La prolongada crisis humanitaria que asfixia al Caribe no es un asunto ajeno. Es un espejo de cómo el aislamiento y el desgaste de los modelos políticos terminan por fracturar el tejido social de toda una región. ¿Cuál es la lectura de fondo en este cierre de semana? Que los problemas estructurales, ya sean locales, bilaterales o internacionales, no se resuelven con discursos de coyuntura. La audiencia exige pistas claras y un análisis directo para entender que cada decisión cupular termina tarde o temprano tocando la puerta de nuestras casas. ¿A ustedes qué opinan? Yo por lo pronto los saludo con mucho gusto. Ya es viernes de Rompe Dieta, ya es viernes fin de semana. Soy Jania Novel, les agradezco que nos escuchen aquí por Audiorama Comunicaciones en todo el país a través de nuestra señal en radio, pero por supuesto también de nuestras aplicaciones. Por cierto, estamos en todas las plataformas, ¿eh? Descárguenos. Estamos incluso hasta en Alexa, ahí le pueden poner, Alexa, pon Informe 24 con Jania Novel y ¡tarán!, aparecemos. Bien, pues vamos a las noticias del día, lo que ustedes leerán mañana en las primeras planas. Tatiana Flores, adelante.
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4: Jania, ¿qué tal? Muy buena tarde. Esta es la información. Durante la primera quincena de mayo, la inflación en México bajó a 4.11%. Los productos que incrementaron de precio son la papa, jitomate y transporte aéreo, mientras que los que bajaron fueron el pepino, tomate y electricidad. El senador Saúl Monreal confirmó que no buscará la candidatura de Morena a la gubernatura de Zacatecas, luego de que ayer tuvo una reunión con la presidenta nacional del partido, Ariadna Montiel, quien le informó de manera formal que no apoyarán sus aspiraciones políticas debido a los lineamientos antinepotismo. Recordemos que es hermano del actual gobernador de Zacatecas, David Monreal. La Fiscalía de Tlaxcala confirmó que el cuerpo encontrado en el municipio de Atlazayanca corresponde a Blanca Adriana Vázquez, quien desapareció después de haber acudido a una clínica en Puebla, donde se sometió a un procedimiento estético. A través de cámaras de videovigilancia, autoridades descubrieron que la supuesta doctora que la atendió y dos personas más subieron su cuerpo a un coche. Días después encontraron el auto y hasta este jueves encontraron el cuerpo sin vida de la víctima. La Secretaría de Seguridad de la Ciudad de México detuvo al joven que realizó disparos sobre Paseo de la Reforma mientras conducía una moto el pasado 17 de mayo. La imagen se hizo viral en redes. Le decomisaron el arma de fuego y la motocicleta. En Jalisco, 5 personas murieron luego de un incendio que se registró en una casa ubicada en Loma Bonita, en Tonalá. Los hechos ocurrieron en la madrugada de este viernes. En el inmueble vivían 9 personas, 5 fallecieron. 2 de ellos eran niños, uno de 3 y otro de 10 años. Investigan la causa del incendio. Esta es la información más relevante de la semana. En Morelos detuvieron al presidente municipal de Atlaltlahuacán, Agustín Toledano Amaro, y al exedil de Yecapixtla, Irvin Sánchez Zavala. Los investigan por estar relacionados con una red de extorsión. La presidenta Sheinbaum enviará al Senado la propuesta de reforma para evitar que se postulen candidatos que pudieran estar vinculados con el crimen organizado. Salió de prisión Omar Alonso Chávez Carrasco, segundo hijo del exboxeador Julio César Chávez. Lo detuvieron en Aguaruto, Culiacán, acusado de violencia hacia su pareja. Continuará el proceso en libertad. El Senado de la República recibió la iniciativa de la presidenta Claudia Sheinbaum para aplazar la segunda elección judicial al 4 de junio de 2028. Entre las cosas que plantea está crear una comisión para homologar los criterios de evaluación de los aspirantes y simplificar las boletas electorales. La Unidad de Inteligencia Financiera congeló las cuentas del gobernador con licencia Rubén Rocha Moya, así como de los otros 9 funcionarios y exfuncionarios de Sinaloa acusados por Estados Unidos por tener vínculos con los chapitos. Jania, hasta aquí con la información.
2: Gracias, Tatiana. Y aquí los temas que tenemos preparados para hoy. Por el caso Wallace, Brenda Quevedo lleva 18 años en prisión sin sentencia definitiva. Conversamos con ella. Los espectáculos y la cultura, nuestra tercera llamada. ¡Notiloco! La radio buena ondita. Más todo lo que se sume en esta hora de buena radio. Vamos con la presidenta, el cierre de semana. Hoy se va a dirigir a Morelos, al Rojo Morelos. Escuchen más.
1: La autodeterminación de los pueblos. Ha habido históricamente una visión injerencista de los Estados Unidos. No es de ahora. La primera vez que se postuló Evo Morales, lo acusaban, 2004 creo que fue. Pues chécale cuándo fue. De que era, que estaba vinculado de una u otra manera al narcotráfico, por ser dirigente indígena de una zona de producción de coca, de hoja de coca, no de cocaína. Y el gobierno de Evo Morales, pues ha sido el mejor gobierno que ha tenido Bolivia en la historia. Y los resultados hablan por sí mismos. Aumentó el Producto Interno Bruto, aumentó la renta, aumentó el nivel de vida de la gente, disminuyó la pobreza, disminuyó la desigualdad, fortalecieron la soberanía sobre sus recursos naturales. Entonces, pues es una visión de que pueden influir en otros países. Nosotros no estamos de acuerdo con esa visión. El caso de Cuba ocurrió hace 15 años de lo que están acusando a Raúl Castro. O 20, no sé. ¿Eh? No, chécale cuántos años.
5: 96.
1: Bueno, 30 años. Hace 30 años, imagínense. O sea, ¿qué sentido tiene que en este momento acusen a una persona por algo que ocurrió hace 30 años? Sigo leyendo yo las memorias de Miguel de la Madrid, entre otros libros que estoy leyendo. En otros países. Nosotros no estamos de acuerdo con esa visión. El caso de Cuba ocurrió hace 15 años de lo que están acusando a Raúl Castro. O 20, no sé. ¿Eh? No, chécale cuántos años.
5: 96.
1: Bueno, 30 años. Hace

0: Estados Unidos y el embajador Gavia. Tiene ahí frases, a ver si después las presentamos, donde dice: Estados Unidos siempre ha usado el tema del narcotráfico como pretexto para injerencia. Entonces, eso hay que tenerlo claro. Ahora, ¿qué tenemos que hacer nosotros? Como país, como gobierno, tener claro eso. Y al mismo tiempo, colaborar con ellos en donde podamos colaborar, porque no queremos pelear con ellos. Y hasta ahora, en muchas áreas han sido respetuosos. Y además creo, pues, que son ciertos sectores. No se puede generalizar el gobierno de los Estados Unidos. Entonces, nuestra posición, porque entre otras cosas, pues porque allá hay 40 millones de mexicanos, 38 millones de mexicanos, es tener una buena relación y siempre la vamos a buscar. Pero no se nos puede olvidar que pues hay otra intención también en lo que hacen.
1: Bueno, digo, ya es viernes y nosotros a lo nuestro, al análisis. Para entender la noticia, hacemos una pausa, regreso de inmediato, no se vayan.
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0: más de 40 elementos de la CIA en la casa de mis papás, donde yo me estaba quedando en esos momentos, buscando, pidiendo, diciendo primero que pues estaban buscando a Jacobo y a mí por ser su novia, que si tenía que ir a declarar, y que estaban por un... Todavía no sabía mi mamá bien, hasta que le dijeron que por un supuesto secuestro. Bueno, de ahí empezó todo este viacrucis. Yo cuando me entero de esto, pues trato de hacer contacto con mi familia, con mi mamá y mi papá, y me dicen que no, primero con un abogado.
1: Sí.
0: Como yo sigo en proceso y no estoy sentenciada, no puedo hablar de la víctima indirecta, del detalle del caso. Pero a grosso modo, solamente te puedo decir que la ciudad se vistió de espectaculares con mi cara, con cara de todos los demás implicados, poniendo leyendas como se busca asesina, secuestradora, una recompensa, en todas las noticias estaba este tema del secuestro y que desaparición de esta persona, y bueno, fue una cacería de brujas, así no tengo otras palabras para decirte. O sea, me destrozaron la vida moral de mi familia. Uno de los implicados se presenta con un amparo, lo detienen en Aceiro, lo torturan ahí cuando se presentó con uno de los hermanos. Bueno, empezaron a haber muchísimas irregularidades. Mi familia intentó acercarse al Aceiro para ver de qué se trataba. Amenazaron a mi mamá también muy fuerte, ¿no? Con que si no me entregaba, me iban a encontrar literalmente muerta o a ver cómo me reconocían. Entonces, yo creo que este papel que también las autoridades hicieron... creo que la presunción de inocencia obviamente violada a todas luces, que también pues se prestaron, ¿no?, los medios, ni siquiera, o sea, presentaron la contraparte, que éramos nosotros, a ver si éramos o no éramos nosotros como sentenciados, ajusticiados, señalados por todos, ¿no?, hasta por la misma autoridad. O sea, no había ni siquiera pruebas suficientes como para probar algo así. Y bueno, y ahí sí, te digo, empieza todo este calvario, este tema. Yo me amparo. Después que se empezó a poner más fuerte, las amenazas con mi familia, todo, decido irme a Estados Unidos y allá me detienen. Después de un año y medio, yo la verdad pensé que me iban a, literalmente, en un momento a matar. O sea, sí, era exagerado la forma en la que pues nos trataban a mi familia. Yo me enteraba, ¿no? O sea, cómo habían amenazado a mi mamá, a mi papá, lo seguían. O sea, era algo de película de terror. Me traen a México con la promesa del juez de allá de Estados Unidos, con la promesa de que pues no me hiciera nada, que resguardara mi seguridad y bueno, que no podía pisar cielo. Me llevan a un penal directamente donde no tenía que haber estado, porque tenía que haber estado en Santa Marta. Se supone que no había cupo, me mandan a Santiago, no lo había de Juárez. Y al mes y medio recibo la primera agresión, ¿no? La primera tortura. Me agreden unas personas que entran en enmascaradas, me suben con falsas ahí, mentiras de que me iba, tenía una audiencia, una misma custodia me subió, que tenía una audiencia, y pues ahí fue el primer ataque. Te imaginarás la impresión. Demandamos, hicimos denuncias, todo esto está documentado, ¿no? Igual.
1: Sí, tú te declaraste inocente.
0: Ah, claro, totalmente. Yo me declaré inocente en la primera audiencia, que ni siquiera me dejaron hablar con mi abogada, porque sí, supone que yo estaba en Santa Marta. Yo, claro, que lo primero que hice fue, yo no tengo nada que ver, yo ni siquiera conocí a esta persona que están buscando. Y a mí me preguntaban siempre mucho por Jacobo, ¿no? Que dónde estaba. O sea, yo empecé como siendo la novia a lo que voy, y como que quería andar con Jacobo.
1: Yeah.
0: Y bueno, después de que hice mi denuncia y esto, me trasladan a los 10 meses a Islas Marías, siendo yo procesada. Y en ese tiempo Islas Marías, bueno, ya ahorita cerró, pero era un complejo, se hace un complejo federal, y solamente gente sentenciada podía ir. Yo te estoy diciendo esto, todo fue en el marco donde Genaro García Luna era secretario de Seguridad Pública, Palomino estaba a cargo de todo esto. Entonces, pues, para que se den una idea, ¿no?, quién estaba, pues, a lo mejor, no sé, autorizando, porque, pues, sí, ¿quién más puede autorizar a personas que entran a penales federales, ¿no? En sí, Islas Marías fue la segunda agresión y la más fuerte.
1: Sí.
0: Ahí, bueno...
1: ¿A qué crees en estos años que has vivido este infierno? ¿A qué crees que se deba que había tanta potencia legal y de operación? Ricardo Rafael documentó mucho sobre Isabel Miranda de Wallace y su actuar y su contubernio desde Fox. ¿A qué crees que se deba esta potencia contra un presunto responsable?
0: Mira, yo lo que puedo percibir, digo, ya como bien dices, Ricardo Rafael junto con otros también periodistas han documentado mucha información, ¿no? Que podría llegar a pues teorías de esto, ¿no? De fabricaciones que se hacían en esos tiempos para, no sé, para que el gobierno quedara bien, y ya personalmente, no sé si... Digo, no puedo hablar mucho de la señora por esta medida cautelar que tengo, pero del contexto, yo creo, social y en el que estábamos de seguridad, el gobierno fue partícipe, ¿no? De haber permitido que esta persona, o que, pues, no haber investigado correctamente y haber sacado esta historia como de que agarraron a esta superbanda y peligrosísimos cuando no había realmente nada de pruebas, o sea, y no lo digo yo, bueno, estoy en un proceso.
1: Sí, la narrativa, pero, bueno, de aquellos ya, años, sí, ahí está también el caso de Israel y de Florencia.
0: Sí. Y eran los mismos elementos, eran las mismas personas que dibujan a la Universidad Luna, Palomino, Fermín Ubaldo, bueno, había mucha gente, ¿no?, que estaba a cargo de hacer estas acciones, Renato Sales, mucha gente que, pues, no sé, o se permitía, ordenaba, y pues se colgaban esa super medalla, ¿no?, en los medios de que estaban combatiendo el crimen, y pues, en mi caso, pues, te digo, o sea, yo no tengo nada que ver, ni siquiera conocí a esta persona.
1: Sí.
0: Y es algo así impactante, porque de verdad cualquier persona nos puede pasar, y qué miedo que, claro, que está esta situación en México, que yo me acuerdo en Estados Unidos me decían, es que, o sea, México en 24 horas ya sabe dónde está, resuelve un caso, ¿no? Ya sabe todo el mundo, ya...
1: Sí, el chivo expiatorio. Brenda, déjame parar en este punto. Vamos a hacer una pausa y continuamos conversando. Hay muchos temas todavía por desarrollar. ¿Me esperas un poquito?
0: Claro.
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1: Al gobierno de Andrés Manuel López Obrador, hubo cambio en el sistema judicial y en jueces y magistrados. ¿Y en qué momento estás?
0: Ha sido larguísimo este proceso, es desgastante en todos los sentidos, económico, moral, emocional, físico. Ya pasaron, como bien dije, tantos sexenios y seguimos en esta lucha. Hace un año, ya va para un año, la Suprema Corte atrajo el amparo de Juana Hilda, otra de las implicadas en este caso. Hizo un estudio y le dio la libertad, le concedió el amparo a Liz Villano, le dio la inmediata libertad. Con base a esto, ¿no? Que la prueba madre, que era la según la declaración de esta chica, era la historia, ¿no? Que le hicieron bajo tortura, bajo coacción, y bueno, ellos hacen todo un estudio donde dicen, bueno, efectivamente ni nada, y le dan la libertad por fin. Cuando pasa esto, yo pensé que de verdad pensamos todos que esto pues era benéfico y va a ser en efecto dominó para todos, porque pues todos tenemos la misma investigación, o sea, la misma historia supuesta, ¿no? Y a todos las agresiones, las torturas y esto, esperábamos que esto fuera más rápido, y dado cuenta que se ha detenido, estamos parados. Realmente yo te digo, ya llevo 2 años que salí de prisión con una medida cautelar en donde me tardé 5 años para que me la otorgaran hasta la revisión de un amparo, porque me la negaban. Y ya por fin un magistrado resuelve que pues llevo demasiados años en prisión sin una sentencia, y eso es súper violatorio de los derechos humanos, de un debido proceso, y me permite estar en casa. Ahora llevo en casa 2 años y llevamos para 19 años que empezó el juicio, y todavía no me pueden dar una sentencia, no me pueden dar un cierre para que este... Un cierre es que ya el juez dicte, el nuevo juez que ahorita fue por la elección popular de los nuevos jueces que entraron.
1: Sí.
0: Y para que dicte la nueva sentencia. Estamos parados, no nos dan cierre, no me dejan salir a atenderme a cosas, actividades. Estoy pues en otra prisión, o sea, seguimos estancados en este proceso. No sé qué es lo que realmente pase, o qué para la maquinaria, quién está todavía atrás de todo esto.
1: Brenda,
0: es difícil para el Estado, ¿no?, reconocer esto.
1: Eso te iba a preguntar. Ante toda la evidencia, ante toda la violación del proceso, toda, es obvio, está a la vista, documentado. ¿La presidenta tiene la facultad de indultarte? ¿Tú pedirías un indulto o prefieres ser declarada inocente?
0: Mira, creo que para un indulto no sé si cómo proceda eso, cómo sería técnicamente, pero creo que tienes que estar sentenciado o no lo sé. Y si yo creo que un abogado nos podría resolver, pero claro que yo le pediría a la presidenta un indulto. O sea, todas las pruebas ya están ahí, las fabricaciones, y te digo, o sea, no puedo ahondar tanto en comentarte todas las pruebas porque yo sigo en proceso y es una de lo que no puedo hablar todavía, sí. Pero ya está el antecedente del amparo de Juana Hilda, es público. Yo también tengo ya recomendaciones como del grupo de trabajo de la ONU, en donde le piden ya al gobierno que me liberen, que investiguen los actos de tortura, que me reparen la reparación del daño moral. La Comisión Interamericana también atrajo mi caso y está en estudio de fondo. Entonces, o sea, hay tantos antecedentes. Tengo una recomendación de la Comisión Nacional de Derechos Humanos en donde reconoce la tortura y las violaciones al proceso, a mis derechos. Y yo es lo que pues le pido a la presidenta, a la fiscal, o sea, ya como mujeres, como personas, no podemos estar en un Estado de Derecho tan violatorio, tan largo, tan desgastante. Y pues claro que sí le pediría un indulto y pues que esto se acabe y ya se determine. No puede ser que 20 años y no nos han podido dar una respuesta.
1: ¿Cómo estás viviendo el cautiverio ahora en tu propia casa, en tu departamento? ¿Cómo es emocionalmente esa situación, Brenda?
0: Las cárceles, yo creo que es algo de lo que... Yo creo que la guerra, la cárcel, la muerte es de las peores cosas que puede vivir un ser humano. Que te quiten tu libertad y más, que te quiten tu libertad cuando no tiene nada que ver. Yo tantos años me preguntaba por qué, lloraba, te digo, me hubiera despertado y hubiera entrado a una, me hubiera despertado el mundo real y entré a una pesadilla, ¿no? En vida. Es horrible, son obviamente lugares hostiles, yo siempre traía consignas, ¿no? Del mismo gobierno para que es que me limitaran las visitas, que no saliera de módulos de máxima seguridad, aislamientos, muchas cosas que me hicieron, la verdad, y ahora que por fin puedo regresar a casa, obviamente fue un gane, pero también, sigue siendo un encierro, yo no estoy en libertad completa, de cuenta que salí de una cárcel horrible, obviamente, y vine a otra, como su nombre lo dice, prisión domiciliaria, obviamente estoy en casa, pero no puedo salir, yo no puedo, no veo casi a gente, otro tipo de aislamiento, vivo con mi mamá, vivimos las dos solas, y la amo y todo, y claro. Pero pues obviamente ella también tiene algunas pues, limitantes en la salud o algo, entonces es como muy, muy raro el salir, o sea, me quedé en un limbo de la prisión y la libertad, o sea, no ni pertenezco ya a una prisión, no me ayudan, no me da nada, obviamente, el Estado, como a lo mejor en una prisión, sí. Pero tampoco puedo trabajar aquí, no puedo salir a pues hacer mis cosas, ayudar con el mantenimiento de la casa, atenderme físicamente o de salud, he tenido algunos problemas fuertes de salud, ha sido todo una cuesta arriba pedir las atenciones, porque si yo salgo traigo un dispositivo en el tobillo y hay elementos de la Guardia Nacional afuera de mi casa, yo para salir a alguna emergencia o algo tiene que ser autorizada por el juez del proceso, el juez del donde está mi proceso. Entonces, casi si es una emergencia, solamente así me dejan salir, no puedo cruzar la puerta de mi casa, vivo en un departamento de menos de 100 metros cuadrados. Pues solamente para que veas el contexto, te imagines cómo estarías así dos años llevo así, pues ya aparte del desgaste de tantos años en prisión, llegar aquí y ahora ver que tronarte los dedos ahora como, y cómo le hacemos, ¿no? con los dineros, diría mi mamá, con las situaciones diarias, o sea, yo también mi salud mental, pues desde todo lo que me pasó me hicieron, entonces yo he tenido que tener pues tratamientos psiquiátricos por una depresión, estrés postraumático, ansiedad y cosas así. Entonces, pues este encierro no ha sido de gran ayuda, al contrario, volví a tener estos temas de ansiedad, de depresión, lo he sido teniendo así, no he podido salir a correr o a hacer actividades que me permitan un poco liberar la mente, ¿no? Que me permitan, pues, volver
1: vivir la vida. Brenda, pues, ¿cuándo es la próxima audiencia? ¿Qué sigue? ¿Qué paso sigue?
0: Acaba de pedir una audiencia para ver si el juez está demostrándole con pruebas, ¿no? Me hicieron pues cosas psicológicas, la abogada, preparamos pues el tema de por qué es necesario que yo pueda salir un poco más, valoraciones de trabajo social, ¿no? El tema económico, el tema de salud mental. Me negaron la audiencia, no quiso abrir la audiencia, me dijo que así, en pocas palabras, pues, por los delitos y por todo, pues así, antes como que estoy aquí en casa, ¿no? Entonces no me permitió esta audiencia. Te digo que yo siento como un atasco en que el caso otra vez atascó, se separó y pues pensamos que iba a ser más fácil y realmente así te puedo decir, desgarrante el día al día, esperar, y llevo 20 años esperando y esto no se termina.
1: Brenda, pues vamos a estar en comunicación, si me permites. Pronto volvemos a conversar, a ver cómo avanza. Y pues estar reportando, diciendo qué es lo que pasa, cómo vas y qué se está resolviendo en los juzgados, en los nuevos jueces y cómo este país empieza de alguna manera a enderezar la justicia. Brenda, te agradezco mucho. ¿Quieres agregar algo? ¿Quieres mandar un mensaje? ¿Quieres decirle algo a la sociedad, a los jueces, al gobierno, a los tres niveles de poder? ¿Quieres decir algo?
0: Claro que sí, pues. Yo solamente les quiero pues compartir este espejo, creo que cualquier persona nos puede pasar, de verdad a mí me destrozaron esta vida sin haber tenido nada que ver, no sé en qué momento alguien te arrastra a un proceso de esta magnitud y los tiempos procesales, pues que el gobierno de verdad que ahora se supone que va a haber un cambio, que realmente lo haya, ¿no? Que uno se sienta con la seguridad de que estamos en un estado de derecho, en un estado donde se respetan los derechos humanos, el debido proceso, y que no podemos como sociedad cerrarnos a esto, porque de verdad a cualquier persona nos puede pasar y te arrastran años, te destrozan vidas, te destrozan tu patrimonio, tus proyectos personales, todo, y parece que pues a veces a nadie le importa. Entonces yo sí hago este pues llamado, ¿no?, a las autoridades para que pues pongan en este caso los ojos, y pues que hay muchos más, o sea, no soy la única, yo por esto que se hizo mediático, pero sí pido ayuda a que pues hagamos este cambio que tanto nos promete.
1: Pues muchas gracias, Brenda, y que la verdad triunfe, y seguimos en comunicación. Hasta pronto.
0: Claro que sí, muchísimas gracias por el espacio.
1: Buenas tardes. Brenda Quevedo. Ustedes tomen su propia opinión. Ya conversamos, ya la escucharon. ¿Qué opinan? ¿Qué sienten? Voy contigo, Jania.
9: Muchas gracias, Edgar. Bueno, pues vamos a seguir el proceso, por supuesto. Hacemos una pausa y seguimos.
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5: Continuamos aquí con Jania Nobel.
9: Gracias por continuar con nosotros. Regresamos a nuestras secciones. Hoy toca tercera llamada. Adelante, Claudia. Tercera llamada. Tercera.
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15: Jania, comenzamos. Y comenzamos con el mural de 200 metros cuadrados titulado Fútbol, realizado durante 90 días por artistas mexicanos, la Fundación Elena Poniatowska y la Alcaldía Gustavo Amadero, que buscarán obtener un récord Guinness por el mural histórico más grande pintado con pincel. La obra, ubicada en el sendero centenario de la alcaldía Gustavo Amadero, será presentada oficialmente el próximo 24 de mayo, fecha en que un representante de Guinness World Records evaluará la pieza para determinar si recibe la distinción o no. El mural retrata la tradición futbolera en México a través de distintas referencias históricas y culturales. La composición incluye banderas de algunas de las naciones que participarán en la Copa del Mundo 2026, así como de jugadores de distintas épocas y una representación del arraigo del juego de pelota desde la época prehispánica. Pero vámonos con otras notas. Esta semana en redes sociales se viralizó el caso de que la hija de Caso y Nodal, Inti, se encontraba grave debido a una garrapata que la mismísima Ángela Aguilar habría puesto en el cuarto de la niña, que su padre habría condicionado para la programación de sus visitas. Pues esto es completamente falso. Inti no está grave ni hospitalizada. Este rumor es una noticia falsa que fue generada por canales de chismes y creadores de contenido en plataformas como TikTok, Facebook y YouTube. La salud de la niña es excelente y continúa bajo la tutela de su madre, la cantante Cas. Y ya estamos en condiciones de informarle a usted sobre el accidente de la influencer Paola Suárez el pasado miércoles. Y es que la influencer tomó una entrevista telefónica para aclarar los rumores que apuntaban que había chocado porque estaba conduciendo bajo los efectos de bebidas alcohólicas, lo cual no fue cierto. La creadora de contenido aseguró que el accidente no pasó a mayores gracias a que tanto ella como su acompañante traían puestos el cinturón de seguridad. Además, no había nadie en ese lugar que pudiera resultar herido. Paola informó que luego del accidente los servicios de emergencia la trasladaron a un hospital debido al intenso dolor que sentía en su abdomen, específicamente a la altura de las costillas. Recordemos que Paola Suárez se sometió a una cirugía para retirarse unas costillas y eso le causó, además de preocupación, mucho dolor. La influencer aseguró que se está recuperando de moretones y dolores musculares en su casa. Y celebrando el Día Internacional de los Museos, que se conmemora cada 18 de mayo, este 2026 la fecha giró en torno al lema oficial, Museos Uniendo un Mundo Dividido, destacando el papel de estos recintos como puentes socioculturales y espacios de diálogo para la comunidad. No olvide visitar en Guadalajara, Jalisco, el Museo Cabañas, en Veracruz, Veracruz, la Fortaleza de San Juan de Ulúa, en Tijuana, Baja California, el Museo de la Californias, en Hermosillo, Sonora, el Museo de Arte de Sonora, y en San Luis Potosí, la capital, el Museo de Leonora Carrington, y en la Ciudad de México, el Gran Museo de Antropología. Y vaya usted al teatro esta semana. Nuestros amigos del Teatro Centenario Coyoacán nos invitan a la obra Frida el Musical. Este sábado con dos funciones, 6 y 8 de la noche, y el domingo a las 6 de la tarde. Comuníquese al WhatsApp que usted ya conoce, al 5585-759105. Lo repito, 5585-759105. No se lo puede perder. Jania, esto es todo en Tercera Llamada de este espacio cultural, en donde todos caben. Yo regreso contigo. ¡Feliz fin de semana!
9: Muchas gracias. Gracias a Claudia García Barrientos con lo mejor de los espectáculos y la cultura. Y de los escenarios, vamos a Notiloco, chicos. ¡Adelante!
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17: Y yo, Bandido, el mapache más consentido, informado, curioso y emocionado del planeta.
16: ¡Comenzamos con Notiloco!
18: Nuestra primera noticia nos lleva hasta Canadá, donde un joven de solamente 15 años, que se llama Evan Woods, creó algo impresionante, una tortuga robot.
17: ¿Una tortuga robot? ¿Como de película?
18: Sí, exacto. Pero lo más increíble es que esta tortuga no es un juguete. Fue diseñada para ayudar a proteger el océano y a los animalitos marinos.
17: ¿Y cómo funciona, Tom?
18: El robot se llama Bert, que significa Bionic Underwater Robotic Turtle. O sea, tortuga robótica submarina biónica. ¡Oh! Sí, Evan observó cómo nadaban las tortugas reales
17: corazón. Ayuda a detectar problemas en el agua como contaminación o cambios peligrosos para los animales marinos. Según reportes científicos, este robot tiene una precisión de hasta 96%.
19: ¡96%! ¡Eso es muchísimo!
17: ¡Está buenísimo! Sí, y lo más inspirador es que fue creado por un chamacón, un chavito que quería ayudar al planeta.
19: Eso demuestra que no importa la edad para hacer cosas increíbles.
17: ¡Exacto! A veces una gran idea puede comenzar con alguien curioso que decide observar el mundo y buscar soluciones. ¡Ti-ti-ti!
19: ¡Ton! Esta noticia me encanta porque tiene peces, naturaleza y niños ayudando al planeta.
17: ¡Claro! Esto ocurrió en Michigan, Estados Unidos. Allí, estudiantes de séptimo grado participaron en un programa llamado Salmon in the Classroom.
19: ¿Qué significa eso, Ton? Casi latino, pero mejor dime tú.
17: Salmones en el salón de clases. Durante varios meses, los estudiantes cuidaron huevitos de salmón dentro de acuarios especiales instalados en su escuela.
19: ¡Como una guardería de pececitos!
17: Sí, los niños aprendieron cómo nacen los salmones, qué necesitan para sobrevivir y por qué los ríos limpios son tan importantes.
19: ¿Y después qué pasó? Cuéntanos.
17: Cuando los salmones crecieron un poquito, los estudiantes viajaron hasta los ríos Clayton Bessie en Michigan para liberarlos en la naturaleza.
19: ¡Qué bonito! ¿Y qué pasó?
17: Pues los maestros explicaron que el proyecto ayuda a que los niños conozcan mejor el medio ambiente y se interesen por proteger la naturaleza.
19: Además, imagínate, ve crecer un pececito desde que era huevito.
17: Debe de sentirse increíble. También participaron científicos y organizaciones ambientales que enseñaron a los estudiantes cómo cuidar los ecosistemas acuáticos.
19: A mí me encanta porque esta noticia demuestra que aprender puede ser divertido y útil al mismo tiempo.
17: Y que pequeñitos actos, como cuidar un río o proteger a un animalito, pueden hacer una gran diferencia. ¡Ti, ti, ti! Nuestra tercera noticia parece salida de una aventura.
19: ¿Hay tesoros?
17: No, no precisamente, pero sí tortugas gigantes.
19: Eso es todavía mejor.
17: Sí, esta historia ocurrió en las Islas Galápagos, un lugar famoso por sus animales únicos. Hace más de 150 años, unas enormes tortugas desaparecieron de la isla Floriana.
19: ¿Y qué pasó entonces?
17: Con el tiempo dejaron de existir ahí, debido a la actividad humana y otros problemas ambientales. Pero ahora científicos y conservacionistas están trabajando para devolverlas a su hogar.
19: ¡Como un gran regreso de película!
17: ¡De película, bandido! Lo más sorprendente es que la NASA está ayudando en este proyecto usando tecnología satelital.
19: ¿La NASA? ¿Los de los cohetes?
17: ¡Sí! Los científicos usan imágenes tomadas desde el espacio para encontrar los mejores lugares para las tortugas, donde puedan vivir y se sientan tranquilas, donde haya agua y alimento.
19: Eso parece ciencia ficción, Don.
17: Pero es completamente real, bandido. Gracias a este esfuerzo, las tortugas gigantes están regresando a zonas donde no vivían desde el siglo XIX.
19: Debe ser emocionante verlas caminar nuevamente por esos lugares.
17: Muchísimo. Además, los expertos explican que las tortugas ayudan al ecosistema porque dispersan semillas y mantienen en el equilibrio natural de la isla.
19: Entonces no solo regresarán las tortugas, también ayudan a sanar la naturaleza.
17: ¡Exacto!
19: ¡Ti-ti-ti!
17: ¡Llegó mi parte favorita! El dato curioso de hoy se trata de Harry Potter, una de las historias más famosas del mundo.
19: ¡Wingardium Leviosa!
17: ¿Sabían que la aventura de J.K. Rowling escribió gran parte de la historia mientras atravesaba momentos muy difíciles de su vida?
19: ¿En serio?
17: Sí. Antes de que Harry Potter fuera famoso, Rowling era madre soltera y tenía problemas económicos. No le alcanzaba el dinero. Muchas editoriales le dijeron ¡no! Tin, tin, tin, tocaba la puerta y le decían ¡no! Porque pensaban que a los niños no les interesaría una historia tan larga sobre magia.
19: ¡Qué equivocados! ¿Que no los conocen?
17: Pues sí. Parece que muchos adultos a veces no nos conocen. Por eso aquí nosotros les hablamos a los niños, a los adultos. Pero fíjate, finalmente una editorial aceptó publicarlo en 1997. El resto es historia. Los libros se tradujeron a decenas de idiomas y las películas se convirtieron en todo un fenómeno mundial.
19: ¿Y hay más curiosidades, Tom?
17: ¡Claro! El gran comedor de Hogwarts fue inspirado en los antiguos comedores universitarios reales que están en Inglaterra. Además, el actor Daniel Radcliffe usó cientos de pares de lentes durante las grabaciones, ¿sabías?
19: ¿Y las lechuzas son reales?
17: Muchas sí. Algunas escenas utilizaron aves reales entrenadas especialmente para las pelis.
19: ¡Increíble! Aunque yo preferiría mandar mensajes con golosinas mágicas.
17: Eso sería un poco complicado, bandido.
19: Pero delicioso.
17: Bueno, pero así terminamos nuestras noticias positivas de hoy.
19: Recuerden que el mundo real está está lleno de personas ayudando a los animalitos, inventando cosas increíbles y cuidando el planeta.
16: Nunca olviden que ustedes también pueden hacer cosas grandiosas, incluso siendo pequeñitos.
19: Nos vemos en la próxima aventura informativa.
16: ¡Adiós! ¡Esto fue Notiyaco! ¡Liru, liru, liru, liru!
9: Muchas gracias, chamacones. Me encanta. Aquí sí hay buena ondita. Muchas gracias, Tom. Gracias, bandido. Nos escuchamos la próxima semana. Hacemos una pausita. Voy rapidísimo a unos compromisos comerciales y regresamos. No se vayan.
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0: Estefanía, a ti y a todos nuestros radioescuchas, les deseo que tengan un excelente fin de semana.
1: Pues así, así nos vamos. Muchísimas gracias a todos. Gracias, Tatiana Flores. Muchas gracias a Edgar Fernando Cruz, al mando de este barco, Manuel González, Claudia García Barrientos. Gracias al staff de Audiorama. Pero sobre todo y todas las cosas, gracias a ustedes. Sea ustedes por estar ahí del otro lado de esta cajita mágica y maravillosa que llamamos la radio.

despedimos. Yo los espero al ratito en ADN Noticias a las 9 de la noche. Ahí le seguimos. Que tengan un excelente fin de semana, un maravilloso viernes de Rompedieta. Yo soy Jania Novel.

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